¡Qué tremendo ruido en el patio de atrás! Roberto y Benjamín habían estado jugando a los indios alrededor de la pequeña casa de verano que había en el fondo del prado. Roberto se había disfrazado de cacique con plumas que había recogido en el gallinero y se suponía que Benjamín era el hombre blanco que trataba de impedirle entrar en la casa de verano. Fue entonces cuando empezó la pelea. Roberto declaró que Benjamín estaba muerto, porque él le había acertado con su arco y la flecha. Pero Benjamín replicó que no estaba muerto y que no iba a morir a manos de Roberto ni de ningún otro. «Eres un tramposo», le gritó Roberto. «Tú estás muerto». «No soy un tramposo ni estoy muerto», gritó a su vez Benjamín. «Sí, lo estás». «No, no voy a jugar más». «No juegues, entonces yo jugaré solo». Los dos chicos se enojaron más y más al punto de que Roberto golpeó a Benjamín en la nariz. Entonces hubo un forcejeo en medio del cual se oyó una voz desde la ventana del comedor. «Venid aquí los dos», ordenó la mamá. «No voy a permitir este barullo en el patio». «¿Qué pensarán de vosotros los vecinos?». Malhumorados, los dos chicos caminaron hacia la casa. «La culpa fue de él», dijo Benjamín. «No fue mía, fue de Benjamín», contradijo Roberto. «Tú empezaste, yo no empecé». «No importa, venid aquí los dos y sentaros en estas sillas». «Y que no os oiga una palabra de ninguno de los dos durante media hora». Roberto y Benjamín se sentaron en lugares opuestos de la sala y se miraron fijamente el uno al otro en silencio. Porque cuando la mamá decía que no debían hablar, lo decía muy en serio. Muy lentamente fueron pasando los minutos. Los chicos pensaron que nunca había estado sentados tanto tiempo. Un poco antes de la media hora, la mamá entró de nuevo en la sala.

Os voy a contar una pequeña historia, dijo. Hace muchos, muchos años, empezó la mamá, cuando los indios acostumbraban a andar errantes en las amplias llanuras y bosques de Norteamérica, solía haber terribles peleas entre ellos y los blancos que estaban procurando establecerse en América. Los indios naturalmente sentían que el país les pertenecía y que los blancos no tenían derecho sobre él, así que combatieron para conservar lo que era suyo. Muchos entre los blancos eran sumamente crueles y esto solo empeoraba las cosas. Cierto día, un hombre llegó a América determinado a probar un método diferente con los indios. Su nombre era William Penn y pensó que debía procurar hacerse amigo de ellos en vez de hacerles la guerra. Le dijo a su gente que les iba a hacer perfecta justicia y a mostrarles total respeto y amistad a los indios. Por supuesto que se rieron de él y le dijeron que los indios lo atacarían con hachas y le sacarían el cuero cabelludo en un instante. Pero él mantuvo su resolución. ¿No llevó un revólver consigo?, preguntó Benjamín. Todavía no debes hablar, le recordó la mamá. ¡Oh!, refunfuñó Benjamín, pero de inmediato calló. No llevó ningún revólver consigo. Y poco después de su llegada a la nueva región, llamó a todos los indios porque quería hablar con ellos. Estos vinieron en gran número, todos pintarrajeados como para la guerra y trayendo sus armas. Probablemente sospecharon que había una trampa. Penn se encontró con ellos, llevando unos pocos amigos, pero todos desarmados. Entonces les habló como ningún hombre blanco jamás lo había hecho. «Nosotros no debemos usar armas contra nuestros prójimos», les dijo. «Buena fe y buena voluntad hacia el hombre son nuestra defensa. Creemos que vosotros nos vais a tratar bondadosa y justamente, y nosotros vamos a trataros igualmente. Todo debe ser franqueza y amor, porque todos somos de una misma carne y de una misma sangre». Después de haber terminado de hablar, Penn sacó de su bolsillo un papel en el cual había redactado un tratado para ser firmado por los indios y por él. Les leyó el documento, mientras ellos escuchaban con asombro. Esto es parte de lo que el acuerdo decía. Seremos hermanos, mi pueblo y vuestro pueblo, como hijos de un padre. Todos los senderos que abrirán para los cristianos y los indios. Las puertas de los cristianos se abrirán para los indios y las cabañas de los indios estarán abiertas para los cristianos. La mayoría de la gente blanca que oyó acerca de esto concluyó que Penn estaba loco. Pero los caciques indios aceptaron las condiciones del tratado y le dieron a Penn un voto de confianza y se fueron muy contentos. El tiempo transcurrió y mientras en otras partes de América había guerra constante, en Pensilvania, esa parte del país que llevó tal nombre en honor a Penn, hubo paz. Cuando Penn quería tierra de los indios, la compraba. Insistía que si un hombre blanco injuriaba a un indio, debía ser castigado exactamente igual que si hubiera injuriado a un hombre blanco y que los blancos no debían vender mercaderías de mala calidad a los indios cuando comerciaban con ellos. Todos debían comportarse con los indios en forma absolutamente leal. ¿Y nunca le quitaron el cuero cabelludo?, preguntó Roberto con un ojo en el reloj. No, respondió la madre. Los indios lo amaron mucho por su buen proceder
y durante 40 años ningún hombre desarmado fue muerto en Pensilvania. Como podéis ver, tratando a los indios bondadosamente, él ganó su amistad y conservó la paz. Es muy lamentable que los blancos en general no siguieran su ejemplo. Roberto y Benjamín estaban ahora del todo apaciguados. Supongo entonces, concluyó Benjamín, que debo hacer la paz con ese indio que está allí. Pues eso sería muy bueno, dijo la madre. El tiempo terminó, gritó Roberto, mirando otra vez el reloj. Y con alegres sonrisas, los dos se deslizaron de sus sillas y corrieron afuera al patio.

0: Niñas, ¿os ha gustado?
1: Sí, mucho. ¿Sabes más historias?
0: Sí, muchas más. Mañana, si os portáis bien, os contaré otra, ¿vale?

Amigo que me escuchas, haz de tu vida un arco iris de amor y de amistad. Tenemos tantas cosas bonitas. Vivimos rodeados de realidades que asombrarían a nuestros abuelos y, sin embargo, es más el tiempo en que estamos aburridos y fastidiados que aquellos en que somos felices. Nuestros mayores tenían muchas menos cosas, que eran relativamente más felices que nosotros. Tenemos que respondernos a nosotros mismos, porque todo nos cansa y nos aburre. Nuestra sensibilidad se está muriendo. Ya no somos capaces de disfrutar de la naturaleza y de la belleza de los campos, de la poesía, del amanecer y del atardecer. Nos apetece más caminar junto a un perro que en compañía de una persona. El sol ya no alumbra nuestras vidas. Todo se está quedando frío. Hoy vemos un espectáculo emocionante y apenas terminado, ya estamos buscando otro que ocupe nuestra mente. Así como el invierno deja áridos los campos, así se están quedando nuestras vidas. Estamos perdiendo la brújula de la sociedad y de nuestra vida.

El sueño de los hombres empezó como el sueño de un niño. Un sueño lleno de juegos y fantasía. Un sueño feliz. El sueño se ha roto. Se ha hecho creer al hombre que los sueños son mentiras y que toda la felicidad ha de llevar una etiqueta como en el precio. La sociedad de consumo ha nacido de la fe en el gran dogma de la publicidad, de que con dinero se puede comprar todo. Con dinero te puedes comprar una casa hermosa, pero no un hogar cálido. Con dinero puedes comprar una cama blanda, pero no el sueño. Con dinero puedes comprar relaciones, pero no la amistad. El dinero abre todas las puertas, pero nunca abre la puerta del corazón.

Querido amigo, solo tienes una vida. Haz de ella lo que puedas. Hay días oscuros y días de luz. Haz de ella lo que puedas. Solo tienes una. Inténtalo con esa vida. Si rechazas esa vida, ya no tienes otra. La noche no puede ser tan oscura que no encuentres ni una pequeña estrella. El desierto no puede ser tan desconsolador que no encuentres ningún pequeño oasis. Hay flores que crecen en el invierno. En algún lugar siempre nos queda alguna alegría que se nos da.

Si el sol ha desaparecido de tu vida, busca entonces una estrella que Dios en alguna parte habrá encendido para ti. Si estás con las manos vacías y ya no tienes perlas para dar a alguien, entonces comprende que Dios no te pide ninguna cosecha ni tampoco ningún granero lleno. Si encuentras las puertas de tu prójimo cerradas, si aunque llames día y noche ya no abren en el nunca, des la vuelta desesperadamente con una amargura infinita, Dios te quiere y abrirá en algún lugar un corazón humano para ti, para mostrarte su amor. Dejará de llover, el frío pasará. En el brillo de una sonrisa y la ternura de una mano sentirás la primavera y vivirás de nuevo. Si estando perdido en el desierto debes llevar tu mensaje y no hay nadie que te escuche, entonces conoce que Dios ha instalado antenas escondidas que recibirán cada palabra de tu corazón y la transmitirán a través de todos los campos secos e infantiles hasta ese pequeño trozo de tierra. Amigo, pase lo que pase, ocurra lo que te ocurra, no pierdas nunca el alma.

Decía Gabriela Mistral que la educación es tal vez la forma más elevada de buscar a Dios. La transmisión de los valores espirituales para ella es la tarea docente más delicada, tanto por la complejidad de todo lo que tiene que ver con el espíritu, como por la dificultad de respetar la libertad del alumno al tiempo que se le intenta ayudar en su búsqueda. Pero ¿cómo dar hoy respuestas eficaces a las preguntas existenciales de nuestros jóvenes sin interferir en su espiritualidad? ¿Cómo orientarlos para que sigan el buen camino y desarrollen al máximo su potencial para el bien? Para el educador cristiano, ahí reside la importancia de la orientación espiritual. Si partimos del consenso de que orientar es ayudar al otro a encontrar el camino o la dirección correcta, orientar espiritualmente al niño o al joven consistirá en ayudarle a encontrar el camino, es decir, ayudarle a encontrar personalmente a Dios a través de Jesús como camino a seguir, verdad que creer y vida que vivir. Del mismo modo que para orientarnos nos resultan de extrema utilidad una brújula, saber dónde está el norte, un mapa y eventualmente un guía, del mismo modo necesitamos en el ámbito espiritual un norte exterior a nosotros, infalible, al que referirnos, que es Dios mismo, una brújula fiel al norte en cualquier circunstancia, la asistencia de su espíritu, y un mapa que nos ayude a encontrar el camino, las Sagradas Escrituras. La tarea del guía es la que nos compete a nosotros, padres y educadores. Así pues, llamaremos orientación espiritual a este tipo de guía personalizada en la que el orientador actúa como guía espiritual. Sin olvidar nunca que lo esencial es el carácter y el contenido que demos a esa orientación y que Jesús es siempre el supremo guía. Tomemos el caso del encuentro de Jesús con el joven rico que nos relata Marcos en su capítulo 10, versículos 17 al 22. Un joven desorientado que se acerca al maestro buscando orientación espiritual le pregunta: ¿qué haré, Señor, para heredar la vida eterna? La intervención de Jesús se resume en cuatro puntos muy precisos y que nosotros deberíamos aprender a imitar en nuestra orientación espiritual a nuestros hijos o alumnos. En primer lugar, atención. Antes que nada, Jesús atiende al joven, le presta atención. Lo miró, dice literalmente el texto, sugiriendo un momento de observación y de escucha. En ese momento Jesús descubre las necesidades y los posicionamientos del joven recurriendo a ciertas preguntas como: ¿por qué me llamas bueno? En segundo lugar, reflexión. Después Jesús le hace reflexionar acerca de los valores fundamentales enunciados en las Escrituras. Ya sabes los mandamientos, le dice. Y en tercer lugar, se establece una relación afectiva. El texto dice que Jesús lo amó, es decir, prosiguió su relación de ayuda estableciendo una conexión afectiva personal con el joven. Cuarto, propuesta de acción. Finalmente llega el momento de la comunicación de directrices. Es el Jesús le dijo. El maestro orienta al joven, le ayuda a ver claro proponiéndole una solución, en este caso, una revisión de su escala de valores. El plan de acción es sencillo y claro, una propuesta de un trabajo que el joven debe hacer por sí mismo. Despréndete de lo que te impide ser feliz. Una sugestión de un movimiento de apertura solidaria hacia el otro. Y dalo a los pobres. Y finalmente, una invitación de tomar una decisión de compromiso con Dios con una indicación clara del camino a seguir. Y después, sígueme. Orientar como Jesús lo hacía no es solo dar consejos ni recordar deberes, sino suscitar ideales y decisiones que cambien el rumbo de la vida en la dirección de entregarse uno mismo a Dios y a sus semejantes en una relación de amor genuino y de servicio. Orientar espiritualmente no es fácil, pero hoy, más que nunca, nuestros jóvenes necesitan esa orientación. Por una parte, los ambientes en que se desenvuelven se han transformado de forma irreversible. Las personas se comprometen menos y los principios espirituales tradicionales están perdiendo su prestigio. De nada sirve hoy intentar imponer valores. Se trata de convencer al alumno de tomar en serio su destino y la edificación de su carácter en su propio interés actual y eterno. Pero, ¿cómo ha de ser ese orientador?
¿Qué tareas debe desarrollar? ¿Qué competencias le conviene tener? Lo veremos en el próximo programa de El Valor de los Valores.

0: Bueno, pues una vez más abrimos, señores, nuestra cocina para que nuestra cocinera pueda empezar a trajinar y les pueda decir un secreto, una receta, para que ustedes puedan comer hoy. Y decimos un secreto porque no solamente nos habla de recetas, sino que nos habla, pues, de las vitaminas, de todas las cosas que tienen los alimentos y algunas veces de algunas cosas curiosas. Yo no sé hoy de lo que es, de los que nos va a hablar. Loli.
1: Pues hoy vamos a hablar de la piña. Vamos a hacer un sorbete de piña.
0: Hombre, un sorbete, pues debe de estar bueno.
1: Sí, sí, está muy bueno, buenísimo. Y bueno, ¿quieres que te hable de la piña? Ya que estás diciendo que hablamos además de los componentes de los que está formada la receta que
0: pues
1: vamos
0: sí,
1: a dar.
0: Pues sí, siempre es interesante hablar de aquellas cosas que...
1: Sí, la piña la conocemos muy bien, en días festivos se toma piña, ¿verdad? No sé si por aquello de que es un alimento exótico o porque en realidad sienta bien. La piña...
0: Y también quizá por costumbre, cuando viene Navidad, vienen las fiestas determinadas...
1: ¿Verdad que sí? Bueno, pues la piña, aunque es cierto que es considerada como un postre, pues sirve para muchas más cosas, ¿eh? Es cierto que como postre pues nos va a ayudar a... Estamos hablando de la piña natural, ¿eh?
0: Por descontado.
1: No de la piña en bote.
0: De bote.
1: La piña natural nos va a ayudar a facilitar pues esa digestión a lo mejor de esa comida que hemos hecho un poquito más copiosa, con más abundante en grasas, ¿eh? Esto nos va a ayudar a que podamos digerir mejor los alimentos ese día. ¿Y eso por qué? Pues porque ese jugo de la piña, precisamente ese jugo que contiene, pues nos ayuda a poder digerir mejor. Y sobre todo, ¿para quiénes está especialmente indicada la piña? Pues la piña está especialmente indicada pues para aquellas personas que padecen de dolencias gástricas, ¿eh? Como son para aquellas personas que tienen la digestión lenta, la digestión pesada, porque carecen de jugos gástricos, tienen pocos, ¿eh?
0: Pues parece que sea un poco contraproducente porque la piña en sí ya es un poquito ácida, ¿no?
1: Pues por eso mismo, al carecer de jugos gástricos, la piña le ayuda a estimular el estómago, que se reproduzcan más jugos de los que tiene y ayuda a hacer la digestión, ¿eh? Y suaviza las mucosas del estómago, aunque parezca que sea ácida, pues no. También ayuda a esas personas que tienen el estómago caído, ¿eh? Y que al tener el estómago caído pues no eliminan con facilidad los alimentos que han ingerido. Al tomar la piña pues favorece, como te decía, la formación de jugos, estimula la digestión, estimula el movimiento gástrico y de esta manera pues se elimina con mayor facilidad el contenido, el bolo que hay en el estómago.
0: Y también me imagino que servirá para el tránsito intestinal, ¿no?
1: Porque claro, por supuesto, porque contiene...
0: La pulpa que tiene.
1: Exacto, es muy buena también. Es muy buena para las personas que desean perder peso, porque además también es diurética. La piña contiene... nos ayuda a eliminar en la orina... muchos desechos que hay en nuestro organismo, es alcalinizante, es adelgazante porque ayuda a eliminar líquidos, perdón. ¿Cómo debemos de tomar la piña cuando lo hacemos para perder peso? Pues, por ejemplo, cogemos la piña y la licuamos, hacemos jugo y antes de comer tomamos medio vasito de este jugo de piña. Y con esto, ¿qué hacemos? Pues que este jugo que hemos ingerido nos va a llenar el estómago y nos va a dar sensación de plenitud, de que está lleno el estómago. Sí, es así. Entonces,
0: eso es una engañabobos.
1: No, porque además la piña tiene muchas vitaminas. Es muy rica en vitamina C, que la vitamina C contiene muchos antioxidantes. Es también rica en vitamina C, vitamina B1, vitamina B6. Es muy buena, tiene muchos minerales. Entonces, después comemos, nos hacíamos antes y de esta manera, pues es una manera muy fácil de... Debe favorecer esa eliminación de peso que a veces, pues porque hemos comido más de lo que debíamos, porque estamos en Navidades, en vacaciones en verano, en fin, en fiestas especiales, y decimos, pues hemos cogido tres kilitos que no nos los podemos quitar. Pues mira, así lo podemos eliminar este peso. También es muy buena para aquellas personas que padecen de esterilidad porque sus células reproductoras son escasas, tanto el espermatozoide en la mujer como los óvulos.
0: Al revés.
1: Ay, perdón, los espermatozoides en el hombre como los óvulos en la mujer. Bueno, pues la piña va a favorecer que estos se multipliquen con mayor facilidad, ¿eh? Y entonces pues va a hacer que estas personas puedan concebir con más facilidad.
0: Bueno, pues esto sí que es un descubrimiento.
1: ¿No lo sabías?
0: No.
1: Bueno, pues mira, ya has aprendido lo que dice el refrán. Cada día aprenderás una cosa más, ¿no?
0: Bueno.
1: Bueno, y ahora ya sí que voy a decirte mi receta. Ya te he dicho las cualidades, las virtudes de la piña, que son muchas, y hay otras muchas más que las he dejado para otro día, ¿vale?
0: Bueno, pero antes dinos también los ingredientes de la receta.
1: Pues muy sencillo, vamos a necesitar una piña natural. Antes quiero decir, porque antes habíamos hablado de la piña de bote, la piña de bote también conserva gran parte de sus vitaminas y de sus propiedades, ¿eh? Pero lo que sí es cierto que pierde, espérate un momentito que te lo digo, es que no me sale.
0: Al hacerlo en conserva pierde parte de las vitaminas.
1: Sí, es que la piña tiene una enzima que se llama bromelina.
0: Bromelina.
1: Que se me había ido. Y esta enzima le pasa igual que a la naranja, que cuando la partes y haces el zumo, pues con facilidad es volátil esa vitamina C. Pues la bromelina, esa enzima que contiene la piña, pues con facilidad también se volatiliza, ¿eh? Es volátil. Entonces, claro, en la conserva sí que gran parte de sus vitaminas y demás propiedades sí que las contiene, pero la bromelina no, esta la ha perdido en su totalidad. Por eso la bromelina es la que mayormente actúa cuando el estómago está débil, cuando está fatigado, cuando está cansado, aquellas personas que por lo que se han comido más o, en fin, por muchas cosas en la vida que se deteriora el estómago, ¿no? Pues es conveniente tomar la piña natural o bien antes de la comida, que es el ideal para preparar esos jugos gástricos, o bien después de la comida.
0: Bueno, pues rápidamente danos la receta porque hoy no vamos a tener tiempo de receta.
1: Bueno, pues muy rápido porque es muy sencillita. Vamos a necesitar una piña que pese 800 gramos, 2 limones, 8 cucharadas de fructosa y media naranja. Lo primero que vamos a hacer es pelar la piña. Le vamos a quitar la piel. Vamos a coger la naranja, la vamos a pelar también y la vamos a partir, tanto la naranja como la piña, a trozos. Después vamos a coger la batidora y la vamos a triturar. Y una vez que hemos obtenido este puré, que es un puré así uniforme, entonces le vamos a añadir la fructosa y un vasito de agua. Vamos a añadirle el zumo de los 2 limones para que no se nos oxide y lo vamos a mezclar todo muy bien. Y una vez que ya está todo bien mezclado, lo vamos a introducir en el congelador. Y bueno, lo tenemos allí por espacio de una hora, hora y media más o menos. Y antes de que se congele, lo vamos a sacar del congelador y con la batidora lo vamos a volver a triturar otra vez, ¿eh? Y una vez que lo hemos triturado, nuevamente lo volvemos a introducir en el congelador. Y un ratito antes de que lo vayamos a comer, pues como media horita antes, un cuarto de hora antes, depende del frío o el calor que hagas, ¿eh? Pues si hace mucho calor, pues un cuartito de hora antes. Si es en invierno que hace más frío, pues media hora antes, lo sacamos del congelador. ¿Por qué lo vamos a triturar antes de que termine de congelarse? Pues porque como le hemos añadido el agua, este agua al congelarse cristaliza, se hace,
0: sí,
1: cristales.
0: Sí, sí, sí, sí.
1: Entonces, al volver a triturarlo, se rompen estos cristales y ya pues no queda más suave, queda pues un sorbete, ¿eh?
0: Ahora está muy de moda esto de los sorbetes. Vas a las bodas y te sacan.
1: Sí.
0: En cierta ocasión yo probé sorbete de sandía.
1: Sí, sí, sí.
0: Entre la comida. O sea,
1: sí.
0: como un.
1: Como un aperitivo.
0: Como un aperitivo.
1: Uh-huh.
0: Y yo dije, ¿esto? Y lo probé. Y estaba,
1: sí, sí,
0: bueno, la combinación estaba buena.
1: Esto se hace, ¿eh? Pues eso, para favorecer los jugos gástricos, para estimularlos, para. Sí. O si has tomado. Porque normalmente en estas comidas se toma más grasa de lo que uno toma habitualmente, ¿eh? Los alimentos son más ricos en grasas, ¿eh? Entonces este sorbete pues te ayuda a eliminar de alguna manera pues eso.
0: Bueno, amigos, pues yo tengo que decirles que los sorbetes a mí me gustan mucho, me encantan. Y este de piña tiene que estar buenísimo.
1: Sí, sí, está muy bueno.
0: Cuando termine aquí me voy corriendo a ver si compro la piña primero, que esa es una cosa que están bastante caritas, y luego cuando la compre a ver si me lo hago.
1: Para la salud no hay nada caro, recuérdalo.
0: Pues la verdad es que no, primero es la salud, pero a veces pues mira, ¿Qué quieres que te diga? A veces nos gastamos dinero en otras cosas que
1: por eso,
0: que
1: por lo eso. Que...
0: Pues ya lo saben, amigos. Lo primero es la salud. Y para cuidarse, pues ya saben, a probar el sorbete de piña. Loli, rápidamente los ingredientes que nos vamos.
1: Muy fáciles, muy sencillos. Una piña de 800 gramos, dos limones, 8 cucharadas de fructosa y media naranja.
0: Eso sí, y al ratito de estar en el congelador, sacarlo y volverlo a triturar,
1: sí, eso es
0: para
1: importantísimo.
0: Que no se queden cristales.
1: Sí,
0: que
1: sí.
0: Eso ya lo probé yo una vez, un sorbete que no se hizo así.
1: Sí, sí.
0: Y luego quedaba desagradable porque quedaba
1: claro.
0: Allí el agua muy congelada.
1: Sí, sí, sí.
0: Bueno, amigos, pues ya lo saben, nos tenemos que ir. Ustedes se quedan con la programación de Radio 7 y si quieren saber más cosas, si quieren conocer más recetas, pues a escucharnos otro día. Y si quieren participar con nosotros, ya lo saben, una cartita, una tarjeta postal a nuestra dirección Virgen de los Lirios número 44 de Alcoy o una llamada de teléfono al 96 5 54 05 37. Amigos, será hasta la próxima.

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Érase una vez un cuento del que podíamos extraer interesantes lecciones para nuestra vida. 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

Nara vivía con su familia en una aldea situada a orillas del río Godavari, en el sur de la India. Era una niñita muy útil en la casa, pues ayudaba a su mamá trayendo agua desde el río y haciendo muchos otros trabajitos. Su padre era un agricultor y juntamente con Duma, el hermano de Nara, tenía que trabajar arduamente para cultivar el maíz con que se sostenían y pagaban los impuestos. Un día, el papá de Nara volvió por la noche y mientras estaba comiendo, observó que le dolía mucho un pie. «Pisé un trozo cortante de cáscara de coco en el campo y me corté bastante hondo», dijo. «Será mejor que te lo cure», dijo su esposa. De modo que preparó algunas hojas y las molió con tierra que buscó en el corral de la vaca, porque los hindúes piensan que todo lo que está relacionado con las vacas es sagrado. No es extraño que el pobre campesino empeorase a tal punto que no podía dormir por el dolor que le causaba el pie hinchado debido a la infección. «Será mejor que te llevemos al médico de los extranjeros a Santapur», dijo finalmente su esposa. «Nosotros tenemos que ir también y como no puedes caminar voy a alquilar un carro de bueyes». De modo que cerraron la casa al día siguiente y emprendieron el viaje que duraba todo un largo día para llegar hasta el hospital más cercano. El doctor de la misión examinó el pie del campesino y le dijo que tendría que quedar internado varias semanas. Hasta se llegó a creer que el hombre había llegado demasiado tarde y que posiblemente no pudiera sanar. Pero habiendo mejorado, pronto empezó a preocuparse por su campo de maíz. «Duma», dijo, «tendrás que irte a casa y cosechar el maíz, de lo contrario no tendremos nada que comer más adelante. Haz lo mejor que puedas, hijo, y tal vez tu tío te podrá ayudar un poquito. Nara irá a visitarte dentro de 10 días. Yo sé que te esforzarás para evitar que nos veamos en dificultades». Duma se fue enseguida, resuelto para hacer todo lo que pudiese, aunque le pesaba tener que estar solo. Nunca antes se había separado de Nara, y la niña también se sentía muy solitaria los primeros días. Mariana, la bondadosa matrona del hospital, le estaba enseñando a cantar himnos y coros de Jesús, y Nara sentía mucho placer en oír las historias bíblicas que la señora le contaba y ayudada por hermosas láminas de colores. «¿Te gustaría ser una niña que está sentada en las rodillas de Jesús?», le preguntó a Nara. «Fíjate cómo está mirando con amor a su Salvador y amigo. ¿Sabes lo que quiere decir el himno que cantamos tantas veces? Jesús me ama, oh cuánto me ama a mí». Transcurrió un tiempo antes que Nara pudiera contestar, pero varios días después Mariana la escuchó cantar. «Amo a Jesús, sí, lo amo. Es el Salvador de Nara también». Cierta mañana notó que su padre estaba preocupado. «Hija», le dijo, «he tenido un mal sueño acerca de tu hermano y no podré descansar hasta que vayas a casa y veas cómo está». «Saldré mañana muy temprano, padre», contestó la niña. Y después de un día muy caluroso de penoso viaje, Nara llegó a la aldea. «¡Oh, Nara, cuán contento estoy de verte!», exclamó Duma. «Encontré que el trabajo era tan pesado que nunca podría hacerlo yo solo. Pero, ¿sabes una cosa? Nuestro tío vino y me ayudó un poquito». «Estoy segura de que el Señor Jesús lo indujo a ello», dijo Nara. «Le pedí a él que te ayudase». Conversaron por un largo rato, pero ambos estaban muy cansados y con sueño. «Yo apagaré el farol», dijo Duma, «y nos acostaremos enseguida, ya que tienes que volver mañana». Al cabo de pocos minutos, los niños dormían en la calurosa oscuridad de la casita. Pero pronto Nara se despertó sintiendo algo pesado sobre su cabeza. Pensó

Recientemente se ha descubierto que los escritos de Joseph Wagoner y Alonso Trevor Jones son como una mina de oro abandonada, una mina de verdades y buenas noticias. Casi en cada página de la Biblia vieron una buena noticia. De todo esto resulta algo conmovedor que hace vibrar el corazón para siempre. Es fácil ser salvo y difícil estar perdido si comprendemos hasta qué punto la buena noticia es buena. Es con inmenso placer que presentamos estos deliciosos bocados cotidianos de buenas noticias. Pueda producir a todos vosotros tanto placer oírlas como a nosotros reunirlas y llevarlas a vuestros oídos. La única razón por la que no todo el mundo será salvado. Dice el Evangelio de Juan en el capítulo 3 y versículos 16 y 17. Porque de tal manera amó Dios al mundo que ha dado a su Hijo unigénito para que todo aquel que cree no se pierda, mas tenga vida eterna. Porque no envió Dios a su Hijo al mundo para condenar al mundo, sino para que el mundo sea salvo por él. Es un hecho. El don de la justicia y la vida en Cristo ha venido a cada ser humano de este planeta. Esto es absolutamente y con toda certeza afirmado por la Biblia. Tal como podemos leer en el Evangelio de Juan, capítulo 1, versículo 9, y también en el mismo Evangelio en el capítulo 4 y versículo 42, o en la carta del apóstol Pablo a Tito, capítulo 2 y versículo 11, o también en la primera carta del apóstol Pablo a Timoteo en el capítulo 4 y versículo 10, y en su segunda carta a Timoteo, capítulo 1 y versículo 10. No hay ni una mínima razón por la que ningún ser humano que haya jamás existido no sea salvado para la vida eterna, a excepción de aquel que lo rechaza. ¿Cuántas personas rechazan con desprecio este don ofrecido tan generosamente? Alguien podría decir, ¿por qué no todos somos hechos justos por la obediencia de uno solo? Como leemos en la carta del apóstol Pablo a los Romanos en el capítulo 5 y versículo 19. La razón es que no lo desean. Por la obediencia de Cristo, que vive hoy en aquellos que le aceptan, no solamente son contados como justos, sino que son realmente hechos justos y rectos. Su facultad de vivir en cualquier ser humano es demostrada por el hecho de que ha llevado la carne humana hace más de 2000 años. Lo que Dios ha hecho en la persona del carpintero de Nazaret está deseoso y preocupado por realizarlo por cualquiera que cree. El don ha venido sobre todos, pero no todos lo aceptarán y por tanto no todos serán hechos justos por él. No obstante, muchos serán hechos justos por su obediencia. ¿El corazón está lleno de pecado? Pues que sepas que allí donde el pecado abunda, la gracia sobreabunda. Como dice el apóstol Pablo en su carta a los Romanos en el capítulo 5 y versículo 20. Cristo está lleno de esta gracia y está a la puerta del corazón que representa el cuartel general del pecado, la misma naturaleza del pecado y llama para ser admitido. Como leemos en el Evangelio de Mateo en el capítulo 15 y versículo 19. Porque del corazón salen los malos pensamientos, los homicidios, los adulterios, las fornicaciones, los hurtos, los falsos testimonios, las blasfemias. Estas cosas son las que contaminan al hombre. Y en la primera carta del apóstol Pablo a Timoteo en el capítulo 1 y versículo 15 leemos: Cristo Jesús vino al mundo para salvar a los pecadores, de los cuales yo soy el primero. Cuando Wesley cantaba, contigo una gracia abundante aparece, suficiente para cubrir todos mis pecados. Tenía la autorización para cantar así, dada por el apóstol Pablo en la carta a los Romanos en el capítulo 5 y versículo 20.

0: una manía. 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
1: Hola amigos, un día más estamos con todos ustedes para hablar del mundo de los animales y hoy vamos a hablarles del oso y para eso estamos ante el micrófono Diego Romero y Loli Caballero. Pocos animales tienen ciertas facultades humanas tan desarrolladas como la de los osos. Comen de todo, se sientan para comer. Se llevan el alimento a la boca con las manos. Son curiosos al máximo y a los pequeños les encanta jugar sin cesar. Incluso tienen una golosina que les vuelve loco, la miel. Y por si fuera poco, son capaces de mantenerse erguidos sobre sus patas traseras e incluso dar así unos pasos vacilantes. Los pequeños osetnos despiertan en los humanos una simpatía natural y no hay niño que no tenga un osito de peluche en su casa. Y sin embargo, apenas quedan un centenar de ejemplares en libertad en nuestro país. Bueno, y ahora continuaremos escuchando cómo viven los osos.
2: Mamá oso, aunque ella se había provisto de una buena dosis para soportar el letargo invernal, se despertó en pleno invierno. Y no era ni el frío ni el hambre lo que le había roto el sueño de su cueva, sino que va a dar a luz a un pequeño bebé. En poco rato nacen dos minúsculos osetnos que apenas pesarán 400 gramos cada uno y que apenas se ven entre los 100 kilos que pesa la mamá. Los recién nacidos son ciegos y su pelo es escaso, muy liso y de un color entre amarillo y gris, con una mancha blanca alrededor del cuello, como un collar, que al llegar a ser adultos desaparecerá.
1: Cuando los pequeñines se enseñan a mamar, entonces mamá osa, satisfecha por la llegada de sus hijos, vuelve a estirarse para coger nuevamente el sueño y ya no se despertará hasta la primavera, que es cuando termina su letargo. Bueno, Diego, hay que ver cuántas cosas podemos aprender del oso y cuántas cosas nos enseñan, ¿eh?
2: En tan poco rato, ¿eh?
1: En tan poco rato, porque apenas hemos comenzado a hablar del oso y a mí me ha despertado mucha curiosidad que de un animal tan grande como es el oso, que puede llegar a pesar tantos kilos.
2: 100 kilos.
1: Pues imagínate, y que tenga un bebé tan pequeñito, 400 gramos.
2: 400 gramos. Tú imagínate ver ese bebé al lado de la madre.
1: ¿Cómo será, eh?
2: Toda una mamá de 100 kilos con un
1: ¿será
2: bebé?
1: Será de impresión. Tan chiquitín. Además, tan frágil, ¿eh? Porque es un bebé muy frágil. Apenas tiene pelo.
2: Sí, y recién nacidos dicen que son completamente ciegos.
1: Fíjate, ¿no ves?
2: Con poco pelo, en pleno invierno.
1: Y la inteligencia de la mamá, que no vuelve a coger el sueño porque los osos sabemos que hibernan.
2: Claro.
1: Pero no vuelve a coger el sueño nuevamente hasta que su bebé no se ha enseñado a alimentarse.
2: Sí, ella se despierta.
1: Está ahí despierta, aunque sea su tiempo de su periodo de dormir.
2: De letargo. Tiene a su bebé y hasta que no se asegura de que el bebé está mamando, no. Oye, y también, no sé, se llama la inteligencia o cómo llamarle. Porque imagínate 100 kilos si caen encima de 400 gramos.
1: Pobre bebé, ¿no?
2: Pobre
1: pues
2: bebé.
1: No, pues no pasa eso. No.
2: Y la mamá está dormida, ¿eh?
1: Sí, sí.
2: Y el niño es ciego y pequeñito.
1: Y pequeñito. Y fíjate qué cuidado pondrá la mamá para poder llevar a feliz término la crianza de su osetno.
2: Y tampoco el osetno tampoco se aparta del lado de su madre.
1: Claro,
2: ¿eh?
1: Claro, también es inteligente porque sabe que si se muere de frío, si se aleja de la mamá y de hambre, claro.
2: Imagínate que le da por pues, voy a salir de la cueva a ver qué se ve. Ahora que mamá está durmiendo.
1: Se coge al alimento allí a la tetilla y allí está.
2: Hay
1: hasta que
2: Hay una buena relación, ¿eh?
1: Sí, sí,
2: entre
1: sí.
2: Madre y hijo.
1: Sí, sí, a pesar de que ha nacido, no, están ligados, ¿eh? Están íntimamente ligados.
2: Loli, ¿no te llama la atención de los osos eso de que se sientan para comer?
1: Sí, ya decíamos al principio que parecen un poquito humanos, ¿no? Se sientan para comer, comen con las manos.
2: Se llevan el
1: alimento a la boca con las manos, no hacen como otros animales que es con la boca que lo hacen, ¿no?
2: Y bueno,
1: en fin, hay muchas cosas que son curiosas.
2: Y mucha gente tiene algún osito en casa, ¿no?
1: Sí, yo creo que los niños casi todos, los mayores. A mí soy mayor y me gustan los ositos de peluche.
2: De peluche, de peluche.
1: Sí, sí, los naturales de lejos, de cerca no.

0: Al llegar la primavera, los ositos ya pesan varios kilos y su pelo es más compacto y rizado. Ahora observan cómo se despierta la madre y se sacude el pelo para luego lanzarse sobre la nieve que hay a la entrada de la cueva y revolcarse con evidente satisfacción. Como está hambrienta, se lanza sobre las primeras hierbas y musgos que por esas fechas vuelven a poblar las montañas. Los bebés la imitan inmediatamente y degustan su primera comida. Los tres permanecen en la guarida hasta mayo. Luego la abandonan para tomar posesión de toda la montaña, donde encontrarán alimentos y también otros refugios.
1: Los ositos no están quietos ni tan siquiera un momento. Ya están subiéndose a los arbustos, ya están revolcándose, haciendo carreras, se entierran entre el musgo y claro, se ensucian. Y cuando su mamá los ve muy muy sucios, pues entonces los coge, los lleva al riachuelo o al estanque y les da un buen baño. Y aunque en un principio el osito no sabe nadar, enseguida aprende. Y como le pierde el miedo al agua, las truchas y los salmones se convierten en uno de sus manjares favoritos. También aprende a diferenciar las setas venenosas de las setas buenas. Y si se encuentra algún hormiguero, lo destroza y se come a todas las hormigas que puede encontrar.
0: Pero su mayor golosina es la miel. Cuando los pequeños la prueban, se vuelven locos. Y a pesar de los picotazos de las abejas, ellos siguen con su plato favorito.
1: A los 6 meses, los osetnos ya son unos jovencitos adultos. Ya se conocen los lugares por donde caminan con su mamá. Y así, de esta manera, aprenden dónde están los sitios que más les gusta, dónde crecen bayas, dónde está ese árbol en cuyo hueco hay una familia de abejas y le produce la miel que tanto le gusta.
0: Y así están alimentándose bien para estar bien provistos de grasas y afrontar con éxito el crudo invierno. Y antes que lleguen las nieves del invierno, mamá oso busca el refugio del año pasado, para pasar toda la estación fría ella y sus dos hijos, todos aletargados. Así pasarán unos 40 días sin comer ni beber nada.
1: Y en este estado de letargo, pues su ritmo cardíaco baja a 8 latidos por minuto. Su respiración se reduce a la mitad. Y cuando llega de nuevo la primavera, pues les sobra piel por todas las partes, claro. Cuando se despiertan, han perdido más de la tercera parte de su peso. Menos mal que ya se encargaron de acumular grasas durante la época buena del año.
0: Los osetnos, como ya tienen más de un año, deciden independizarse con el despertar del letargo invernal y se marchan en busca de su propio territorio. Pues nada, amigos, esto ha sido todo por hoy. Hablamos del oso y esperamos que haya sido de su agrado. Les esperamos en el próximo programa aquí en Radio 7.

Hablando de la integración de la fe en la enseñanza, tema que comenzamos en el programa anterior, conviene recordar que, como afirma la gran educadora Elena White, Cristo ligaba a los seres humanos a su corazón con lazos de amor y devoción, y con los mismos lazos los ligaba a sus semejantes. Con él, el amor era vida y la vida servicio. Bien, pues siguiendo sus pasos, nuestra primera tarea como docentes cristianos es amar a nuestros alumnos. Todos, y en especial los más jóvenes, los más desfavorecidos, los menos amables. Aquellos que tienen la profunda necesidad de sentirse apreciados, queridos y valorados para desarrollar la autoestima que requiere la formación de una personalidad equilibrada. Cuentan que un joven condenado a muerte le decía a su capellán: «Me gustaría tanto encontrar en el más allá a alguien que me quiera». Tremendo, ¿verdad? Siguiendo el modelo del maestro, entendemos que nuestra tarea docente es una obra de amor en acción, a la vez que de liberación y de desarrollo. Una integración de la fe carente de este ingrediente central del amor no es posible o no puede considerarse inspirada en Cristo. En su libro La educación de nuevo, Elena White subraya la idea: el amor, base de la creación y de la redención, es el fundamento de la verdadera educación. El amor, entendido como el sincero deseo del bien del otro, guía nuestros esfuerzos hacia el pleno desarrollo del carácter de nuestros alumnos y, sobre todo, a que dejen que el poder divino transforme sus vidas. El amor es el hilo de oro que conduce, a partir de la autoestima que genera, el crecimiento de la persona. Los educadores cristianos, independientemente de que el centro donde trabajemos tenga un proyecto de incorporar valores en el currículo escolar o no, tenemos el privilegio de aportar respuestas válidas a las preguntas de nuestros alumnos, a los anhelos de su corazón inquieto, que clama sin palabras como el salmista: «Mi alma tiene sed de Dios». Salmo 42, 1 y 2. A nosotros nos toca asumir el desafío de transmitir valores y compartir nuestra fe en todos nuestros programas y materias. Si la fe es realmente lo más valioso que tenemos, los educadores cristianos nos preguntamos cómo transmitirla correctamente, qué estrategias son más aptas. Una parte esencial de nuestra tarea será construir nuestro programa didáctico de modo que consigamos incorporar la fe en la enseñanza de la manera más natural y eficaz, y para ello utilizaremos la psicopedagogía de la integración de los valores espirituales. Esta acción pedagógica, bien planificada, impregnará cada una de las materias. Integrar la fe en el aprendizaje es, ante todo, aportar respuestas personales a los grandes enigmas de la vida que cada ser humano se plantea: ¿quién soy? ¿De dónde vengo? ¿A dónde voy? ¿Qué sentido tiene mi existencia? Si hacemos caso a las reflexiones de los expertos, llegamos a la conclusión de que el aprecio o el rechazo de los valores espirituales depende de cómo los educadores responden a las exigencias de la razón, de los sentimientos y de la experiencia de sus alumnos. En este proceso, la sensibilidad espiritual del docente y su comunión con Dios es lo que le guía finalmente a suscitar el interés del alumno por su fe y por unos valores que le gustaría adquirir. Y le corresponde a él, al propio docente, encontrar la manera de compartir esos valores espirituales. Por eso, la integración de la fe en el aprendizaje está inmersa, en última instancia, en lo que podemos llamar una pedagogía del encuentro. Y eso requiere de los educadores perspicacia intelectual, programación, pensamiento crítico y un claro juicio de prioridades. Se necesita, además de un compromiso personal, un marco pedagógico adecuado y una metodología coherente y efectiva. Hay que tener en cuenta que la tarea fundamental consiste en mantener abierta una dimensión espiritual en la vida del aula para incorporar las grandes verdades de la fe en el programa concreto del trabajo en clase. Y para ello veremos en el próximo programa del Valor de los Valores algunas interesantes recomendaciones.

0: Pues aquí estamos, seguro que la sintonía de nuestro programa os llama la atención y sabéis qué vamos a hacer ahora. Está Antonio, está Esther y estoy un servidor. ¿Qué tal? ¿Cómo estáis?
1: Pues muy bien.
0: Muy bien.
1: Y seguimos en el programa.
0: Seguimos, ¿verdad?
1: Me entretengo con esta musiquita.
2: Todos para nuestro Sabías Qué de hoy.
0: ¿Qué nos vas a contar hoy, Antonio?
1: Bueno, pues mira, como es habitual en este programa, intento encontrar cosas curiosas y sobre todo basándonos en refranes que a veces hemos comentado y en palabras y el origen de algunas palabras. Así es que hoy no es habitual en la radio dar marcas de ciertos productos por aquello de la publicidad, pero hoy me voy a permitir esa licencia porque si no, no podríamos hablar de ese tipo de marcas y el origen de algunas palabras que son muy corrientes en nuestro vocabulario porque son productos que tenemos a nuestro alcance, pero que a veces el origen es muy curioso. Por ejemplo, hay una bebida gaseosa que todos conocemos que se llama Fanta. El origen de esta palabra, deciros que fue inventada por Max Kane, es un alemán, en 1940, o sea que ya tiene unos cuantos años esta bebida, exactamente. Dice, el nombre viene de la palabra alemana fantasía, que en alemán es, bueno, mi alemán es no es muy bueno, es del sur, más que nada, es fantasy con ph. Es bastante parecido. Dice, porque los inventores pensaron que hacía falta una palabra muy imaginativa para encontrar, para adecuar el nombre con esta bebida gaseosa con sabor a naranja o a limón en su origen, y que la única palabra que encontraron fue esa de Fanta, de que viene de la palabra de fantasía, ¿no? Por ese chisperroteo que tienen debido al gas carbónico y tal. Pues bueno, de ahí viene la palabra Fanta.
2: Pues fíjate, yo tengo un amigo que dice que Fanta viene de falta, falta naranja y falta limón.
1: Bueno, también es cierto, ya sabéis que aunque está permitido por las digamos, instituciones, organismos que regulan el consumo de este tipo de bebidas, lo cierto es que las bebidas gaseosas tienen un porcentaje de zumo, de extracto de naranja en este
2: pero
1: caso,
2: mínimo.
1: Pero bueno, cumplen los requisitos y es cierto que es una bebida refrescante debido al gas carbónico y con un cierto sabor. El problema de estas bebidas es que tiene una gran cantidad de azúcar. Y entonces
2: no
1: eso,
2: el
1: exactamente,
2: cuerpo.
1: Y ahí está.
2: Y el gas, que se acumula.
1: El
2: no
1: gas
2: vea.
1: También, y por algún sitio tiene que salir.
0: Sí, pero luego, bueno. Y luego se quejan de la capa de ozono.
1: Sí, y además a los niños es un problema también por la digestión, el gas, ¿no? Cuando uno come, no deberíamos beber en las comidas, pero ya que se hace, o si se hace, nunca debería ser recomendable beber bebidas gaseosas, ¿no? Pero bueno, ese es otro tema de otros programas.
2: Sí.
1: Y nosotros vamos a volver, exactamente, vamos a ver. Por ejemplo, ¿conocéis una marca de coches que se llama Fiat?
0: Sí.
1: Una marca italiana. Bueno, pues la palabra Fiat viene del acrónimo de la palabra, bueno, de cuatro palabras, que es Fábrica Italiana Automobili Torino. Porque la fábrica original.
0: Anda, mira, eso no sabía.
1: Claro, no, yo tampoco. Estaba buscando y ahora veréis, tengo algunas muy curiosas que utilizamos habitualmente, pero no sabemos el origen. Entonces, como ya os habéis dado cuenta, la fábrica de Fiat, la originaria, está en Torino, que es una gran ciudad italiana, y entonces viene el nombre de la FIAT, Fiat.
2: Curioso.
1: Y viene ahí. Por ejemplo, la empresa SEAT, una empresa española, ¿no? Que ahora ya está asociada a otras y tal, es Sociedad
2: española
1: de Automoción.
2: Ajá.
1: Y viene la palabra
0: pero
1: SEAT.
0: No era siempre estarás apretando.
1: Bueno, sí,
0: tornillos.
1: Pero eso no lo quería decir porque en mi época yo tenía otra aplicación. Pero bueno, por respeto a nuestra marca, tampoco nos vamos a tirarla por tierra. Lo cierto es que en la época que se decía, la época se fabricaba el 600.
0: Sí, sí.
1: Claro, lo que se fabricaba antes a lo que se fabricaba
2: ahora.
1: Pero
2: ahí no solamente faltaban tornillos, ahí faltaba de todo.
1: Sí, bueno,
0: no, perdona, este.
2: Era muy chiquito.
0: Yo recuerdo.
1: Pero el 600 marcó una época.
0: La mitad de personas que viven en el centro de la península.
1: Ajá.
0: Hacer esos viajes apoteósicos de Madrid hacia la costa de Levante.
2: Pero si casi
0: Levante,
2: no cabíais. Bueno, entraban, unos encima entraban, de otros entraban, ahí apretados.
1: Pero
2: mío.
1: Entraban hasta 8 y 10 personas.
2: Decir, yo lo que no entiendo es cómo entraba la gente y cómo entraban las maletas.
1: El problema no era entrar, el problema era salir en muchos casos.
2: Ya, claro. ese era el detalle.
1: El problema es salir.
0: Pero oye, hacían los 400 kilómetros desde Madrid hacia la costa levantina y solamente te encontrabas alguno con el morro levantado tal, porque se calentaba mucho, pero llegaba un día entero.
1: Ya lo creo que lo hacían. Bueno, hay otra palabra que también utilizamos muchos y muy habitual, ahora Pablo seguramente que lo estará utilizando en su ordenador, que es la palabra Google.
0: Sí,
1: Google,
0: mira, ¿no? Precisamente Google. Estoy en
1: exactamente. Ajá. Bueno, pues esta palabra que todos conocemos y utilizamos viene del nombre, su nombre original viene de la palabra Google, ¿eh? Con dos os, Google, que en el mundo de las matemáticas, en el mundo de las matemáticas es el 1 seguido de un millón de ceros. Anda. O sea, dentro del argot del mundo de las matemáticas, de las ciencias y tal, Google es un 1 seguido de un millón de ceros. Que, bueno, imaginaros, un millón de ceros. Se utilizó la palabra Google como origen para Google para dar honor, digamos, a la cantidad ingente de datos que iba a tratar y que iba a tener Google. Entonces, como es la representación de un 1 más un millón de ceros, imaginaros eso como se debería leer, entonces los propulsores, los inventores del Google, de este buscador que todos conocemos, pues se basaron en esta palabra de Google, que se escribe G-O-O-G-O-L, Google, ¿no?
2: Curioso.
1: Y de ahí salió la palabra Google.
0: Oye, me gusta.
1: En inglés.
0: Me gusta, Antonio.
1: Que viene, pues eso, que representa al 1 seguido por un millón de ceros.
0: Me acabas de sorprender otra vez.
1: Y yo creo que ya se ha superado, ¿eh? Porque seguro que en Google hoy en día estos buscadores hay más de un millón.
2: Segurísimo.
1: Un millón, bueno, debe haber muchos millones ya de datos y de información. Pues bueno.
2: Si cada día cada uno de nosotros buscamos un montón de datos, tú imagínate lo que puede ser eso en un año o en 10.
1: Exactamente, exactamente. Bueno, pues hay otra palabra que también utilizamos mucho y que tenemos a veces equipos electrónicos, que es la palabra HP, que en inglés pues más o menos se dice Hewlett Packard, más o menos, ¿no?
0: Muy bien, Antonio.
1: Así es que el origen viene, bueno, y deciros que los inventores del HP fue Bill Helland y David Packard. Y entonces, como eran dos asociados, estaban buscando el nombre para la empresa. Y entonces dice que tiraron una moneda, porque inicialmente no sabían si ponerle
0: HP
1: exactamente, o PH. Entonces tiraron una moneda.
0: Lo de PH. A ver, ¿qué PH tienes?
1: Claro. Tiraron una moneda y el resultado fue que llegaron a acuerdo que fuera Hewlett Packard. Y entonces hoy en día pues lo conocemos como Hewlett Packard o algo así, HP, para los amigos.
2: Bueno, interesante.
0: Y sobre todo para los que no saben inglés.
1: Para los que no saben. No, y es más fácil, dame un HP y ya está. Otra palabra que ya sabéis que en el mundo japonés y chino, pues hay muchas palabras que nos llegan porque hay muchos productos dentro del mundo electrónico que utilizamos. Uno de ellos es la marca Hitachi.
2: ¿Hitachi?
1: Sí. Hitachi, que en japonés quiere decir salida del sol.
2: Anda,
0: ¿sí?
2: Qué romántico, es fíjate.
1: Marca. Una salida del sol.
2: Vaya.
1: Ahí queda. Y luego hay otra palabra también que todos conocemos más por las motocicletas que por otras cosas, pero bueno, también la palabra Honda. Honda, en su origen, en su lengua materna, significa, bueno, viene, el fundador fue Soichiro Honda.
2: Tu japonés es casi tan bueno como tu alemán.
1: Sí, sí, son los dos son del sur y tengo un acento marcador.
0: Claro.
1: Pues el fundador de la empresa Honda fue Soichiro Honda. Entonces, fíjate, el hombre aquí no se devanó el cerebro.
2: No.
1: Digo, bueno, pues esto, Honda. Y como no tenía un asociado como HP para discutir y tal, dijo nada, esto se llama...
2: El marketing en aquella época no estaba en auge.
1: Exactamente. Por ejemplo, la palabra Hyundai... Ajá. Es una palabra japonesa que también de algunos productos, de algunos coches y motos
0: aire,
1: y algunos otros
0: productos.
1: Exactamente, pues viene del coreano, quien significa la edad actual o modernidad.
0: Hitachi significa modernidad.
1: Fíjate tú, Hyundai.
0: Hyundai.
2: Hitachi era lo de la puesta del sol.
1: Exactamente, puesta
0: del sol.
1: Salida del sol.
2: Que aprendemos vocabulario.
1: Y fíjate, vamos a aprender
2: idiomas.
1: Japonés, coreano, chino.
0: No sé, Antonio, te vamos a tener que cobrar. Vamos a tener que cobrar, Esther y yo, por dejarte que nos enseñes.
1: Sí, vamos a ver, voy a tener que ver las clases particulares aparte. Hay otra clase que os voy a dar, igual parecida al Google, que es otro elemento de Internet que utilizamos mucho, que es el Hotmail.
2: Ajá.
0: Ah, sí.
1: Hotmail.
2: Carreo
1: bueno,
2: caliente, ¿no?
1: Pues su fundador básicamente, bueno, como sabéis todos, también un americano,

0: También la palabra HTML, que ya sabéis que es el código de escritura, sí, para internet, esto de las páginas web, los que son muy aficionados lo conocen. Y entonces mezcló esas dos palabras, y entonces del Hotmail, fijaros que es, tiene la H, la T, la M y la L del HTML, que es el sistema de escritura, y la O y la A, que son de las palabras, bueno, originales de mail. Entonces se quedó con la palabra Hotmail.
1: Muy bien, que al fin y al cabo es lo que decía yo al principio, que significa correo caliente, aunque no sea que signifique eso.
0: Sí,
1: pero...
0: sí, posiblemente sí, en su lengua, en inglés, significa eso. Exactamente.
2: ¿Tu inglés que es del norte, del centro o del sur?
0: No, ella tiene el acento del norte. Ah, vale. Yo lo tengo del sur.
2: No, te lo preguntaba a ti, no a ella.
0: Ah, no, yo del sur.
2: A ella ya le he escuchado que es del norte.
0: Yo del sur, Bueno, otra palabra también con mi japonés del sur, Kawasaki.
1: Kawasaki.
0: Kawasaki. Su fundador se llamó Sozo Kawasaki.
1: Vaya.
0: Y entonces, claro, el origen de la palabra es el apellido de su fundador de la empresa.
1: ¿Y tiene alguna traducción?
0: Mira, no me ha dado tiempo a buscarlo. La verdad es que no tenía en mano el diccionario español-coreano.
1: Lo tienes guardado por ahí.
0: Exacto. Sí. Y no lo sé, pero bueno, igual lo busco para otro día. Te doy la sorpresa a ver qué significa. Sí,
1: bueno.
0: Sí, que significa algo. De todas formas, casi todas las palabras coreanos, chinos, japoneses tienen un significado así. Pasa igual que las palabras indias, ¿no? Que de indias de Norteamérica, casi todos tienen una explicación muy bonita.
2: En el mundo oriental prácticamente todo es así. El mundo del arameo,
0: sí,
2: del hebreo.
0: Es lo que te iba a decir ahora.
1: Nuestros apellidos y nuestros nombres también tienen significados.
0: Sí,
1: hay que ponerse a buscarlos.
0: Sí.
1: Fernández, hijo de Fernando.
0: Sí.
1: O yo qué sé, Rodrigo, hijo de Rodrigo.
2: Yo supongo
1: Rodríguez,
2: que el mío sería que algún ancestro mío pues se dedicaba
1: a las armas,
2: armamento,
0: armero, sí, y los nombres también tienen su origen.
1: Claro.
0: Yo a mí una vez me dijeron que significaba Antonio, es un de origen latino, pero ahora no recuerdo, algo de varón, pero no sé si, no recuerdo ahora bien, pero que todos nuestros nombres tienen un origen, lógicamente, ¿no?
1: Así es muy curioso conocerlo.
0: Hay otra palabra que utilizamos mucho, bueno, tal vez no tanto, pero que son conocidas, que es la palabra Kodak. Sonará más hace unos años.
2: Cada día menos,
0: porque ya los carretes de fotografía cada vez se utilizan menos, pero ¿qué vamos a hacer? Dice que tanto la cámara como el nombre fue inventado por George Eastman. Es un americano también, originario europeo, como muchos de los europeos en el siglo XVIII, marcharon a Estados Unidos buscando tierra de promesas y libertad.
1: Ajá.
0: Y entonces, ¿vosotros tenéis alguna letra preferida del abecedario? Porque Eastman tenía la letra K, pero seguramente que color sí, pues todos igual tenemos o números. Bueno, pero hay gente que tiene un número preferido.
2: A mí me gusta el
0: color.
2: El 7.
1: A mí el 27, pero, para 27. Ser más complicada.
0: Bueno, está bien.
1: Que las mujeres son más difíciles.
0: Muy bien, tanto el 7 como. No, el 27 no, pero el 7 es un número primo, ya no sabemos.
2: Sí. Bueno. Y sobrino de alguien.
0: Sobrino de alguien, sí, exactamente. Bueno, pues la letra que le gustaba mucho a George Eastman era la K.
1: Mira, cada uno, oye.
0: Era su letra preferida. Su letra preferida. Y entonces dice, intentó varias combinaciones con la letra K, empezando y terminando y buscando a ver qué le ponía y tal. Y se cree que eligió esta palabra, también por su sonido, que dice que era un sonido parecido al ruido que hacían las cámaras
1: Kodak.
0: Exactamente, originariamente. Hoy la verdad es que no hacen Kodak, porque ya las cámaras digitales a veces no hacen ni sonido ni ruido. Pero los que teníamos carretes y tal, clic, clic, que no, hacías un ruido. Y parece ser que la palabra Kodak hacía un poco recordaba el clic, clac, ¿no? El clic, exactamente.
2: Le das.
0: Y bueno, de ahí viene la palabra Kodak.
2: Eran mecánicas, entonces todo el sistema era mecánico.
0: Bueno, nuestro tiempo se está acabando ya, ¿no?
1: Sí, la verdad es que sí,
0: tengo muchas más, pero bueno, como el tiempo se nos acaba, yo me voy a despedir por el día de hoy, vaya.
1: Bueno,
0: y
1: pues
0: en el nuevo programa seguimos más y traeré nombre. Estuve buscando esos refranes y a veces esas frases que utilizamos y no sabemos, que hemos dado también a lo largo del programa, pero cuesta más de encontrar. Pero
1: curioso.
0: Encontraré.
1: Bueno,
2: pues Antonio, pues muchísimas gracias, ¿eh? Ha sido un placer. Nacimiento del sol, etcétera, etcétera. Mira, ha sido provechoso.
0: Hemos aprendido unas cuantas palabras.
2: Pues
0: Kawasaki.
2: ¿No? Kawasaki.
0: ¿Qué quiere decir? Bueno, no sé lo que quiere
1: decir.
0: ¿Cómo
1: se diría hasta el próximo día?
0: Hasta el próximo día quiere decir Kawasaki.
1: Te lo acabas de inventar.
0: Bueno, hasta siempre.
1: Hasta luego, amigo.
2: Será algún dialecto nuevo.

¿Por qué? Si llevas las velas recogidas, ¿por qué te quejas de no tener un buen viento que te impulse? Si llevas enrollada tu bandera, ¿por qué te quejas de que los demás no se contagien con tu verdad? Si te sientas en la primera piedra, ¿por qué te quejas de quedar siempre a medio camino? Si a la hora de la tempestad desistes de llevar el timón, ¿por qué te quejas de tantos tumbos y de tanto andar a la deriva? Si a la hora del dolor emponzoñas y ahondas la herida, ¿por qué te quejas de no poder cicatrizarla? Si lo que transmites es inquietud y desazón, ¿por qué te quejas de quedarte cada día más solo? Si a la hora de conocer y servir a Dios te apartas de Él, ¿por qué te quejas cuando te suelta la mano? Si a la hora de hacer un recuento estás inconforme, ¿por qué te quejas si no has sabido vivir? No abres surcos y anhelas siembra. No abres los ojos a la vida y quieres luz. ¿Por qué pides si no sabes dar? ¿Por qué reclamas si nada te sirve? ¿Por qué, si cierras los ojos ante el dolor que pasa a tu lado, tienes tanto miedo a tu propio vacío? ¿Por qué, si obras con egoísmo, vives con aturdimiento y rezas con indiferencia, le tienes tanto miedo a tu propio abismo? ¿Por qué, si rechazas la luz de Dios y vives apagando estrellas, le tienes tanto miedo a tu propia oscuridad? ¿Por qué?

0: Hola, ¿cómo estáis? Bienvenidos a todos a este programa que con tanta ilusión hacemos para vosotros y para nosotros, porque aquí todos aprendemos. Hola Miguel, ¿cómo estás hoy?
1: Hola, ¿qué tal? Bien.
0: Vale, pues yo para no desentonar, pues también estoy bien. Bueno, hoy vamos a hablar de una medicina especial para la piel, que es el aceite del árbol del té. Vas a hacernos un poquitín historia de lo que, de dónde nace, para qué sirve y todo eso, ¿no, Miguel?
1: Pues sí, mira, el árbol del té crece en Australia y no tiene nada que ver botánicamente con el té que bebemos. Su aceite esencial posee un efecto antiséptico triple. Actúa contra las bacterias, los hongos y los virus. Además, combina propiedades antiinflamatorias, desodorantes, expectorantes y balsámicas. No irrita la piel, no tiene efectos secundarios y, como todos los aceites esenciales, tiene un gran poder de penetración en la piel, llegando incluso al torrente sanguíneo. Por eso los productos elaborados con aceite del árbol del té son capaces de regenerar la piel y oxigenar sus células, lo que resulta de especial interés para pieles con acné. Y podemos añadir 4 gotas en un algodón impregnando con el tónico habitual o agua floral, lavar bien la cara y aplicar después sobre los granitos una gota de aceite esencial del árbol de té puro.

Otro consejo para que ser utilizado podría ser unas gotitas en un cazo de agua caliente. Resultan de gran utilidad en un quemador de esencias, porque se pueden poner 10 gotitas de aceite puro y dejarlo que eso se vaya evaporando y limpiará el ambiente si hay algún enfermo. También podemos aprovecharnos de sus excelentes propiedades en el baño, añadiendo al agua caliente de la bañera 10 gotas de aceite esencial puro del árbol del té, disueltas en una cucharita sopera de aceite de almendras. Este poderoso aceite también se convierte en un tónico bucal antiséptico, capaz de curar pequeñas llagas o el mal aliento, pues también queda la boca limpia. Para ello añadiremos en cada enjuague 4 gotas de este aceite. También podemos elaborar nuestro propio aceite corporal de masaje, especialmente para aliviar problemas pues de la piel, como granitos y otra clase de problemas. Se añadirá al 50 ml de aceite de almendra 50 gotas de aceite esencial del árbol del té. Pero también podemos añadirle, si queremos que este aceite corporal huela bien, entonces pondremos 50 ml de aceite de almendras y a esto le añadiremos 25 gotas de esencia del árbol del té y 25 gotas de esencia o de limón o de tomillo o lavanda o de rosa, cualquier perfume que nos guste.

0: Y bueno, y también para aliviar el dolor de garganta, se vierten unas gotas de aceite del árbol del té en un vaso de agua y se hacen gargarismos desinfectantes. Lo mejor es repetirlas 5 o 6 veces a lo largo del día.
1: Para solucionar los uñeros, se sumerge los dedos en agua caliente con 5 gotas de aceite del árbol del té, diluidas en 5 mililitros de aceite de almendras. Se puede repetir este baño varias veces al día. Para eliminar el pie de atleta, se limpia la zona afectada con un algodón impregnado en aceite esencial del árbol del té. Después, llenar el bidé o un barreño con agua caliente y se repite la misma operación que para los uñeros. Y en cuanto a verrugas, el árbol del té es una excelente alternativa a quemarlas o a la cirugía. Para eliminarlas, en este caso, siempre se pone unas gotitas y se repite varias veces. Bueno, amigos, ¿habéis visto cuánto se puede sacar del árbol, de la esencia del árbol del té? Esto es como el cerdo, se aprovecha todo y para todo. Bueno, pues, Miguel, hasta aquí ha sido el programa de hoy. Aunque el árbol del té tiene muchas propiedades, son muchísimas más las que se le pueden aplicar. Pero el tiempo termina y no tenemos más que dar las gracias por estar ahí, por escucharnos y por animarlos día a día a que nosotros podamos estar aquí hablándoles de lo que nos gusta, de las plantas medicinales. Pero antes de decirles adiós, les recordamos que si desean hacernos alguna pregunta o sugerencia, o que hablemos de alguna hierba o tema en especial, pueden dirigirse al teléfono 965-52-5379 o al correo electrónico info@radio7.org y gustosamente vamos a escucharles. Bueno, hasta aquí. Muchas gracias, Miguel, por acompañarme.
2: Gracias a ti.
1: Y hasta otro día, amigos.
2: Hasta luego.

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1: Hola amigos y amigas.

Amigas que me estáis escuchando, de nuevo estamos aquí para presentaros un nuevo programa de Secretos de Familia. Hoy quiero tratar un tema con vosotros también muy importante, como todos los que intentamos presentar aquí, y es si vivir solos o vivir en pareja. Si realmente las personas podemos vivir solas o necesitamos compartir nuestra vida con otras personas. Y para ello quiero comenzar con un caso de una chica que estuve tratando hace un tiempo. Esa chica un día llamó a mi consulta y cuando abrí la puerta era una chica alta, guapa. Parecía una modelo. No parecía a priori que pudiera tener problemas de relación de pareja. Sin embargo, cuando la hice pasar y estuvimos trabajando un poquito el caso, me confesó que había tenido siempre una relación de pareja muy conflictiva. Yo le dije, pero bueno, por lo menos cuando erais novios, seguro que vuestra relación fue agradable, ¿no? Y me dijo, pues no. Nuestra relación de novios fue siempre conflictiva. Desde el primer momento siempre fue una relación conflictiva, nos peleábamos mucho, a lo cual yo le pregunté, ¿y por qué te casaste? Bueno, porque yo pensaba que él cambiaría. Gravísimo error. Nadie tenemos derecho a cambiar a nadie. Las personas no cambian porque nos casemos. Al contrario, a veces se acentúan más los conflictos si ya existen antes del matrimonio. Sin embargo, estuve trabajando con ella, investigando su relación anterior, y ella me confesó que tenía una niña de 6 años, que ahora estaba separada, llevaba ya un tiempo separada, y me dijo finalmente, dice, mira, yo si pudiera tirar para atrás, volvería con él aún a pesar de las peleas y de los conflictos que hemos tenido, porque prefiero vivir en conflicto que vivir sola. Esta chica es un tipo de muchas personas en nuestra sociedad que no pueden vivir solas, que cuando están solas lo pasan mal. Y de hecho, puedo constatar que muchas parejas que se rompen, cuando esas personas se quedan solas de nuevo, buscan rápidamente, a veces incluso demasiado rápidamente, a otra persona para vivir en pareja, porque finalmente todos necesitamos vivir acompañados de alguien. Hay muy pocas personas que pueden ser felices en soledad. Es verdad que alguna conozco, pero muy poquitos. La mayoría necesitamos compartir la vida con otra persona, por lo menos con otra persona o otras personas que llamamos familia. Las actividades más placenteras que hacemos en la vida pierden aliciente cuando no se comparten. La pareja compuesta por un hombre y una mujer, comprometidos mutuamente, supone un contexto ideal para alcanzar un estado razonable de felicidad. Dentro de la imperfección de este mundo en que vivimos. Por ello, la inmensa mayoría de las personas, aún en nuestra época de valores tan cambiantes, procura la compañía del sexo opuesto y la legitimización de esta relación. Es fenómeno universal la necesidad de la unión con alguien que proporcione amistad, amor, apoyo y también equilibrio emocional. Dicen los grandes estudiosos de este fenómeno social y emocional también, que una persona para tener salud mental necesita por lo menos sentirse amada por una persona. Digo por lo menos por otra persona, si no más. Pero cuando una persona se siente completamente sola, sin sentirse querida por nadie más, es cuando aparecen distintas patologías psicológicas y emocionales.
El matrimonio es un paso trascendental y requiere razones para llevarse a cabo. Cuando existen muy pocas razones de peso, la unión corre el riesgo de ruptura. Yo quiero presentaros hoy algunas razones válidas para el matrimonio, para que deben estar presentes en ambas partes, en la pareja, en los dos, para contar con una buena probabilidad del éxito matrimonial. Una de esas razones válidas, por supuesto, es el amor. Esa palabra tan usada a lo largo de la historia parece que ha perdido ya esa sensibilidad, ese calor de lo que involucra esa palabra amor. Pero todos tenemos realmente necesidad de amar y de sentirnos amados. Un matrimonio sano facilita el contexto ideal para llevar a cabo ese amor. Ahora bien, ¿cuál es el significado del amor? En griego, en ese griego clásico que algunos hemos estudiado en nuestras carreras universitarias, descubrimos que en el amor, en el griego, hay varias palabras para clasificar distintos aspectos del amor. Por ejemplo, el eros, el fileo o el fileo y el ágape. Esas tres palabras encierran distintos aspectos que en nuestro lenguaje hemos encerrado solamente en la palabra amor. Pero en el griego clásico, por ejemplo, eros está designando ese amor erótico, apasionado, donde se busca la satisfacción sensual. El fileo, sin embargo, es ese amor de amistad, de compañeros, incluso ese amor hacia la naturaleza o hacia la música, o esa satisfacción emocional que sentimos de tener un amigo, un compañero o alguien cerca de nosotros. Sin embargo, el ágape, que es la máxima expresión del amor, ocurre como principio, no como impulso. Se proyecta hacia el otro, busca el bien del otro, y uno hace cosas para que el otro se sienta feliz.

Bueno, hemos dicho que esas tres palabras en griego definen distintos aspectos que nosotros lo hemos englobado todo en una sola palabra, amor. Así que decimos, vamos a hacer el amor, cuando estamos refiriéndonos al eros, a ese amor erótico, ¿verdad? Decimos también, te amo mucho, y se lo estamos diciendo a un amigo, que lo que estamos sintiendo por él es una amistad auténtica y sincera, ¿verdad? Y el ágape, decimos te amo, te quiero a nuestra pareja, cuando realmente le estamos diciendo te ágape, ágape, quiero lo mejor para ti, porque realmente te quiero profundamente. Otra razón para el matrimonio lo tenemos que encontrar en el compañerismo. Las personas se unen para tener juntos, tenerse juntos el uno al otro, un compañero, un amigo, una amiga, alguien con quien compartir momentos agradables y también, ¿por qué no?, dolorosos de la vida. Alguien en quien confiar los detalles íntimos de la vida. Esta compañía evita la soledad y además la tristeza y la inestabilidad emocional, que tienden a aumentar cuando uno vive solo. Otro aspecto importante del matrimonio es la necesidad de realización personal. El matrimonio tiene la capacidad de formar un ambiente en el que la pareja se realiza y crece, o debe realizarse y debe crecer. En él se alberga una autoestima adecuada, unos hábitos equilibrados y un bienestar psicológico más completo que cuando vivimos solos. Es verdad que muchos convierten el matrimonio en un ambiente donde no pueden crecer, donde se destruyen, pero ese no es el objetivo del matrimonio. Otro aspecto importante del matrimonio es el compartir la sexualidad. Las necesidades sexuales de hombres y de mujeres se llevan a cabo con mayor satisfacción y seguridad dentro del matrimonio. ¿Cuántas personas satisfacen sus impulsos sexuales fuera del matrimonio y les causa sufrimiento finalmente y a veces hasta enfermedades que no pueden quitarse de encima? Aunque la sexualidad no lo es todo, es verdad. Sin embargo, es una parte muy importante dentro de la vida conyugal y ayuda a mantener el amor y la unidad entre ambos cónyuges. Otro aspecto importante es compartir la paternidad. Aunque la presencia de los hijos conlleva responsabilidades y esfuerzos y preocupaciones y a veces hasta frustraciones, sin embargo, tener hijos es uno de los grandes privilegios que se han concedido a los seres humanos. Hombres y mujeres manifiestan un sentir de satisfacción general por ser padres. El crecimiento en familia proporciona fuertes y prolongados lazos emotivos entre padres e hijos, que se traducen en una equilibrada salud mental. Por tanto, estamos viendo que los seres humanos vivimos mejor cuando nos sentimos amados y también cuando amamos. Pero ese amor no es amor, sino es expresado. Yo a muchas parejas que tienen conflictos y les pregunto, ¿tú amas a tu esposa o tú amas a tu esposo? Y algunos dudan incluso en responderme, pero finalmente me dicen, sí, le amo. ¿Y cómo se lo demuestras? Si no hay expresión del cariño, no hay amor. El amor debe ser expresado. Y cuando ese amor es expresado, ambos nos beneficiamos. El que lo expresa y el que recibe esa expresión del cariño. Por lo tanto, podemos resumir de que el amor es tener paciencia. Es ser bondadoso. Es alegrarse de la verdad, es sufrir, confiar, soportar. Aún más importante
que la fe, aún más importante que la esperanza, y es finalmente el amor, es algo duradero. El amor no es tener envidia. El amor no es ser presumido, o ser orgulloso, o ser grosero, o ser egoísta, o enojarse. O no es tampoco guardar rencor, no es alegrarse de las injusticias. El amor es algo que tiene que estar presente en cualquier relación de pareja, si no, no puede vivir. Bueno, amigos, el tiempo ya no da para más, así que nos tenemos que despedir hasta el próximo día. Espero haberos sido útiles en este nuevo espacio de Secretos de Familia.

Recientemente se ha descubierto que los escritos de Joseph Wagoner y Alonso Trevor Jones son como una mina de oro abandonada, una mina de verdades y buenas noticias. Casi en cada página de la Biblia vieron una buena noticia. De todo esto resulta algo conmovedor que hace vibrar el corazón para siempre. Es fácil ser salvo y difícil estar perdido si comprendemos hasta qué punto la buena noticia es buena. Es con inmenso placer que presentamos estos deliciosos bocados cotidianos de buenas noticias. Pueda producir a todos vosotros tanto placer oírlas como a nosotros reunirlas y llevarlas a vuestros oídos. Cristo tiene las llaves de nuestra prisión. Leemos en el Evangelio de Juan en el capítulo 14 y versículo 19. Todavía un poco y el mundo no me verá más, pero vosotros me veréis porque yo vivo y vosotros también viviréis. Jesús ha entrado en la fortaleza misma de ese poder ilegítimo que hace de este mundo una potencia contra el derecho y la justicia. Salió arrebatando las llaves y las tiene para siempre. Si ese poder ilegítimo logra encerrar a uno de nosotros en esa prisión, eso no es nada. No puede mantenernos encerrados porque nuestro amigo tiene las llaves. Ha despojado a los principados y las potestades, como leemos en la carta del apóstol Pablo a los Colosenses en el capítulo 2 y versículo 15. Al salir del reino de la muerte, ha llevado una multitud de cautivos. Los ha mostrado al universo en un gran desfile triunfal. Aquí el verbo triunfar de la carta del apóstol Pablo a los Colosenses en el capítulo 2 y versículo 15 hace una alusión al triunfo romano. El honor era entregado al general que había conquistado un país enemigo, había tomado un botín y había hecho prisioneros, y todo eso era llevado a su ciudad en un desfile triunfal. Si había en ese país conquistado ciudadanos romanos cautivos, eran llevados a sus casas. Cuando la victoria había sido

total, el Senado romano le hacía un triunfo y todo el mundo estaba presente en esa gran gala. Jesucristo, nuestro vencedor, ha entrado en el territorio enemigo. Nosotros estábamos allí, como prisioneros, bajo el poder de ese dominador ilegítimo. Nuestro general ha librado todas las batallas y ha derribado la puerta de la fortaleza. Ha tomado a los cautivos y les ha llevado triunfalmente a su gloriosa ciudad. Jesús murió como un malhechor. Insultado, apaleado, maltratado, burlado, le han escupido en la cara, le han coronado de espinas y murió en esas condiciones en su llamamiento al poder de lo que es justo y bueno contra el poder de la fuerza. Y el poder de lo recto y lo justo ha hecho mover el mundo desde allí. Y debe continuar hasta nuestros días como nunca antes.

Vengo de recibir una cura de humildad. Estoy aquí al lado de la vía del tren y es que os cuento lo que me ha pasado. Durante mucho tiempo estoy tomando las mismas líneas de metro, de tren, para ir hacia mi lugar de trabajo. Y hoy ha venido alguien nuevo conmigo, que es la primera vez o de las pocas veces que viene, y me ha dicho: Pedro, si tomas esta otra combinación vas a ahorrar mucho tiempo. Le he escuchado y he ido con él y efectivamente me ha ahorrado como 15 minutos de trayecto. Esto me recuerda a Proverbios 12:15, donde dice que el que se cree sabio en su propio camino es un necio en el realidad, pero el que realmente es sabio es el que escucha el consejo de los otros y por lo menos estudia, les da la oportunidad de saber si tienen razón o no. Así que hoy, chapo, me quito el sombrero por este compañero de trabajo que me ha mostrado que yo estaba equivocado y que hay una forma más rápida de llegar al trabajo. Me alegro de no ser un necio en mi propia sabiduría. Así que escucha a los demás, igual te dicen cosas que es interesante.

Hola amigos, buenos días y bienvenidos a un nuevo programa de Vislumbres del Amor de Dios. Un programa presentado por la Iglesia Cristiana Adventista del Séptimo Día. Nuestro tema de hoy lleva por título Los grillos traen vida y está basada en la primera epístola de Tesalonicenses, capítulo 5 y versículo 5, que dice así: Porque todos vosotros sois hijos de luz e hijos del día, no somos de la noche ni de las tinieblas. Los hombres de ciencia que estudian las cavernas se llaman espeleólogos. El doctor Nicolás fue un hombre de ciencia que tal estudió los grillos de las cavernas de Kentucky. Durante un periodo de 3 años, él y sus asistentes tomaron nota y registraron la actuación de 3.750 grillos. Los espeleólogos marcaban los grillos con una manchita de pintura que se secaba rápidamente. La caverna que eligieron estaba dividida en 12 secciones y los grillos de cada sección tenían un color diferente. Y como estas manchitas de pintura siempre eran ligeramente diferentes, fue posible saber que cada grillo vivía en una cueva y tenía su vivienda particular en la pared de la misma. El grillo de las cavernas se parece más a un saltamontes que a los grillos con los cuales estamos familiarizados la mayoría de nosotros. Es de un color café suave y posee grandes patas traseras que usa para saltar o para alzar el vuelo. Tal vez les podríamos llamar los brincadores de las cavernas. A diferencia de muchos de los organismos que viven en cuevas y también de otras especies de grillos de cueva, estos grillos no son ciegos. La razón es que no pasan toda su vida en la caverna. Esto es lo que aprendió el doctor Nicolás. Sabéis, amigos, cada noche, si la temperatura exterior estaba por encima de 0 grados centígrados y la humedad era de un 85% o más, una tercera parte de los grillos salían de sus moradas en la cueva en busca de alimento. Regresaban antes.

antes del amanecer con sus abdómenes llenos. Permanecían allí 2 días mientras los otros 2/3 de los grillos restantes salían a su vez, y una tercera parte así cada noche. Pero aun cuando salían de la cueva, lo hacían por la noche, cuando la cantidad de luz es menos. Estas son criaturas de la oscuridad y de la noche, que se alimentan de plantas que a su vez obtienen su vida del sol durante el día. Hoy en día hay millones de hijos de Dios que viven en cavernas espirituales. Permítele a Jesús que brille por medio de ti, para que también esas personas puedan llegar a ser hijos de la luz. Hasta mañana, amigos, y que Dios os bendiga. 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

La ciencia es solo un ideal. La de hoy corrige la de ayer. Y la de mañana, la de hoy. José Ortega y Gasset.

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0: Hola amigos, bienvenidos a este vuestro programa y el nuestro, La Tacita de Hierbas. Miguel, ¿cómo estás?
1: Hola, ¿qué tal? Bien.
0: Bien, ¿verdad? Porque nos hacemos tacitas de hierbas.
1: Sí, sí, las hierbas es algo que no tiene efectos secundarios y produce pues siempre alivio.
0: Bienestar, si estás bien y si estás mal, también la tacita puede aliviarte.

0: Bueno, hoy tenemos no muchas, sino solamente una. Y no es exactamente una hierba, es una raíz, ¿eh? Que nos va a aportar, pues, bienestar a nuestro cuerpo. ¿Verdad, Miguel?
1: Pues sí, hoy vamos a hablar de el euterococo, ¿eh? El euterococo es, podríamos decir que es un ginseng, ¿eh? Normalmente la gente lo entiende más por ginseng. Estamos acostumbrados a hablar de un ginseng. Y la verdad es que es un ginseng, ¿eh? Pero es un ginseng ruso, ¿eh? Ahora lo veremos.
0: Se llama ginseng, lo consideran también ginseng siberiano, porque tiene, es una raíz como el ginseng, pero no tiene, no excita como el ginseng.
1: Sí, ¿eh? No es tan excitante, tan estimulante.
0: Pero como tiene unas propiedades que seguidamente ahora, vamos a,
1: que ahora veremos,
0: a comentaros.
1: Claro. Bien, a la vuelta al trabajo, a los estudios o a las tareas rutinarias de cada día, puede ser una fuente de estrés y ansiedad difíciles de controlar. Para ayudarte a ello, te presentamos el euterococo o ginseng siberiano, que será uno de tus mejores aliados para superar este periodo de transición sin dificultades. Estrés posvacacional. Al finalizar las vacaciones, debemos enfrentarnos de nuevo al trabajo y sumirnos otra vez en el estrés de día a día. Muchas veces ese cambio de la relajación al bullicio diario puede hacernos sentir más cansados de lo habitual, deprimidos o incluso disminuir nuestras defensas y hacernos más propensos a contraer alguna enfermedad. Para estos estados temporales puede ser de mucha utilidad tomar alguna planta con propiedades adaptógenas, como es el caso del euterococo, cuyos compuestos pueden ayudar a hacerte más llevadera la vuelta a la rutina.
0: Al final de las vacaciones estivales también es señal de la inminente llegada del frío y de los oportunistas resfriados y enfriamientos. Por ello, empezar a preparar nuestro sistema inmune en esta época puede sernos muy útil si queremos defendernos de virus y bacterias que en el otoño y en el invierno nos atacan. El euterococo representa una de ellas, pero muy, muy interesantes, ya que es rica en productos que nos van a defender.

0: Al mejorar la disponibilidad de la glucosa en sangre y favorecer la conversión de las grasas en energía, el enterococo resulta un gran aliado para deportistas, ya que además de aumentar los niveles de nutrientes energéticos en sangre, al mejorar el riego sanguíneo, hace más eficiente el transporte de estos nutrientes a todos los músculos del cuerpo.
1: Refuerzo contra el virus. Otra interesante cualidad del enterococo, que nos ayudará para, como antes hemos dicho, cuando nos ataquen en pleno invierno.
0: Las propiedades estimulantes del enterococo nos benefician física y mentalmente. Como cualquier adaptógeno, esta planta mejora el aprovechamiento y el uso de la glucosa que tenemos almacenada y además aumenta el riego sanguíneo, lo que hace que no solo nuestros músculos estén preparados para sobrellevar mejor una situación de esfuerzo físico, sino que nuestro cerebro se encuentre más nutrido.

0: aconsejable no prolongar el tratamiento más de 3 meses. En algunas ocasiones se ha observado cierto incremento de la presión arterial tras consumir electrococo, aunque todavía no se ha confirmado si ello se debe a algún componente de esta planta. Así es que todos aquellos que sean propensos o hipertensos, pues por favor que no lo consuman, y si lo consumen, que se orienten por alguno que pueda, pues un experto que le pueda dirigir. Bueno, amigos, ya hemos conocido un poco más de esta planta, que quizás la conozcan, pero es bueno recordarlo porque como hay tantas...
1: Sí, además es que esta es un poco rara también, ¿eh? La gente no...
0: No se conoce mucho.
1: No, no, la gente está más habituada a las plantas comunes. Y el otro coco, pues, no es muy comentada, ¿eh? Pero...
0: Bueno, pues tiene también sus propiedades, se puede conseguir para hacer infusión, en cápsulas, en extracto, ¿verdad?
1: Sí, sí, es muy buena, es como el ginseng, ¿eh?
0: Sí, pero
1: el
0: como...
1: El ginseng coreano, pero no es tan estimulante, tan...
0: Sí, tan no pone tan... Bueno, pues nada, sabéis que estos problemas que a veces venimos de vacaciones y no nos sentimos con ganas de seguir trabajando, nos cansamos más de lo debido, pues ya sabéis, tenemos al Leuterococo que nos puede echar una mano. Bueno, y nuestro programa pues toca ya a su fin. Damos gracias por poder estar aquí y ir pues día a día aprendiendo con todos ustedes, y esperamos que otro día pues podamos sacar más aplicaciones de otras muchísimas hierbas que están ahí y que podemos utilizarlas. Miguel, ¿hasta otro programa?
1: Pues sí, siempre estamos dispuestos a...
0: Muy bien, pues muchas gracias. Y os recordamos que si deseáis hacer alguna pregunta o que hablemos sobre algún tema en especial, pues simplemente tenéis que llamar al 965-52-53-79 o en el correo electrónico info@radio7.org y os atenderemos gustosamente. Hasta luego.

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2: Juan dice: y me llevó en el espíritu a un monte grande y alto, y me mostró la gran ciudad santa de Jerusalén, que descendía del cielo de Dios.

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Que no haya duda, Dios está contigo, lo ha estado y lo estará. Es fácil caer en el temor y en la incertidumbre cuando las cosas que suceden a nuestro alrededor nos abruman. ¿Qué hacer? La respuesta para el cristiano es afirmarnos en la fe y esperar, porque Dios está al control.

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2: Así que todas las cosas que queráis que los hombres hagan con vosotros, así también haced vosotros con ellos, porque esto es la ley y los profetas.

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Hola amigos, ¿qué tal? Bien, un día más ante vosotros para seguir descubriendo nuestro cuerpo. Hoy vamos a hablar de la sangre. Siempre me has visto roja. Sé que doy miedo, me alarmo, que asusto, pese a que siempre me has considerado fuerte de vida. Parezco roja, un poco densa, pero si me pudieras mirar más de cerca, verías que en el fondo soy un líquido amarillento, en donde viajan los glóbulos que me dan ese color tan intenso. Soy vida, calor, alimento. De mí se sabía muy poco, pero ya en el siglo XVII se practicó en Francia la primera transfusión como tal. El razonamiento era bastante simple. Como toda la sangre es roja, toda la sangre es parecida o igual. Fíjate que se llegó a poner sangre de animales, perros, ovejas, a hombres. Los resultados, desde luego, no podían ser menos alentadores. Pero claro, de vez en cuando, alguna transfusión entre parientes daba un sorprendente resultado. Lo de prestarse la sangre unos a otros tuvo un cierto toque de distinción social. Se puso de moda con unas trágicas consecuencias. En la mayoría de los casos no se producía el milagro, sino la muerte casi instantánea. Fue tal el fracaso que incluso se prohibieron las transfusiones como cosa de brujería. Tuvieron que pasar otros 150 años para que aquellos primeros intentos volvieran a repetirse. Años en los que, dicho sea de paso, avanzó prodigiosamente la óptica y especialmente un aparato muy familiar hoy, pero muy raro entonces, el microscopio, y empezaron a verme de cerca, a saber que tengo una parte líquida que se llama plasma, en la que se bañan mis componentes más conocidos, los glóbulos rojos, los glóbulos blancos y las plaquetas. Todas estas células proceden de otras células madre situadas en el bazo, la médula ósea y los ganglios linfáticos, que son las que realmente constituyen mi fábrica. Cada una de mis células nace, vive y muere, cada una con su función, su propio mecanismo y con un porqué rotundo de su existencia. Gracias a ello, luego las vemos una a una. Yo realizo las tres funciones básicas y vitales para que puedas ser tú: nutro, respiro y regulo la temperatura. Nutro, ya que llego a cada célula de la alimentación que necesita. También recojo los productos de desecho y los llevo al riñón para que sean limpiados o eliminados por la orina. Respiro, ya que en la pequeña circulación toma de los pulmones el oxígeno que inspiramos, luego lo transporto a los tejidos y recojo de ellos el anhídrido carbónico y lo llevo hasta los pulmones para expulsarlo. Regulo la temperatura, ya que soy yo la que permito que haya pérdida o ahorro de calor de nuestro cuerpo. Y todas esas funciones, sin las que el ser vivo no podría considerarse como tal, la realizo a través de mis componentes. 4,5 litros de mí recorren tu cuerpo, 5 si eres hombre. Aunque esta cantidad puede variar según el peso y la estatura que tengas, circulo por un sistema de vasos capilares cuya longitud, si se pusieran unos detrás de otro, alcanzaría 150.000 kilómetros. O sea, más de 3 veces la vuelta a la Tierra. Un poco más de la mitad, el 55%, es la parte líquida, el plasma, que es de una enorme complejidad. Hay quien quiere buscar filosofías de su origen y las basa precisamente en el parecido químico de la composición salina del plasma con la del agua del mar, como diciendo que eso de que somos polvo y al polvo volvemos es menos real que aquello de que somos agua y volvemos al agua. ¿Qué contiene? Pues un 90% de agua, y ahí flotan elementos valiosísimos
proteínas, hormonas, anticuerpos, minerales. También ahí es donde van la urea, la glucosa, los aminoácidos, las grasas, los enzimas, el hierro, el potasio, el yodo, el sodio. Asimismo viajan las defensas de tu organismo. Otra de mis misiones es la de ser el autobús en el que viajan los nutrientes y las sustancias de asimilación. Soy como la red que recorre todas las estaciones del organismo, en la que transita todo lo que ingieres, desde medicamentos hasta el mismo colesterol, pasando por las vitaminas, las proteínas o los propios elementos de defensa. La otra parte de mí, la sólida, está formada por eso que los especialistas llaman elementos formes, los glóbulos rojos o hematíes, los glóbulos blancos o leucocitos y las plaquetas, también llamadas trombocitos. Los glóbulos rojos tienen ese color precisamente por la hemoglobina que contienen. La hemoglobina es un pigmento formado por hierro comparable a la clorofila de las plantas, pero que además tiene una enorme capacidad para captar oxígeno. La misión de los glóbulos rojos es impresionante. Cargados de gas carbónico, llegan a los pulmones y allí hacen el llamado intercambio gaseoso. En los pulmones dejan el anhídrido carbónico, toman el oxígeno de la respiración e inician nuevamente el camino por todo el organismo para ir llevando a cada célula su ración de oxígeno. Y de paso, actúan también como recogedores de la basura. Cogen los desechos y los depositan en el riñón para que allí el perfecto filtro y depurador renal limpie y devuelva la sangre lo útil y deposite en la orina lo que haya que eliminar. Los hematíes son células sin núcleo y tienen forma de disco bicóncavo. Tienen un diámetro de 7 milésimas de milímetro y viven alrededor de 120 días y están en constante renovación gracias a la fábrica de la médula ósea. Fíjate, cada segundo los órganos que limpia la sangre destruyen más de 2 millones de glóbulos rojos, que después el organismo descompone y vuelve a utilizar para fabricar más. Los recicla, en una palabra, en cada milímetro cúbico de mí tengo de 5 a 5,5 millones. Los glóbulos blancos, los leucocitos, son de mayor tamaño que los rojos y de diferentes formas. En cada milímetro cúbico tengo de 5.000 a 6.000, aunque aumentan si hay una infección. Son los encargados de defender al organismo contra cualquier tipo de agresión. Si esta se produce, los leucocitos se multiplican y se disponen a destruir el agresor. Siempre alerta, los glóbulos blancos son como tu ejército de defensa. Vigilantes extraordinarios, se desplazan rápidamente, captando al pasar las partículas o los microbios que molestan. Es el fenómeno de la fagocitosis, defensa permanente contra la infección. Mi fábrica particular está también en la médula ósea, pero tengo también posibilidad de desarrollarme en los ganglios linfáticos y en el bazo. Las otras células que forman mi parte sólida son las plaquetas. Son más pequeñas que los glóbulos rojos y en cada milímetro cúbico tengo entre 200.000 y 500.000. Imagina que por alguna de las tuberías grandes o pequeñas por las que yo atravieso todo tu organismo, se hace una herida, un boquete. Inmediatamente perderías parte de mí, con consecuencias imprevisibles. Es entonces cuando acuden las plaquetas. Van a donde se ha producido la herida y se agrupan para hacer un muro de contención. Entonces, de mi plasma, que lleva fibrinógeno, se forma la fibrina, que va creando una especie de red sobre la que
las plaquetas pueden ir sumándose. Es la agregación plaquetaria. Así se forma el muro de contención para detener la hemorragia. Seguro que más de una vez el médico te ha aconsejado que me analices y no te has detenido a pensar para qué. Mira, como yo recorro tu cuerpo de forma constante, soy la primera en darse cuenta si hay algo raro. Soy como un coche de patrulla que te vigila, un viajero incansable que recorre su ciudad, el organismo, muchas veces al día y que la conoce como nadie. ¿Sabes si hay algo distinto, fuera del sitio o algún desorden? En definitiva, yo puedo ofrecerte el retrato constante de todo lo que está pasando por nuestro interior. Lo primero que se hace en un análisis es la llamada fórmula leucocitaria. Se trata de saber cuántos glóbulos blancos hay y cómo son. Si hay de más, es síntoma de que ocurre algo: infección, inflamación. También puede haber menos de los normales. Eso es señal de que las defensas están bajas. Y la causa puede estar en que llevan luchando mucho tiempo y han caído en la batalla, y se considera normal tener entre 6.000 y 8.000 por milímetro cúbico. Los hay de distintos tipos: eosinófilos, neutrófilos, linfocitos, monocitos, y cada uno puede tener una función. Aunque hay muchas variaciones, incluso en diversos momentos del día, puede darse una fórmula orientativa normal: número de leucocitos de 6.000 a 8.000, eosinófilos entre 1 y el 6%, linfocitos alrededor del 30% y monocitos entre el 2 y el 10%. El recuento se hace para conocer el número de glóbulos rojos que tengo por milímetro cúbico. Lo normal es poseer alrededor de 4.500. Si hay más, es que el organismo necesita más oxígeno. Si hay una cantidad alarmante, me espeso. Es la poliglobulia, y las consecuencias pueden ser congestión, problemas respiratorios, menor velocidad de la circulación. Si hay de menos, se produce la anemia. Porque incluso con una misma cantidad de glóbulos rojos, si estos tienen poca hemoglobina, mi función disminuye. La velocidad de sedimentación se mide con un anticoagulante. Si la velocidad está aumentada, puede indicar que hay infecciones, reumatismos, tuberculosis, etc. En cuanto a las plaquetas, normalmente por milímetro cúbico tengo entre 150.000 y 400.000, si hay muchas, es que existen hemorragias, úlceras sangrantes, etc. Si hay pocas, pueden indicar, por ejemplo, leucemia. El valor hematocrito mide las partes sólidas. Para ello, la parte sólida de la sangre se separa de la parte líquida por centrifugación. Ahora ya sabes, cuando te ordenen un análisis mío, ya sabes todo lo que se puede deducir de él. Ah, y no olvides hacértelo en ayunas.

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1: Tranquilos, tranquilos. ¿Qué os pasa? Estáis muy agitados. Bueno, tranquilos. Estamos en nuestro programa porque queremos hablar justamente hoy a los padres cuando los niños están muy revoltosos por la casa. Es decir, cuando los niños tienen esa edad escolar donde tienen tantísima actividad y que los padres estamos ahí, pues de alguna manera controlando y ayudando a que nuestros hijos crezcan. Pero es una etapa de mucha actividad infantil. A medida que los hijos van entrando en la edad escolar, la dinámica familiar, lógicamente, cambia. Ahora los niños ya pasan una buena parte del día en el colegio y la interacción entre la familia se limita a los fines de semana y a unas pocas horas en los días laborables. Además, una buena parte del tiempo que los niños pasan con los padres lo hacen cumpliendo alguna obligación, es decir, deberes escolares, compras o trabajos caseros. Por tanto, el papel que los padres tienen en ese momento, en esta etapa, es lo que la psicología familiar denomina corregulación. ¿Qué significa la corregulación? Pues si en la primera infancia, cuando nuestros niños son bebés, todo el control de los niños lo tienen los padres, en la edad escolar ese control está repartido entre los padres, los profesores y ellos mismos. Por lo tanto, los niños van interactuando, tomando pequeñas decisiones, regulándose ellos mismos en algunas cosas y otras cosas les van regulando los padres y los profesores. Cuando llegan a la adolescencia, ya estamos hablando de una autorregulación, porque ya los adolescentes toman sus propias decisiones y son capaces de valerse ya por sí mismos sin ayuda paterna. Efectivamente, el ingreso de los hijos en el colegio anuncia una gestión más compleja de la familia. Por una parte, los hijos van ganando autonomía, pero por otra, sus necesidades particulares son cada vez mayores. Cualquier plan que la familia haga tendrá que tener en cuenta las mayores necesidades que tienen los hijos. Por ejemplo, pues podemos buscar libros que nos ayuden a comprender mejor a nuestros hijos, cómo educarles mejor, cómo tratar mejor a los adolescentes.

0: decir, siempre necesitaremos ayuda profesional. Si no tenemos un profesional cerca, sí que tenemos libros, muy buenos libros, que escritos por profesionales nos van a ayudar a ser mejores padres. Quiero sugeriros algunos consejos para que seáis mejores padres justamente cuando tenéis hijos en edad escolar. Lo primero que quiero deciros es realizar actividades con vuestros hijos. Haced actividades con vuestros hijos. El tiempo que paséis con vuestros hijos constituye una buena inversión. He sabido que quienes llevan a cabo actividades con sus hijos, aunque solo sean los deberes escolares y las tareas domésticas, los estáis ayudando a crecer con un mejor autoconcepto y una mejor actitud hacia los propios padres. Es decir, todo tiempo y toda actividad que hagáis con vuestros hijos, eso va a multiplicarse luego en beneficios, porque vuestros hijos estarán más unidos a vosotros y vosotros a ellos. Lo segundo que quiero indicaros es que les asignéis responsabilidades. Desde que un niño tiene suficiente edad, y ya desde una edad temprana, los niños deben aprender a tener responsabilidades en la familia. Pequeñas responsabilidades, lógicamente, al principio serán muy pequeñitas, y a medida que vayan creciendo, irán creciendo también las responsabilidades. Por ejemplo, en el orden. Por ejemplo, en la limpieza propia o de los zapatos, o la limpieza del hogar, o por ejemplo en hacer recados de ir a comprar alguna cosita, etcétera, etcétera. Todo esto les va a ayudar a desarrollar buenos hábitos y un buen carácter responsable. Los niños que crecen sin ningún tipo de responsabilidad al final son adultos inmaduros, porque no han aprendido a ser responsables de alguna pequeña parcela de su vida. En tercer lugar, quiero deciros que establezcáis un horario y unas normas familiares que todos los miembros de la familia conozcan, también los niños. La vida en el hogar con hijos en edad escolar debe contar con una estructura formal, con un horario y unas normas básicas para el buen funcionamiento de la familia. Los niños están acostumbrados a unos horarios ya en el colegio y a unas normas del colegio. En el hogar no debemos rebajar esas normas o relajarnos. Al elaborar esas directrices es bueno consultar a los propios hijos, pero la última decisión corresponde a los padres. Contar con este sistema ayudará a resolver los conflictos con facilidad. Unas normas consensuadas, que todos las conozcamos, pero que finalmente velemos para que se lleven a feliz término.
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0: En cuarto lugar, os quiero decir que preparéis a los niños para situaciones de emergencia. Con más frecuencia, cada vez los niños se quedarán más tiempo solos en casa a medida que van creciendo, y eso puede traducirse en enfrentar situaciones que requieran una decisión rápida o una llamada telefónica urgente. Es muy útil tenerlos preparados para estos casos, sabiendo a quién tienen que pedir ayuda en cada situación. Que los niños puedan tener un listado de teléfonos de los abuelos, de los tíos, del propio padre y de la madre si están trabajando, o quizá, ¿por qué no?, de la policía o de los bomberos, pero siempre dirigirlos hacia un teléfono donde ellos puedan realmente pedir auxilio, pedir ayuda en un momento determinado, que están solos y tienen algún tipo de dificultad.

Es importante también que promováis una atmósfera de aceptación y cariño y buen humor dentro del hogar. Es algo que nunca me cansaré de repetir. El hogar tiene que ser un pequeño cielo aquí en la tierra, un lugar donde los afectos sean cultivados. Por lo tanto, tenemos que crear una atmósfera de aceptación, una atmósfera de buen humor, donde todos nos sintamos queridos y aceptados. Siempre que sea posible, y debe ser siempre posible, la familia debe ser ese refugio afectivo y no un lugar de conflicto donde las personas vivan en tensión. Esto incidirá en la buena marcha de la relación de los padres entre ellos y de cara a los hijos. Es decir, ese ambiente agradable, ese ambiente donde todos nos sentimos acogidos, donde todos nos sentimos importantes en ese nido llamado familia. Otro aspecto importante es alternarse para no agotarse. Normalmente la carga de los hijos en edad escolar recae más sobre las madres, sobre las mujeres, y también cuando hay niños adolescentes. Es verdad que esa carga no es tanto agotadora como físicamente hablando, sino es un agotamiento psicológico. Por lo tanto, no es justo que toda esa carga caiga solamente sobre la madre. Es bueno turnarse entre el padre y la madre para que esa relación y esa lucha con los hijos una vez para uno y otra vez para otro, como una medida profiláctica para la salud mental de ambos padres. No es justo que uno se agote mientras el otro está viendo la televisión o leyendo el periódico. Habrá momentos donde la madre estará al frente, otros momentos estará el padre tomando esa responsabilidad, y mientras la otra persona está descansando psicológicamente de esa tensión que producen naturalmente los hijos sobre los padres. También es importante que los dos padres, el padre y la madre, permanezcan unidos en un solo criterio. Yo muchas veces en terapia aconsejo a las parejas, mirar, si no estáis de acuerdo, encerraros en la habitación y discutir el tema que estéis discutiendo hasta que estéis de acuerdo. Porque no es justo que los hijos estén viendo un enfrentamiento por dos opiniones enfrentadas. Unificar los criterios. El mensaje tiene que llegar al hijo unificado, es decir, al niño tiene que llegarle un solo mensaje, no dos mensajes contradictorios, porque si no los niños al final no saben a quién escuchar y a quién hacer caso. Así que es de mucha importancia contar con un solo criterio común frente a los hijos. Estar unidos es, en muchos casos, más importante que la propia decisión. Una vez que la pareja, en consenso, ha alcanzado un acuerdo respecto a permitir o no permitir algo a los hijos, esa decisión tiene que permanecer hasta el final, por parte de los dos. El niño tiene que ver un frente común, no dos frentes. No sabéis el daño que se hace a los hijos cuando los padres están divididos en sus opiniones y cuando se le llega al niño dos opiniones que a veces son contradictorias. El niño, en su corta edad, en su mente frágil, está viendo al papá y la mamá con dos criterios opuestos. ¿A quién hago caso? Y el mismo niño se crea un conflicto interno, porque si hago caso a papá, estoy dando la razón a papá y parece que quiero más a papá. Si me inclino por lo que me dice mamá, parece que me estoy inclinando más hacia la mamá, con lo cual en su mente tierna está creando un conflicto que nosotros mismos le estamos provocando. Por lo tanto, es mejor manteneros unidos en el criterio, en las decisiones, y que cuando se ha dado ya una orden al hijo, que no venga el otro a contradecirla o a desmentirla o a quitarle autoridad, porque eso es terrible para la educación de los hijos. Y en último lugar, quiero deciros que es muy bueno nutrir la relación conyugal. Como en la pareja, siempre hay momentos donde, especialmente cuando somos padres, que es el momento que estamos hablando, ¿no? Cuando en la pareja hay momentos de tensión por los niños, porque
fin, los niños generan esa tensión en la pareja y a veces genera ese distanciamiento en la pareja. Es muy importante que nutramos esa relación de conyugal, que tomemos a los niños, los llevemos una tarde, un rato, un día, una semana, si son vacaciones, con los padres, y que la pareja tenga esos momentos de encuentro en el año, pero también en el día. No debería pasar ni un solo día donde la pareja no tenga su momento de encuentro, su momento de diálogo, su momento de estar juntos o de pasear juntos, de hacer algo juntos, porque eso hace pareja. Pero si por ser padres vamos olvidando estos comportamientos, al final la pareja se va distanciando y deja de ser pareja. Bueno, amigos, estamos llegando ya al final de nuestro programa. Nos vamos, pero volveremos, porque estamos encantados con vosotros. Esperamos que estos consejos os sean útiles para que podáis vivir mejor con vuestros hijos y también con vuestra pareja.

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Se le dio el libro del profeta Isaías. Habiendo abierto el libro, halló el lugar donde estaba escrito: El Señor está sobre mí, por cuanto me ha ungido para dar buenas nuevas a los pobres. Me ha enviado a sanar a los quebrantados de corazón, a pregonar libertad a los cautivos y vista a los ciegos, a poner en libertad a los oprimidos.

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El león viejo y la zorra. Un león llegado a viejo, incapaz de procurarse por la fuerza la comida, pensó que necesitaba hacerlo por la astucia, por lo cual dirigióse a una caverna y se tendió en el suelo, fingiendo hallarse enfermo. De este modo, cuando los animales iban a visitarle, los atrapaba y se los comía. Habían perecido ya bastantes, cuando la zorra, comprendiendo su añagaza, se presentó también, y deteniéndose a distancia de la caverna, preguntó al león que cómo iba. Mal, contestó el león, preguntando a su vez por qué no entraba. Hubiera entrado, dijo la zorra, si no hubiera muchas huellas de animales que entran, pero ninguna de animales que salgan. Los hombres sensatos advierten en ciertos indicios los peligros y los evitan.

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0: Amigos y amigas, muy bienvenidos sean todos ustedes a nuestro laboratorio, porque Loli dice que la cocina es un laboratorio en el que se hacen mezclas y pruebas para que luego los resultados sean los más óptimos. Loli, ¿es así?
1: Hombre, claro, si no pruebas no sabes si una cosa te gusta, no te gusta, cómo combinarla, cómo hacerla para que te sea más agradable, ¿eh?
0: ¿Alguna vez, una pregunta indiscreta, alguna vez tu laboratorio ha explotado?
1: No, no ha explotado, pero quiero decir que no siempre ha gustado la mezcla, ¿no? Entonces, simplemente con alguna variación, pues sí que ha sido óptima la comida, sí que ha estado mejor,
0: ¿eh? ¿Y alguna vez se han encendido las paellas o alguna cosa de
1: arroz? Sí, mira, un día sí que se me encendió. Pero fue por un descuido, por querer atender a otros asuntos,
0: y
1: entonces pues no pueden ser todo, ¿no? Entonces sí. Lo que hay que hacer es taparla, como ya saben nuestras amas de casa, claro, nunca poner
0: agua
1: ni poner nada, simplemente una tapadera, la pones encima y ya está, ¿eh?
0: Bueno, que luego se ahuma toda la cocina,
1: sí,
0: hay que llamar al pintor.
1: Y después hay que limpiar y lo que se monta.
0: Hay que se llena toda la casa de un olor muy desagradable, igual que cuando se queman.
1: Los pucheros,
0: que algunas veces subes por una escalera y dices, uy, ya les han apegado gules dentilles.
1: Sí, un poquito.
0: Bueno, ¿qué receta es la que nos vas a presentar hoy?
1: Pues mira, hoy vamos a hacer una granola, pero la vamos a hacer sin frutos secos, con cereales, ¿eh? Ya hemos hablado de los cereales, que en general son muy buenos, de los que debemos de tomar diariamente, pero hoy te voy a resaltar un cereal que es importantísimo para nuestro sistema nervioso, como es la avena.
0: Antes que nada, quizá lo que habría que hacer es decirle que habrán amigos y amigas que no saben lo que es una granola. Que no es lo mismo que una gramola.
1: No, gramola no.
0: La gramola es donde se ponían los discos antiguos. ¿La granola sí. qué es?
1: Pues mira, la granola es pues una especie de mezcla de cereales, como te decía, que se puede mezclar con frutos secos, con frutas secas, ¿eh? Y, le podemos poner miel, le podemos poner azúcares integrales, en fin. Es un alimento muy nutritivo para un desayuno, sobre todo.
0: Eso, o sea, se debe tomar. Granola es mezcla de grano, ¿es eso?
1: Eso es.
0: Muy bien.
1: Eso es. Bueno, como te decía, te voy a resaltar las propiedades de la avena. Todos son buenos.
0: Pero ahora está muy de moda la avena, ¿no? Avena
1: sí,
0: para el champú, avena para leches corporales,
1: sí.
0: Avena para no sé cuánto.
1: Sí. Pues ahora vamos a tomar avena por dentro. ¿Para qué es buena la avena por dentro? Pues especialmente la avena por dentro es buena para nuestro sistema nervioso, para cuando nuestros nervios están, que los vemos que están muy alterados, ¿eh? Para cuando tenemos fatiga, agotamiento mental, incluso cuando padecemos insomnio, ¿eh? Todo esto son problemas nerviosos. El sistema nervioso es el que rige todo nuestro organismo, así es que es importantísimo que lo tengamos bien. Para cuando padecemos de depresión, ¿eh? Esas temporadas que hay esos bajones.
0: En la primavera y en el otoño que suelen haber.
1: Sí, durante todo el año hay personas que más bien tienden a ser un poquito depresivas. Pues a estas personas les conviene mucho el tomar la avena, ¿eh? Porque les va a ayudar a mantener bien su organismo, y sobre todo no debiera nunca de faltar a los estudiantes en las épocas de exámenes, sobre todo es importantísimo que tomaran este cereal, la avena, porque les va a ir muy bien para su sistema nervioso, para que esté bien, para su sistema mental, que los nervios estén bien.
0: Para normalmente viene en copos, ¿verdad?
1: Hay harina de avena,
0: sí.
1: Copos de avena, que es como habitualmente se suele tomar, la harina también, ¿eh? El copo es que quizás tiene más aprovechamiento porque se puede tomar en sopas, en fin.
0: En las granolas.
1: Tiene más. Se puede aprovechar de distintas formas, más que la harina quizás. También es muy bueno para cuando hay gastritis, para cuando hay úlcera del duodeno.

0: Dino. Se puede tomar los copos de avena incluso como única comida durante 3, 4, 5 días hasta que nuevamente se vuelve a producir esa mucosa digestiva que se ha deteriorado, y se vuelve otra vez a poner a sus niveles normales y nos desaparece pues esa gastritis, ese dolor que produce cuando...
1: Hace de relajante en los intestinos y en las mucosas.
0: También para los intestinos, para cuando hay diverticulosis, también es muy buena la avena. Para cuando hay colitis, es muy buena porque el mucílago que contiene la avena ayuda a que esa colitis desaparezca, porque esa inflamación que hay en los intestinos, como te decía, esa mucosa intestinal, igual que la mucosa estomacal, vuelve otra vez a sus niveles y bueno, desaparezcan pues estos síntomas que nos hacen que nuestro cuerpo padezca pues de que está mal,
1: Así bueno, es que... pues vamos adelante con nuestra receta, porque sí. Hoy se nos va a pasar el tiempo con las propiedades de la avena.
0: De la avena, no, voy rapidito. Vamos a necesitar 350 gramos de harina integral, 180 gramos de copos de avena, 350 gramos de harina de maíz, 100 gramos de germen de trigo, una taza de agua, una taza y media de azúcar de caña, azúcar morena integral de caña, y una cucharadita pequeñita de sal.
1: Cuando hablas de harina integral te refieres a harina de trigo.
0: Harina de trigo, siempre que decimos harina...
1: O sea que aquí
0: trigo. Tenemos
1: mezcladas dos harinas, la de trigo...
0: No, tres. Tenemos, bueno, dos harinas más los copos de avena. Sí, claro, que también es la, el grano machacado. El copo
1: sí. Es
0: el grano machacado.
1: Pisadito.
0: Eso es. No se ha molido igual que se muelen los otros granos. Lo primero que vamos a hacer es mezclar las dos harinas. Las tenemos bien mezcladas, le añadimos los copos de avena. Lo mezclamos bien. Una vez que está bien mezclados, el germen de trigo. Esto es paciencia. No nos lleva demasiado rato, simplemente mezclarlo bien. Cuando mejor lo mezclemos, mejor nos va a quedar, Después le añadimos el germen de trigo. Una vez que está el germen de trigo bien mezcladito, el azúcar, la cucharadita de sal y por último el agua. Los movemos todos muy bien movidos y entonces cogemos...
1: ¿Y no cuesta más de ligar poniendo el agua a última hora?
0: No, porque no se trata de ligar, sino de mezclar los ingredientes. Los ingredientes solos están secos, están sueltos, los mezclamos muy bien, muy bien. Si le ponemos el agua, se nos van a pelotonar por algunos lados y nos va a costar más después de mezclar. Así es que lo tenemos bien mezclado, le añadimos el agua por encima así, lo mezclamos bien mezclado, lo ponemos bien esparcidito en una... fuente para el horno y los introducimos a horno moderado, que no sea muy fuerte. Y esto de cuando en cuando le vamos a ir dando la vuelta, porque se nos tienen que cocer todo, lo de arriba, lo de abajo y lo del centro, todo. Así es que lo vamos a ir moviendo y cuando ya está cocido lo retiramos del horno y lo dejamos enfriar. Una vez que lo hemos enfriado, muy fácil de conservar, pues en un bote hermético de cristal es donde mejor se conserva. Y de esto después, ¿qué vamos a tomar? Pues simplemente con tres cucharadas que tomemos, dos, tres cucharadas al desayuno, con una taza de licuado de soja, de leche de vaca, con un yogur. Tomamos esto y ya no podemos tener ningún miedo de desmayarnos durante la mañana, que estamos bien alimentados.
1: ¿Con tres cucharadas soperas?
0: Con tres cucharadas soperas.
1: Y si queremos le podemos poner pasas o almendras o
0: bueno,
1: alguna cosita,
0: ya sería,
1: ¿no?
0: Otra granola,
1: Ya sería un muesli.
0: Esta simplemente es...
1: Muy sencillita,
0: Una sencilla, la primera que vamos a hacer para enseñarnos a hacer granola.
1: Muy bien.
0: Otro día ya haremos otras con más mezclas. ¿Vale?
1: Yo no sé, pero al que le gusta el bocadillo va a decir tres cucharaditas.
0: Sí, parece que sea poquita cosa, ¿no?
1: Y un vaso de leche o un yogur, me voy a quedar a mitad de la mañana a dos velas.
0: No, bueno, si nuestro trabajo es un trabajo
1: fuerte,
0: que desgasta mucho, como por ejemplo un obrero de la construcción, o que sea una persona que está expuesta a mucho calor o a mucho frío. Bueno, pues estas personas van a necesitar quizás un poquito más, pero para una persona de un trabajo normal, con esto tiene suficiente. Después cada persona también, hay que come más, que come menos, pues eso ya... Esto es orientativo, quiero decir que con tres cucharadas y una taza de leche es suficiente como para una persona normal se mantenga bien durante la mañana,
1: Bueno, amigos, pues esto sí que es otra variante más. Algunas veces ya saben que nuestros niños e incluso nosotros estamos cansados del típico bocadillo o de las magdalenas o de no sé qué, y esto pues puede sugerir una nueva forma de alimentarse, de tomar, y que los niños pues tengan más variedad. Loli, pues creo que nuestros oyentes y nuestras oyentes pues les va a gustar mucho. Por lo menos a mí la idea me ha gustado. ¿Repite rápidamente los ingredientes?
0: Sí, 350 gramos de harina de trigo integral, 180 gramos de copos de avena, 350 gramos de harina de maíz, 100 gramos de germen de trigo, una taza de agua, una taza y media de azúcar de caña y una cucharadita pequeñita de sal.
1: Y sobre todo cuando lo saquen del horno, acuérdense de no meterlo enseguida en el bote.
0: No, hay que dejarlo enfriar, que esté bien frío, ¿eh? Una vez que esté bien frío...
1: Se guarda. Y queda crujientito, porque si no, de otra manera se reblandece y queda...
0: No queda bueno.
1: Bueno, pues así de fácil han tenido con ustedes esta receta de granola. Loli nos ha dicho que nos va a presentar más en próximas ocasiones con otras variantes. Y me imagino que va a aprovechar para que su recetario se vaya engrosando. Loli, nos tenemos que marchar ya.
0: Bueno, pero otro día nos vemos.
1: Bueno, nos despedimos.
0: Adiós.
1: Pero antes de irnos queremos dejarles, como siempre hacemos, nuestra dirección para que nos puedan localizar si así lo desean. Ya saben que es calle Virgen de los Lirios número 44 de Alcoy, o bien el teléfono 965 54 05 37. Estamos a su disposición para poder darle las recetas que ustedes no hayan podido anotar, para aceptar sus sugerencias, sus recetas que nos las pueden hacer mandar aquí, o si lo desean pues venir aquí con nosotros y con mucho gusto les haremos partícipe de nuestra cocina con nuestra cocinera Loli.

cantaban un cántico nuevo, diciendo: digno eres de tomar el libro y de abrir sus sellos, porque tú fuiste inmolado y con tu sangre nos has redimido para Dios, de todo linaje y lengua y pueblo y nación.

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1: Después de salir del trabajo, tras haber vivido una jornada agotadora, volveremos a recurrir a técnicas ya mencionadas para otros momentos del día, como son pasear despacio por zonas ajardinadas, a ser posible, ya que será beneficioso para nuestros pulmones el airearnos, caminar un poco o realizar alguna actividad complementaria que nos despeje de lo vivido durante las últimas horas.
2: Lo peor que podemos hacer es tener prisa y seguir con esa carrera que inexorablemente tal vez hemos iniciado por la mañana. Es muy común que tras la jornada laboral comience la jornada del hogar, donde también debemos de atender a un gran número de obligaciones, aunque no por ello debemos de llegar como locomotoras a todo tren. Pensemos que los minutos, a veces horas, que empleamos en llegar a nuestro domicilio pueden ser el tiempo perfecto para desconectar. Y recuerde el consejo: si llega tarde, ya nada puede hacerse.
1: Tenemos por delante una tercera parte del día que puede ser muy interesante, especialmente si sabemos organizarnos y disfrutarla. Es preciso planificar bien la tarde, viviendo de forma constructiva. Si practicamos algún tipo de deporte, podemos pensar en la nueva tabla de ejercicios que llevaremos a cabo, en la ruta a tomar con la bicicleta o en los nuevos lugares por los que podemos pasar haciendo footing. Lo importante es darle nuevas actividades a nuestra mente y de esta forma generar expectativas, nuevas ilusiones y con ellas descargar endógenas saludables para el organismo.
2: Si no practicamos deporte alguno, podemos emplear parte del tiempo camino de casa en planificar qué haremos cuando lleguemos a ella, por ejemplo. ¿Qué alimentos compraremos en el supermercado para prepararnos una cena especial? E incluso si vivimos solos, también podemos hacerlo. También podemos programar una visita al videoclub para alquilar aquella película que hace mucho tiempo que deseamos ver, o recordar las últimas páginas del interesante libro que nos espera en casa para continuar con su lectura.
1: Ciertamente, al llegar a casa, tal vez nos falten alimentos para la cena o quizá tengamos pendiente algún que otro asunto doméstico por resolver, pero ello no es incompatible con efectuar alguna que otra actividad previa a la entrada en el hogar. En la medida de lo posible, debemos mantener relaciones humanas. Si vivimos solos, un buen paseo, aunque sea solo por el barrio, nos despejará del día vivido. Y si tenemos pareja o vivimos en compañía, podemos establecer una cita con la otra persona para realizar alguna actividad.

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muchos pierden oportunidades por no aceptar un consejo. Y la historia nos enseña que el orgullo puede cerrar puertas que Dios quiere abrir, porque cuando alguien cree que lo sabe todo, deja de aprender. Pero quien se mantiene humilde crece, madura y avanza con mayor claridad, entendiendo que escuchar a tiempo puede cambiar el rumbo de toda su vida. Decide hoy escuchar, aprender y crecer.

Por tanto, id y haced discípulos a todas las naciones, bautizándoles en el nombre del Padre, y del Hijo, y del Espíritu Santo, enseñándoles que guarden todas las cosas que os he mandado. Y aquí, yo estoy con vosotros todos los días, hasta el fin del mundo.

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0: Dúchate con menos agua. Sabía que una familia de 4 personas, si se ducha durante 5 minutos cada día, usa más de 2.500 litros de agua cada semana, o lo que es lo mismo, una cantidad equivalente a la que bebe un ser humano en 3 años.
1: Para la mayoría de nosotros, una ducha larga y caliente es un placer culpable. Después de ella te encuentras muy bien, pero tienes la sensación de que has malgastado agua valiosa. La buena noticia es que hay una manera sencilla y eficaz de reducir a la mitad el consumo de agua en la ducha. Solo tienes que reemplazar el teléfono de la ducha por un atomizador de bajo consumo. Es una buena manera de ahorrar agua y dinero sin tener que esforzarse mucho.
0: Normalmente las duchas vienen a consumir el 30% del agua que usamos domésticamente en casa cada día.
1: Un cabezal de ducha corriente gasta de 15 a 25 litros de agua por minuto, y así una ducha corta consume unos 125 litros de agua.
0: Pero el cabezal de ducha de bajo consumo reduce el gasto del agua hasta la mitad más o menos. En general, reduce el flujo del agua a 10 litros por minuto o menos. Instalar uno es el paso más eficaz que podemos dar para ahorrar agua en casa.
1: Calentar agua es la segunda causa en orden de importancia del consumo de electricidad en las casas. Con un cabezal de ducha de bajo consumo, las facturas pueden disminuir hasta la mitad.
0: Bueno, y como consejo práctico, Georgina, ¿qué podemos hacer para reducir el consumo en casa? Pues, por ejemplo, averiguar si necesitamos un cabezal de ducha de bajo consumo.
1: Y otra cosa que podemos hacer, Loli, ¿sabes qué es? Pues emplear la prueba del cubo. Solamente necesitas un reloj con segundero y un cubo, de como mínimo 3 litros de capacidad. Sostén el cubo bajo la ducha y calcula el tiempo que el agua tarda en alcanzar la línea de los 3 litros. Si es menos de 20 segundos, malo, deberás reemplazar el cabezal por un modelo de bajo consumo.
0: Bueno, Georgina, pues para esto lo que primero que podemos hacer es averiguar qué modelos hay en el mercado para poder utilizar, ¿no? De momento tengo la noticia de que hay 2 tipos de cabezales de ducha de bajo consumo, pero esto lo vamos a dejar para el próximo programa, ¿te parece?
1: Me parece muy bien.
0: Bueno, pues hasta el próximo programa, amigos.
1: Adiós, amigos.

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La coneja y el cuervo. Sintió la coneja celos contra el cuervo porque éste da presagios a los hombres, anúnciales el futuro y por esta razón esto le toman como testigo. La coneja quiso arrogarse los mismos privilegios. Viendo pues pasar a uno de los viajeros, se posó sobre un árbol, lanzando grandes gritos. Al oír su voz, los viajeros se volvieron espantados. Pero uno de ellos, tomando la palabra, dijo: «Amigos, sigamos nuestro camino. Eso no es más que una coneja. Sus gritos no dan presagio». Así sucede entre los hombres. Aquellos que rivalizan con otro más fuerte que ellos no solo no logran igualarlos, sino que además se prestan a risa.

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¡Crash! ¿Qué es eso?, preguntaron todos a la vez. Sonó como la caída de un árbol, dijo el padre, y sin embargo no hay viento. Todos corrieron a las ventanas del frente para mirar. La noche era muy tranquila, pero los copos de nieve estaban cayendo en gran profusión, desprendiéndose suavemente, como carrozas de hadas desde lo alto del cielo negro. Todo en el jardín ya estaba cubierto con un espeso manto blando, y la luz de la habitación brillaba sobre las extrañas y misteriosas figuras adoptadas por los árboles y arbustos cargados de nieve. «Ya debe haber más de 25 centímetros de profundidad en algunos lugares», calculó el padre. «Nunca he visto depositar la nieve tan rápidamente». «¡Crash! ¡Ahí está otra vez!», dijo la madre sobresaltada. «¡Sí! ¡Mirad allí!», gritó Francisco. «La rama de aquel roble ha cedido bajo la presión». Por espacio de una hora miraron absortos la asombrosa escena. De cuando en cuando llegaba el mismo sonido siniestro, a veces cercano, a veces lejano. Cada crujido indicando el fin de otra lucha entre el árbol y la nieve.

0: Durante la noche, el viento se levantó velozmente. ¿Y qué espectáculo encontraron sus ojos en la mañana? El padre y Francisco se calzaron sus botas altas y salieron para ver qué había sucedido. El paisaje había sido casi borrado. En lugares había nieve amontonada como de 5 metros de profundidad. Coches abandonados, enterrados fuera de la vista. Grandes árboles cortados como por un misterioso leñador. Macizos, postes de teléfono caídos en todas direcciones, como si algún gigante dañino hubiera caminado por la calle de noche y los hubiese empujado por diversión. ¡Qué espectáculo! Exclamó Francisco. Sí, de veras, contestó el padre. Y pensar que el pequeño e inocente copo de nieve ¿ha hecho todo este daño? Nunca pensé en eso, dijo Francisco. Pero es cierto, replicó el padre. Los copos de nieve pueden ser pequeños e inofensivos, pero cuando se agrupan, se vuelven tan grandes y pesados que nada resiste su peso. Interesante, ¿verdad? Dijo Francisco. Mucho, confirmó el padre. Y me recuerda el pecado.
1: ¿El pecado?
0: Sí, el pecado. Un pecado puede ser muy pequeño y fácilmente perdonado y olvidado. Pero a los pecados no les gusta morar solos. Una persona que dice una mentira casi siempre tiene que decir 10 más para cubrir la primera. Y si no es descubierta pronto, seguirá diciéndolas por centenares y centenares, para cubrir aquellas que ya ha dicho, hasta que al fin algún desastre le sobreviene como resultado de su iniquidad, porque cuando su engaño es descubierto, las paga todas a la vez.

Hubo una pausa mientras continuaron observando toda la desolación producida por la nieve. Entonces el padre prosiguió: «Sé de grandes hombres que cayeron repentinamente, tan repentinamente como ese estampido nos llegó en la quietud de la noche. Y siempre ha sido porque han permitido que la nieve negra del pecado se amontonara sobre sus ramas. Si la hubieran barrido al principio, todo hubiera estado bien, pero dejaron que se acumulara hasta que su peso muerto fuese mayor de lo que podían soportar. Pensaron que unos pocos pecados no importarían, que podrían fácilmente desterrarlos cuando quisieran, pero estaban equivocados. Olvidaron que el pecado siempre crece y al fin quebrará al mejor de los hombres si le permite quedar en su vida». Francisco estaba silencioso, pensando seriamente en lo que el padre le había estado diciendo. «Nieve negra», repitió. «Es una buena idea, papá. Trataré de que ella no descanse sobre ninguna de mis ramas». «Esa es una buena decisión, muchacho», aprobó el padre. «Es el único camino para hacer frente a cada tormenta».

0: más. ¿Os ha gustado?
1: Sí, mucho. ¿Sabes más historias?
0: Sí, muchas más. Mañana, si os portáis bien, os contaré otra, ¿vale?

10 consejos para una vida mejor. 1. Aprende a guardar silencio en los momentos de mayores turbulencias. Estate quieto, no desesperes. Espera en Dios. Mantén la calma. Si los problemas tienen solución, ¿para qué te preocupas? Y si no la tienen, ¿para qué te preocupas? Ocúpate. Cuando ya te hayas ocupado, deja tu problema a los pies de Cristo. Preocupándote, no arreglas nada y solo consigues enfermar tu mente. 2. Pasa tiempo con Dios todos los días. Lee la Biblia, ora, habla con Él como con un amigo. Aprende a amar de verdad a su lado y pon en práctica el amor que Él te da. 3. Ora por tus seres queridos. Hay un poder inmenso en la oración intercesora. Además, desarrolla tu capacidad de preocuparte por otros. 4. Otorga amor sin importar lo que recibas. El verdadero amor no busca ser correspondido, simplemente ama. Verás cómo tu vida cambia y eres mucho más feliz. Aprende a amar a los demás, ayuda a otros y te ayudarás a ti mismo. 5. Ten confianza, porque siempre hay esperanza. Recuerda que con Dios todo es posible y que lo que es imposible para nosotros es posible para Él. Que la esperanza sea siempre lo último que pierdas. Sin esperanza, la vida es un lugar muy triste. 6. Perdona. Debes comprender que el perdón es la mejor medicina para tu mente. No perdonar a otros conlleva enfermedades psicológicas importantes. Envenenas tus sentimientos. No existe la mente sin el cuerpo, están unidos. Por tanto, lo que afecta a uno afecta al otro. Si quieres tener salud, debes aprender a perdonar. 7. No ates a las personas. Si amas de verdad, debes dejar libertad. Si vuelven, son tuyas. Si no vuelven, nunca lo fueron. 8. Evita juzgar a los demás. Jesús dijo: no juzgues y no serás juzgado. Los indios americanos dicen que antes de opinar sobre

3. 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
3: Diciendo amén. La bendición y la gloria y la sabiduría y la acción de gracias y la honra y el poder y la fortaleza sean a nuestro Dios por los siglos de los siglos. Amén.

0: Hola amigos, nuevamente nos encontramos aquí para descubrir y aprender todo lo que las plantas tienen en sí. Hola Miguel, ¿cómo estás?
1: Hola, ¿qué tal? Bien.
0: Vale, pues hoy vamos a seguir hablando de lo que nos fascina, las plantas. ¿Eh?
1: Pues sí, las plantas siempre, aparte de que son bonitas y alegran el campo, pues no siempre tiene aplicaciones para ayudar.
0: Estamos descubriendo que tienen aplicaciones para todo.
1: Pues sí.
0: Para todo. Hoy vamos a hablar la aplicación que podemos darle a cabellos, uñas y piel. Porque cuando a una persona se le cae el cabello, si nos fijamos, veréis como las uñas también las tenemos un poco quebradizas y la piel no está como debería de estar. Conservar una piel joven y bella no solo depende de la cosmética. De poco sirven las cremas hidratantes, por ejemplo, si con la alimentación no proporcionamos al organismo los nutrientes necesarios para hidratar también por dentro. Al igual que la piel, el cabello y las uñas necesitan determinadas vitaminas y minerales para mantenerse sanos, entre ellas destacan la A y la C, y también del grupo B, el hierro y el zinc. Y ahora vamos a mostrar un poco por encima del tiempo que tenemos, pues cuáles son, no todas, sino algunas de ellas.

0: Bueno, pues empezaremos hablando del cabello, para tener un cabello más fuerte, ¿eh? Entonces, porque el déficit de vitamina A facilita el resecamiento y debilidad del cabello. Sin embargo, un aporte adecuado de esta vitamina, o sea, de vitamina A, junto con las del grupo B, B1, B2, B6, B12, todo el del grupo B, refuerza el brillo, El hierro, por su parte, ayuda a evitar la caída, ya que el hierro facilita mayor la oxigenación y, por lo tanto, refuerza el cabello. Finalmente, se ha comprobado que la carencia de zinc afecta al crecimiento del cabello, dejándolo además quebradizo y sin brillo.
1: Bueno, Miguel, nos has hablado de la vitamina A. ¿Dónde podemos encontrarla? Aunque sea una.
0: Bueno, la vitamina A pues la tenemos en la zanahoria, en la remolacha, en fin. En
1: ¿la vitamina B?
0: La vitamina B ya tenemos en algunos cereales integrales, pero si la queremos así, que entre todo el grupo B, pues la levadura de cerveza.
1: La levadura de cerveza es la más completa.
0: Es un alimento que...
1: Sí. Bueno, el hierro ya...
0: El hierro, pues todos los alimentos ricos, rojos, por ejemplo, los albaricoques, fresas...
1: ¿Y el zinc?
0: Y el zinc, pues es un mineral que para aquellas personas, para que puedan tener acceso fácilmente, pues son las pepitas de calabaza.
1: Las pepitas de calabaza.
0: En vez de tomar pipas, pues se mastican pepitas de calabaza y nos aporta el zinc que al mismo tiempo que son, están buenas como las pipas, y nos aportan el zinc que refuerza el cabello.
1: Muy bien.
0: Y para tener una piel más bonita, pues la verdad es que las vitaminas hacen también su papel. Por ejemplo, las vitaminas A y C son importantes antioxidantes. Antioxidantes, pues tenemos que entender que son sustancias que lo que hacen es que impiden que se oxiden nuestras células.
1: Que van muriendo diariamente.
0: Sí,
1: ¿no?
0: Es como una puerta que cuando se oxida del agua, de la humedad, pues chirría, hace ruido, cuesta de cerrar. Entonces le echamos aceite, ¿no? Para que, pues en el caso de las células, más o menos, para un ejemplo, pues sería que tomando estos antioxidantes evitamos que envejezcan menos las células, ¿eh?
1: Entonces se mantengan más sanas. Puede mantenerse la piel más tersa y brillante.
0: Claro.
1: ¿No?
0: Y la primera, además, ayuda a mantener la piel, o sea, la vitamina A. Y la segunda, la vitamina C, interviene en la síntesis del colágeno. Por otro lado, las vitaminas del grupo B facilitan el riego sanguíneo y la vitalidad capilar. Y el hierro favorece la oxigenación de los tejidos. Por último, se sabe que para mantener una piel más bonita es importante el zinc, debido a que está demostrado que tiene gran influencia en las alteraciones cutáneas.
1: Unas uñas más sanas, porque cuando falta la vitamina A, las uñas se secan y se debilitan, y cuando no hay zinc, se rompen. Se estrían y aparecen en ellas manchitas blancas. Por otro lado, la vitamina B facilita las sustancias necesarias para su crecimiento y el riego y el hierro las fortalecen.

0: Bueno, hay algunas hierbas que también son muy buenas para, pues para favorecer una piel bonita, para que la caída del pelo no es, y para las uñas, ¿eh?
1: Pero aparte de otras cosas que hemos hablado de ellas.
0: Sí, que vamos a destacar un poquitín de las hierbas que vamos a destacar un poquitín, el diente de león, ¿eh?
1: Sí, el diente de león, que su nombre es Tarasacum officinale. El diente de león es para aquellas personas que, en fin, la han oído, pero no saben. Pues esta planta se cría, es muy común, ¿eh? Se cría en la primavera, cuando llega la primavera, se llena de flores amarillas, ¿eh? Y después hace lo que nosotros decimos aquí, pues esos plumeritos que vuelan, ¿eh?
0: Ah, sí,
1: en el aire. Esas son las semillas, o sea, que vuelan y vemos todo lleno de plumeritos. Esos son la flor del diente de león, que cuando madura, entonces va soltándolo, y entonces esas semillitas se van esparciendo por el campo y entonces vuelven a brotar plantas de diente de león. Uh-huh. Bueno, pues el diente de león es una planta que tiene las hojas son aserradas, como, por eso se llama dientes de león, porque tiene forma así de dientes, ¿eh? Uh-huh. Las hojas. Y es una planta, pues, que está un poco amarga, ¿eh? Pero es...
0: Que se toma mucho. Asensio sabía algo más y ha dado por el micrófono algo. ¿Qué sabes más, va? Injections.
1: Gixons. Así también le llaman gixons, es la familia de gixons.
0: Sí, ¿eh? Más conocido, sí. Se toma en la ensalada, ¿eh? O sea, se puede tomar crudo, ¿eh? Se va muy bien.
1: Bueno, pues todavía está... Es una planta, como el espárrago, que puede consumirse en un estado silvestre, teniendo cuidado de que la zona donde se recoja no esté cercana a una carretera, industria o un foco de contaminación. El diente de león silvestre en ensalada es una delicia de sabor aromático. Sus hojas son largas, como decía antes, puntiagudas y ligeramente dentadas, y a veces puede confundirse como la chicoria de hojas, pero estas resultan más anchas. Se conocen desde antaño las propiedades medicinales del diente león, famoso por estimular la producción de bilis, beneficiándose con ello vesícula e hígado, y por reducir la retención de líquidos. Sus hojas son ricas en vitaminas del grupo B y C, las primeras interesantes para el buen estado psíquico y de la piel, también interesante para las uñas y cabellos, y la segunda, o sea la C, como antioxidante y estimulante de defensas. Su efecto diurético y desintoxicante se nota tanto en la reducción de edemas, o sea, retenciones de líquidos, como en el tratamiento de la gota y el reumatismo. Mejora también eczemas y acné, al igual que la alcachofa contiene inulina, que es la fécula prebiótica para alimentar la microflora intestinal y así sentirse mejor por dentro.

0: Bueno, pues hemos descubierto que el diente de león no solamente es bueno para la piel, uñas y cabello, sino que también para el hígado, que en otros programas ya lo habíamos nombrado, ¿eh? Pero también vamos a dar otras más, porque no solamente tenemos el diente de león. Está también el ginkgo biloba, ¿eh?, también muy conocido porque activa la circulación, el romero y la cola de caballo. Es una tisana que podemos tomar a menudo y entonces fortaleceremos, con ayuda de los alimentos que hemos dado, fortaleceremos tanto la piel, las uñas y el cabello.
1: Bueno, y para concluir, pues diré que beber mucha agua es muy bueno para todo esto, ¿eh? Para el cabello, para la piel, para las uñas. ¿Por qué? Porque el agua mantiene la sangre fluida y entonces va a llegar todos los minerales y el oxígeno a las células, ¿eh? Por lo tanto, nuestra piel, nuestro cabello, nuestras uñas va a verse mejorada siempre si tomamos líquidos, ¿eh? Si tomamos
0: líquidos agua. Fuera de las comidas.
1: Sí, fuera de las comidas.
0: Muy bien. Pues nada, hasta aquí el programa, La Tacita de Hierbas. Estamos muy agradecidas de saber que detrás de los micrófonos pues hay gente escuchándonos. Nos sentimos a gusto de decir todo lo que sabemos y esperamos pues vuestras llamadas. Y seguimos recordando como día a día que si queréis poneros en contacto con nosotros para contactar y hablarnos sobre algún tema en concreto, pues muy gustosamente os atenderemos en el teléfono 965-5253-79 o en el correo electrónico info@radio7.org. Muchas gracias y hasta otro programa.

algunas veces el panorama de nuestra vida no es el mejor, pero el Señor nos anima a perseverar, nos invita a renovar nuestras fuerzas en Él, nos alienta para andar por el camino de santidad, porque Él viene con grandes bendiciones.

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1: Hoy quiero revelaros un secreto, pero no mi secreto, ni vuestro secreto, sino el secreto de Esther. Le vamos a llamar Esther, aunque no es su nombre real, para ocultar su identidad. Esther es una chica que se casó a los 18 años y ella ha registrado su testimonio, y quiero compartirlo con vosotros porque realmente vale la pena sacar algunas conclusiones muy importantes para los jóvenes hoy. La misma Esther, cuando escribe su testimonio, dice: jamás contaría esto si tuviera que poner mi nombre al hacerlo, porque la realidad es muy diferente de lo que he contado a mis amigos. Ella aquí cuenta la realidad, pero delante de los amigos pues cuenta otra realidad. Por lo tanto, vamos a ver la realidad de Esther. Esther, que dice que se casó a los 18 años. Vamos a ver su testimonio. Ella dice lo siguiente: lo que suelo escribir a mis parientes en las tarjetas de Navidad es lo que supone que debe decir alguien que lleva casada 2 años y medio y que es considerada todavía una recién casada o incluso una novia. Estamos enamorados, somos felices y vivir juntos es maravilloso. A veces realmente me siento así, pero con toda sinceridad, la mayor parte del tiempo no vivo en ese estado de felicidad. No te puedes imaginar lo tremendamente difícil que es admitir el fracaso. Hace un año yo misma no podía admitirlo. Sabía que las cosas no iban bien, que Jaime no estaba actuando normalmente y que yo lloraba muchísimo, pero todavía seguía pensando que la situación podía mejorar. Esther sigue diciendo: al principio todo lo que necesitamos son unas pocas semanas para organizar el pisito. Luego me dije a mí misma que todo lo que necesitamos era un poco más de dinero, dado que nuestro presupuesto no podía estirarse más. Pero al fin tuve que enfrentarme con el hecho que había rehusado aceptar antes. Las personas podemos actuar de forma diferente ante circunstancias distintas. Esto es lo que le ocurre a Jaime y posiblemente es lo que me ha pasado también a mí. Creo que mi problema comenzó en la infancia. Mi prima Mari Carmen y yo nos criamos juntas. Era 3 años mayor que yo. Era realmente bonita, bastante inteligente y muy simpática. Realmente la envidiaba más de lo que yo hubiera sido capaz de admitir. Además, ella jamás me incluyó en su círculo de amigas. Yo siempre era muy pequeña, muy cursi, muy desaliñada para acompañarla. No quiero decir que yo era una cenicienta, tenía mis propios amigos y Mari Carmen y yo íbamos por caminos diferentes. Pero todavía sentía amenazada mi seguridad. Entonces, cuando yo estaba en secundaria, conocí a Jaime, que tenía 9 años más que yo. Estudiaba en la universidad, tenía buena apariencia, era muy agradable y, lo más importante, se interesaba por mí, no por Mari Carmen. Eso fue suficiente.

0: De cualquier manera, la ceremonia duró solo unos minutos, pero se supone que el matrimonio debe durar toda la vida. No voy a entrar en detalles todos nuestros problemas, pero voy a narrar algunos. Cuando llegué al matrimonio era una romántica empedernida. No es que soñara con un chalet cubierto de enredaderas, provisto de un gran salón con chimenea francesa para encender un buen fuego, pero sí me imaginaba que Jaime llegaría a casa del trabajo y me tomaría en sus brazos, noche tras noche. Pero claro, eso no ocurrió así exactamente como yo lo soñaba. A veces se comportaba como siempre lo había hecho, tierno, apasionado y con buen humor. Pero había otras ocasiones cuando deseaba estar solo o en las que quería hablar seriamente acerca de algún asunto de negocios y no le gustaba que yo estuviera acariciándolo. Había oportunidades en las que él deseaba cenar inmediatamente y yo quería hablar. Y otras en las que él tenía deseos de salir a algún sitio mientras yo, sin saber nada, había estado fregando el baño o alguna otra cosa. Hablar de esto puede parecer trivial, pero cuando te ocurre a ti, es un asunto realmente serio. Estoy comenzando a darme cuenta, y porque he estado recibiendo asesoramiento de un psicólogo, consejero matrimonial, que estas cosas que ocurren no son la causa del problema, tanto como nuestras reacciones ante ellas. Y Jaime no es mucho más maduro en este terreno que yo. Había varias maneras de enfrentar aquella situación. Cuando discutimos, mientras estaba limpiando el cuarto de baño, yo podría haber hablado de otro modo, es cierto, lo reconozco. En lugar de eso, comencé a echarle en cara, a gritarle por qué durante 3 semanas no me había invitado a salir y se acordaba de hacerlo ahora, justamente cuando estaba yo fregando el baño, estaba sucia y necesitaba una hora para arreglarme. Además había de por medio otros problemas: mi resentimiento porque no habíamos salido antes, mi sospecha infundada de que él ya no me quería e incluso que pudiera haber otras personas.
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0: Nunca es un solo problema, sino un montón de problemas juntos, tan importantes como lo son las dudas de Jaime sobre mí mismo, sí mismo y mis dudas acerca de mí misma, y nuestra crónica necesidad de reafirmarnos que somos amados realmente. ¿Me casaría otra vez a los 18 años? Pues no podría decírselo a Jaime, pero mi respuesta es no. Yo pensé que era tan madura en ese momento. Era una persona que siempre me tomaba en serio la vida y realmente pensaba que podía ser una buena esposa. Hasta que no comencé a buscar el consejo de un psicólogo, no supe que no es un indicio de madurez el ocultar los sentimientos como yo siempre lo había hecho. Desde luego no era inmadura para mi edad, pero sí para contraer matrimonio. Jaime es en muchos aspectos una persona maravillosa. Realmente espero que nuestro matrimonio salga a flote, pero ahora no creo que sea él la única persona con la cual me podría haber casado. Si yo hubiera tenido más relación con otros chicos, si hubiera entendido que era atractiva, no habría saltado a los brazos del primer hombre que se presentó en mi vida. Y así fue. Necesitaba a Jaime en ese momento para probar que yo podía ser igual que mi prima Mari Carmen, y confundí esa necesidad con el sentimiento de que estábamos destinados el uno para el otro. Y aquí estamos. No tenemos un problema definido en nuestro matrimonio, sino la enorme dificultad de tratar de unir dos vidas que están encerradas en sí mismas. Somos como dos cabos tirantes, listos para saltar o acusar o replicar antes que el otro pueda decir siquiera

una palabra. ¿Podría aconsejarles yo a otros que se casen a los 18 años? Conozco a una chica que tenía 19 años cuando se casó y hasta donde yo sepa, es feliz. Por supuesto, ella piensa que yo también soy feliz, así que no puedo estar completamente segura. Ella es el único caso. Los matrimonios de otras 6 amigas que se casaron entre los 17 y los 18 años han naufragado. Sus matrimonios se han roto. Lo que estoy tratando de decir es que si tú eres sincera contigo misma y estás realmente madura, no tienes por qué casarte prematuramente. Debes tener la suficiente confianza en ti misma y en tu futuro de modo que no necesites aferrarte a las cosas y a la gente, como si esa fuera la última oportunidad que se te presentara. Si te sientes infeliz, el matrimonio te puede parecer algo muy bonito porque todo lo que te imaginas sobre él es que estaréis siempre abrazados, juntitos. Y piensas en lo bonito que tiene que ser no sentirte sola nunca más. Pero tú entras en un nuevo tipo de soledad cuando cargas con toda una serie de problemas. Cuando se abre un abismo entre tú y la persona que habías pensado que amabas, y este es el peor tipo de soledad que existe. Cuesta muchísimo mantener un buen matrimonio. Debes estar segura de que eres digna de ser amada y no considerar que el amor es algo que viene como parte de encantamiento. Pero cuando comienzas un matrimonio con todo tipo de dudas acerca de si eres realmente digna de ser amada, tendrás que esforzarte 5 veces más de lo normal para mantener esa unión. Esto es lo que Jaime y yo estamos tratando de hacer ahora. Realmente este es un testimonio conmovedor. Una chica, 18 años, que huyendo de una situación que a ella le parecía catastrófica, su comparación constante con su prima Mari Carmen, que era más hermosa, más alta, más éxito con los chicos, ella se sentía disminuida con respecto a ella, y cuando conoce al primer chico que realmente la valora como persona, ella se cree que es el amor de su vida y se casa. Y hay algo que ha dicho aquí en su testimonio muy interesante. Dice: yo me sentía madura a los 18 años. Claro, posiblemente era madura para los 18 años que tenía, pero no estaba madura para casarse todavía. ¿Y cuántos adolescentes que se casan pues en esa edad de adolescente pues fracasan en muy poco tiempo? Porque la persona, aunque se crea madura, aunque se crea que ya está hecha como persona, a los 18, a los 19 años y posiblemente ni a los 20 años está todavía maduro para tomar una decisión tan importante en su vida. El testimonio de Esther nos da a entender que realmente los matrimonios de adolescentes corren un alto riesgo de fracaso, justamente por su inmadurez, porque todavía no están maduros. Si se sienten maduros, justamente lo que tienen que hacer es seguir adelante en su vida, y cuando se sientan que están más seguros, cuando han tenido otras experiencias, cuando han conocido más chicos, más chicas, puedan realmente dedicarse a una sola persona para el resto de su vida. Pero eso ocurre siempre a través de adquirir esa madurez que no se suele tener a los 18 años. He leído este testimonio y me gustaría que fuera realmente pues un modelo para evitar fracasos matrimoniales de adolescentes. Si os ha servido, pues yo también me siento realmente feliz de haber aportado algo más en este programa de Secretos de Familia.

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Querido oyente, ayer hablábamos de la oveja perdida y del pastor que la socorre y la lleva a salvo al redil. Hoy no puedo abandonar este tema, pues me ha surgido en la mente un hermoso salmo de David, el Salmo 23, que lleva como título el Salmo del Buen Pastor. Es una poesía cantada compuesta por un pastor de ovejas que llegó a ser rey. Rey de Israel. Fue sin duda su experiencia y su trato con los animales que le llevó a considerarse él como un corderito en el rebaño de Dios, su pastor. El Salmo dice así: El Señor es mi pastor, nada me falta. Me hace descansar en verdes pastos, me guía en arroyos de tranquilas aguas, me da nuevas fuerzas y me lleva por caminos rectos, haciendo honor a su nombre. Aunque pase por el más oscuro de los valles, no temeré mal alguno, porque tú, Señor, estás conmigo. Tu vara y tu bastón me inspiran confianza. Me has preparado un banquete ante los ojos de mis enemigos. Has vertido perfume en mi cabeza y has llenado mi copa a rebosar. Tu bondad y tu amor me acompañan a lo largo de mis días, y en tu casa, oh Señor, por siempre viviré. Como tenemos pocos minutos para desglosar los conceptos tan profundos de este salmo, aunque someramente vamos a analizar algunos aspectos. Empieza por una aseveración categórica que contiene una confianza absoluta. El Señor es mi pastor, nada me falta. Satisfacción por tener un amo, un conductor, un director tan excelso y tan cumplidor de su misión que inspira confianza. Se abandona con los ojos cerrados a su dirección y cuidado, sabe que todo cuanto se le ha confiado responde plenamente. Ninguno se perderá. Me hace descansar en verdes prados y me guía a arroyos de tranquilas aguas. Sabe muy bien el pastor lo que necesita su rebaño. Buena y nutritiva hierba, riachuelos de agua fresca y cristalina y el sosiego y el abrigo de un lugar seguro. Dios sabe lo que necesita cada uno de sus hijos. Aquel que confía en su conducción encuentra saciada su vida y cubierta sus deseos. Me da nuevas fuerzas. Los que confían en el Señor tendrán siempre nuevas fuerzas, dice otro pasaje del libro. Aunque sus vidas pasen por baches y crisis, no se quedarán irremisiblemente caídos, sino que son animados, alentados por un espíritu de lucha y renovación. Saben que aquel que los creó es también el que puso las estrellas en el firmamento y con su poder sostiene los mundos en los espacios, y que también se complace en ocuparse de la persona más humilde y desvalida. Me lleva por caminos de rectitud, haciendo honor a su nombre. La única cosa que Dios desea y concede es el bien para sus hijos. Desea que el sosiego, la paz y la satisfacción reinen en nuestras vidas. Vidas sin remordimientos, vidas sin aprensión y fracaso por haber escogido voluntariamente sendas torcidas, cosechando inseguridad, tristeza y muerte turbada. No sucede así con los que siguen al buen pastor. Sus mentes están serenas y sus vidas seguras y alegres. Los caminos de Dios son caminos de rectitud, de corrección, de pureza, de paz y de vida. No podía ser de otra manera, siendo Dios santo, puro y perfecto. En los evangelios se nos pone el ideal humano estimulado por el estado de Dios: ser santos, ser perfectos, como vuestro Padre celestial es santo y perfecto. Aunque pase por el más oscuro de los valles, no temeré peligro alguno, porque tú, Señor, estás conmigo. Tu vara y tu bastón me inspiran confianza. Existen épocas difíciles para los seres humanos. No siempre es fácil y placentero vivir. Algunas veces el cielo de nuestras vidas se oscurece con negros nubarrones y el horizonte queda completamente tapado. No sabemos dónde dirigirnos ni dónde se encuentra la salida. Pues la salida la tiene Dios, y es Dios. La enfermedad larga y complicada abate los ánimos del paciente del hospital, lo mismo que la soledad del moribundo que lo ve todo negro y desesperante si está solo. La angustia y el abatimiento ciernen las mentes de un temor a veces incontrolado. Pero aquel que tiene a Dios como su pastor no teme mal alguno. Sabe que siempre está a su lado, acostumbrado a vivir en su compañía.

Ponte premiar y recompensar. Él sabe trocar el descrédito en honra, la maldición en bendición, el desprecio en victoria. Cuando los reyes querían honrar a alguien de sus servidores, les hacían sentar a su mesa, les hacían regalos y honores, y él mismo les servía. Todos los cortesanos envidiosos veían honrado y premiado a aquel que despreciaban. La costumbre antigua de lavar los pies polvorientos, cambiar de vestido y vertir abundante perfume era la manera de obsequiar y distinguir al que se quería honrar. Dios no es escaso. Él abre sus manos para derramar bendiciones sin restricciones. El símil de la copa rebosante es una buena imagen del abundante amor que concede a sus hijos. No son algunas gotas de ternura ni media copa de misericordia, sino que tan abundantemente su amor que no puede dar más. La medida rebosa, se desborda. Dios ama sin reservas. Y para terminar, tu bondad y tu amor me acompañarán a lo largo de mis vidas, de mis días, y en la casa, oh Señor, por siempre viviré. La dirección, el amparo, la honra, la acogida y el desbordante amor de Dios no es solo para una temporada, una época de la vida, sino para siempre. Y siempre quiere decir eternidad. Dios tiene preparado moradas para que sus hijos vivan para siempre en su compañía. El destino de los creyentes está en un mundo nuevo, con cielos nuevos y cosas nuevas que tiene preparados para aquellos que le aman. Puede ser también para ti, querido oyente, si te acoges a la dirección del buen pastor. Hasta mañana.

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En nuestras pruebas actuales, necesitamos la fuerte esperanza del Señor para vencer nuestros corazones temerosos. Nuestros corazones temerosos no son ayudados por un optimismo vano y vago, son ayudados por la certeza de que Dios mismo vendrá y nos ayudará.

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El séptimo ángel tocó la trompeta y hubo grandes voces en el cielo que decían: los reinos del mundo han venido a ser de nuestro Señor y de su Cristo, y Él reinará por los siglos de los siglos.

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0: En el programa de hoy veremos. La cumbre de la Tierra reúne a los jefes de Estado del mundo. ¿Está muriendo nuestro planeta? Jesús dejó claras las señales para reconocer el tiempo del fin. ¿Cuáles son estas señales? ¿Puede el sufrimiento limpiarnos del pecado? Y nuestro apartado especial rompe mitos. ¿Existe el purgatorio, karma inducido o mito medieval? ¿Cómo empezó esta creencia?
1: ¿Qué le va a pasar a nuestro mundo? ¿Está enfermo nuestro planeta? ¿Moribundo, como dicen algunos? Ya en el año 2005, un panel internacional de científicos de Naciones Unidas publicó un informe aterrador. Decían que en 10 años, si no se tomaban serias medidas, pasaríamos la línea roja, la línea sin retorno en la destrucción de la ecología. Así es, entre el calentamiento del planeta, la reducción de la capa de ozono y la polución ambiental, estamos deteriorando nuestro mundo a un extremo que nunca antes se había llegado. Y bien, 10 años de plazo nos llevan al año 2015. A partir de ahí, habríamos pasado el punto sin retorno. Dicen los expertos que después de eso quedaría una expectativa de catástrofes naturales imposible de predecir. Samuel Soret, catedrático de Medio Ambiente en la Universidad de Loma Linda, asegura que ya hemos pasado ampliamente esa línea. Y efectivamente, cabe preguntarse qué le pasará a nuestro mundo. Lo que sucede ahora no había sucedido nunca en la historia, que el hombre esté destruyendo su medio. Por eso, autoridades que representan a todos los países del mundo se dieron cita en Nueva York, en el año 2014, en la Cumbre Mundial del Clima. ¿Cómo detener el cambio climático? ¿Cómo detener la destrucción de nuestro entorno? Los meteorólogos de Naciones Unidas pronostican un infierno climático para los próximos años, con catástrofes naturales de sequías, terremotos, inundaciones, etc. Cuando tú sales a la calle y ves el pronóstico climático, va a llover. Entonces cojas un paraguas para protegerte de la lluvia. ¿Y cuando el pronóstico es infierno climático? ¿Qué se supone que debemos hacer para prepararnos para un pronóstico así? Hace muchos años, cuando se hablaba del fin del mundo, era referente a profecías y predicadores, a textos bíblicos y profecías, pero hoy basta con leerlo en los periódicos. Estamos viviendo un momento único en la historia. La cuestión es que no se hace prácticamente nada para resolver esta situación. Es decir, que es un problema que va a más. A Alan Weisman le sobran 5.000 millones de habitantes en la Tierra. No porque sea un tipo malo ni un supervillano, sino porque es un especialista mundial en superpoblación y calentamiento global. Él asegura que la Tierra no tiene recursos para sostenernos a todos, especialmente cuando solo una minoría de los habitantes consumen ya el 50% de los recursos del planeta. En este programa creemos que un cristiano debe ser respetuoso con su entorno. Es una forma de reconocer y admirar la naturaleza que nos rodea, la obra de la creación de Dios. Y según la Biblia, Dios va a castigar a los que destruyen la Tierra, porque hay un problema ético en ello. Así, Apocalipsis 11:18 dice que ha llegado el tiempo de destruir a los que destruyen la tierra. Y muchas veces parece que las plagas bíblicas están empezando ya a caer sobre nuestras cabezas. La capa de ozono, que nos protege de los rayos ultravioletas del sol, está siendo dramáticamente reducida debido a la polución del aire. Eso hace que los rayos ultravioletas lleguen a nosotros con mayor intensidad, quemando la piel y produciendo cáncer de piel. Por eso, algunos gobiernos ya recomiendan que los niños, para bañarse en la playa, no lo hagan con la piel descubierta, sino vistiendo una camiseta. Y así es, tal como dice el texto bíblico de Apocalipsis 16:8. El cuarto ángel derramó su copa sobre el sol, al cual le fue permitido quemar a los hombres con fuego. ¿Has oído hablar de los aerolitos? Son unos bloques de hielo entre 15 y 25 kilos que han caído de forma aleatoria sobre la Tierra, a veces hiriendo personas. Los científicos dicen que no caen de los aviones ni de los edificios, sino que es un fenómeno meteorológico sin explicación, anormal. Y esto nos recuerda la plaga bíblica de la lluvia de granizo, que está en Apocalipsis 16:21. Del cielo cayó sobre los hombres un enorme granizo, como del peso de un talento. Y efectivamente, eso es lo que pesa un talento, 25, 27 kilos. A mi modo de ver, es como si Dios estuviera reteniendo las plagas para que no caigan ya sobre nosotros. Naturalmente, no plagas diseñadas por Dios para fastidiarnos, sino plagas diseñadas por los hombres, resultado de la actividad humana de polución y destrucción del planeta. Por eso, ese infierno de catástrofes, ese infierno climático que nos auguran los científicos de la ONU, coincide con el texto bíblico. De manera que cuando leemos detenidamente el Apocalipsis, encontramos que Dios está frenando las plagas que han producido los hombres, como dice Apocalipsis 7, del 1 al 4. Después de esto, vi a cuatro ángeles en pie sobre los cuatro ángulos de la tierra,

han creado. Y es que la Biblia sorprende. Acompáñanos en el siguiente bloque. Las señales. ¿Qué simbolizan las señales? Una señal es un indicio que le dice al entendimiento lo que viene. Nos da información sobre lo que se acerca. Los discípulos le preguntaron a Jesús por las señales de su venida. En el Monte de los Olivos le dijeron, «Dinos, ¿qué señal habrá de tu venida y del fin del mundo?». Y Jesús les dio entonces en respuesta una serie de señales para que supieran cuándo ese acontecimiento estaba cerca. Y eso es lo que vamos a ver ahora. Una de las señales está en Mateo 24, 6 y 7. Dice Jesús, «Oiréis de guerras y rumores de guerras. Mirad que no os turbéis, porque es necesario que todo esto acontezca. Pero aún no es el fin, porque se levantará nación contra nación y reino contra reino». Esto significa guerras globales, nación contra nación y reino contra reino. Esto es lo que hemos visto en la Primera y la Segunda Guerra Mundial. La Primera Guerra Mundial se cobró más víctimas que cualquier otra guerra que haya habido en la historia, pero es que la Segunda Guerra Mundial se cobró 7 veces más víctimas. ¿Qué sucedería si hubiera una tercera? Estas guerras globales, dicen los expertos que desde el espacio se podían ver estallar las bombas alrededor de todo el mundo. Estados Unidos estaba en guerra en Asia con Japón, había guerra en Rusia, había guerra en Europa y en África. Guerras globales, algo que nunca había sucedido antes, una señal del tiempo del fin. En Mateo 24, 11, dijo Jesús, «Muchos falsos profetas se levantarán y engañarán a muchos». Y efectivamente esta es otra señal de nuestro tiempo, el engaño religioso. Hay miles de denominaciones religiosas, cristianas y no cristianas, y muchos que afirman ser Jesucristo, que han aparecido en su segunda venida, con el fin de engañar a muchos. Sean de corte cristiano o de corte oriental, el engaño religioso está por todas partes. Parece que todos afirman tener la verdad. Esto es también una señal del tiempo del fin. Mateo 24, 14 dice, «Y será predicado el Evangelio del Reino en todo el mundo para testimonio a todas las naciones, y entonces vendrá el fin». O sea, que Él dice que su mensaje será predicado en todo el mundo. ¿Cómo Él podía saberlo? Efectivamente, hoy el Evangelio cristiano está predicado en todos los países del mundo. Pero ¿cómo Jesús podía saberlo? Cuando yo vivía en otra ciudad, hice amistad con uno de los concejales del ayuntamiento. Este hombre no era creyente, a pesar que yo le explicaba y le explicaba de la Biblia. Pero cuando yo le expliqué este texto bíblico, él me dijo, «Pues ahora sí que creo, porque es imposible que un pobre maestro itinerante de Galilea pudiera saber que su mensaje sería predicado por todo el mundo». Me dijo, «Esto es imposible, a menos que Dios esté detrás». Y efectivamente, gracias a la tecnología actual, el Evangelio está siendo predicado en todos los países de este mundo, por medio de radio, televisión, publicaciones y también ahora por medio del Internet. De manera que algo que no se había podido cumplir en todos los siglos atrás, se está cumpliendo en nuestros días. Y así, en este recorrido, vamos viendo una tras otra las señales que Jesús marcó para el tiempo del fin. Daniel 12:9 dice, «Él respondió, anda, Daniel, pues estas palabras están cerradas y selladas hasta el tiempo del fin». O sea que las profecías del libro de Daniel estaban cerradas y selladas hasta el tiempo del fin, cuando serían entendidas y comprendidas. Hoy en día comprendemos las profecías de Daniel porque vemos su cumplimiento en el transcurso de la historia. Ya no están cerradas ni selladas. Se cerraron hasta el tiempo del fin, pero ahora ya están abiertas. Conclusión, estamos viviendo en el tiempo del fin. Lucas 18:8. «Os digo que pronto les hará justicia, pero cuando venga el Hijo del Hombre, hallará fe en la

0: tierra? Aquí Jesús se pregunta que cuando regrese hallará fe en la tierra, y es una forma de mostrar que será un tiempo de incredulidad. La gente ha estado creyendo en todas las épocas, a veces de forma supersticiosa, pero hoy en día el ateísmo, la falta de fe, es algo cada vez más generalizado y es una de las señales del tiempo del fin. Mateo 24:12. Y por haberse multiplicado la maldad, el amor de muchos se enfriará. Supongo que en esto todos estamos de acuerdo, que se ha multiplicado la maldad y el amor de muchos se ha enfriado. Cuando yo era jovencito, me gustaba viajar en autostop y sentíamos que no había ningún riesgo en ello. Pero los tiempos han cambiado. Efectivamente, ahora es diferente y son pocos los que se atreven a viajar en autostop, porque por haber aumentado la maldad, el amor de muchos se ha enfriado. Esta es otra señal de nuestros días. Mateo 24, 32 y 33. De la higuera aprended la parábola. Cuando ya su rama está tierna y brotan las hojas, sabéis que el verano está cerca. Así también vosotros, cuando veáis todas estas cosas, conoced que está cerca, a las puertas. Y aquí Jesús no puede ser más claro. Cuando veáis que en vuestro tiempo se cumplen todas estas señales, sabed que ese es el tiempo del fin, el tiempo del regreso de Jesús. ¿Y qué vamos a hacer? ¿Temblar de miedo y escondernos debajo de la cama? La invitación de Jesús es que aceptemos su perdón y de que estemos listos para ese día, sin tener nada que ocultar. Por eso, al hablar de ese día, nos dice en Lucas 21:28, cuando estas cosas comiencen a suceder, erguíos y levantad vuestra cabeza, porque vuestra redención está cerca. Por eso desde aquí te invitamos. Haz la paz con Dios. Vive en armonía con Dios. Vive sin tener nada que ocultar. Y ese día, para ti, no será un día de juicio y castigo. Será un día de liberación. La liberación del sufrimiento y la muerte por siempre más. Acompáñanos en el siguiente bloque. Y nos encontramos de nuevo en este espacio llamado Rompemitos, donde ponemos a prueba los mitos de nuestro mundo religioso mediante el sentido común, el análisis y la autoridad de la Biblia. Y el tema de hoy es el purgatorio. El dogma del purgatorio. Fue en el Concilio de Florencia, en 1432, cuando esta doctrina pasó a ser cristiana. Antes no era una doctrina cristiana, era una doctrina pagana, y fue por esa influencia del paganismo cuando entró esta idea en el pensamiento católico. Se trata de una idea simple. Se nos ha enseñado que al morir vamos al cielo, al infierno o al purgatorio. Por simplificar, los salvados irían al cielo, según el dogma, los perdidos irían al infierno, a un tormento eterno, pero hay un grupo de personas que a pesar de haberse salvado, necesitan el tormento para purificar sus almas. Esto es lo que dice el dogma del purgatorio. Enseña que mediante el tormento del fuego, por el dolor físico, y también viendo repetidos sus pecados una y otra vez, sufren una tremenda vergüenza por sus malos actos. Y así, entre el dolor físico del fuego y la vergüenza por sus actos, se produce un sufrimiento que produce la limpieza de su alma. Esta es la enseñanza del dogma del purgatorio. Vamos ahora a ver si soporta el análisis de la Biblia. Romanos 5:8 dice, pero Dios muestra su amor para con nosotros en que, siendo aún pecadores, Cristo murió por nosotros. Cristo, muriendo por nosotros, resuelve el problema de que seamos pecadores. No necesitamos que lo resuelva el dogma del purgatorio. Cristo lo resolvió. Isaías 53:5 dice, mas Él, herido fue por nuestras rebeliones, molido por nuestros pecados. Por darnos la paz, cayó sobre Él el castigo, y por sus llagas fuimos nosotros curados. De manera que Jesús fue herido por nuestros pecados, para librarnos de ellos. Y ahora nos dicen que nosotros tenemos que ser heridos y heridos otra vez por nuestros pecados, como si lo que hizo Jesús no hubiese servido. Primero de Juan 2:2 dice, Él es la propiciación por nuestros pecados, Y no solamente por los nuestros, sino también por los de todo el mundo. Jesús ha sellado el perdón, ha resuelto el problema del perdón. Los salvos no necesitan pagar con sus pecados, como si de una extraña ley del karma se tratase. No, no es una ley del karma. Aquí el protagonista es el perdón, la gracia, la salvación de Jesús. Juan 3:16 dice, «De tal manera amó Dios al mundo, que ha dado a su Hijo unigénito, para que todo aquel que en él cree, no se pierda, sino que tenga vida eterna». Hechos 16:31, ellos dijeron, «Cree en el Señor Jesucristo, y serás salvo tú y tu casa». Efectivamente, la palabra clave, la solución, cree en el Señor Jesucristo, porque Él ya lo ha hecho todo por ti para darte la salvación. No necesitas hacer méritos sufriendo por tus pecados. Primera de Juan 1:9 dice, «Si confesamos nuestros pecados, Él es fiel y justo para perdonar nuestros pecados y limpiarnos de todo mal». Según este texto, no solamente somos perdonados, sino limpiados. Dios elimina el rastro. No necesitamos arder en el purgatorio para tener la salvación. Bien pensado, ¿qué clase de Dios pondría a sus hijos que ya se han salvado, los pondría a sufrir en un terrible tormento para purificarlos? ¿Es que no puede purificarlos con un milagro? ¿Es que no les ha declarado ya salvos? Todos estos dogmas medievales han hecho que algunas personas no pudiéramos creer en Dios, que rechazáramos la Biblia por completo. Pero la Biblia sorprende, y cuando la analizas sin prejuicios, te das cuenta que efectivamente, de alguna forma ya intuíamos que aquello tenía que ser así. Pero además, al morir, las personas no van ni al cielo, ni al infierno, ni al purgatorio, porque no van a ningún sitio. En el momento de la muerte, la Biblia enseña que los muertos van a su tumba, a dormir el sueño inconsciente de la muerte. Por eso dice el Salmo 146:4, «Pues sale su aliento y vuelve a la tierra. En ese mismo día perecen sus pensamientos». Este texto es claro, en el momento de la muerte perecen los pensamientos de la persona. Eclesiastés 9, del 5 al 6, dice, «Porque los que viven saben que han de morir, pero los muertos nada saben, ni tienen más recompensa. Su memoria cae en olvido. También perecen su amor, su odio, su envidia, y ya nunca más tendrán parte en todo lo que se hace debajo del sol». Este texto no puede ser más claro. Los muertos nada saben, hasta sus sentimientos han perecido, y no podrán participar en la vida hasta el día de la resurrección. Salmo 6:5 dice, «Porque en la muerte no hay memoria de ti. En el Seol, ¿quién te alabará?». Cuando las personas están muertas, ni pueden comunicar con los vivos, ni pueden comunicar con Dios. Están en el sueño de la muerte. Así lo enseñó Jesús, cuando hablando de Lázaro dijo, «Nuestro amigo Lázaro duerme, mas voy a despertarle». Hablaba de la muerte de Lázaro y de que él iba a resucitarle. Y eso es lo que hacen los seres que han muerto. Duermen el sueño de una muerte inconsciente. Como dice Primera de Tesalonicenses 4:13, «Tampoco queremos, hermanos, que ignoréis acerca de los que duermen, para que no os entristezcáis como otros que no tienen esperanza». No queremos que ignoréis acerca de los que duermen, es decir, de las personas que han muerto. Y a continuación el apóstol Pablo dirá lo que pasa con los que duermen, que serán resucitados para recibir en la resurrección su recompensa o su castigo. Por lo tanto, querido amigo que me escuchas, los seres que tú amabas y que han muerto no están sufriendo ni en un infierno ni en un purgatorio. Tus seres queridos que han muerto están descansando, descansan en paz, en la muerte, en un sueño inconsciente, esperando el día de la resurrección. Porque Dios, a los que salva, guarda fotocopia de ellos para volverlos a la vida en el día de la resurrección. Y esa es nuestra gran esperanza. Por lo tanto, el mito del purgatorio lo declaramos roto. Y te emplazamos para vernos en el siguiente programa de La Biblia Sorprende.
1: En este programa hemos visto: Jesús dejó en la Biblia señales para reconocer el tiempo de su regreso. Las señales del fin que dejó Jesús las vemos hoy a nuestro alrededor. El purgatorio existe solo en la imaginación. Es un dogma contrario a la Biblia, muy útil para recaudar dinero. El alma humana no se limpia con sufrimientos, sino con el perdón de Dios, gratuito y completo.

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1: Una buena forma de potenciar nuestra energía interior y alcanzar así el bienestar emocional y energético será levantarnos con normalidad y, al dirigirnos al cuarto de baño, mirarnos sin más en el espejo. Habitualmente nos miramos en el espejo para asearnos, acicalarnos o arreglarnos, pero nos olvidamos de que la persona que está allí tiene un rostro. Cuando estemos frente al espejo, debemos de mirarnos a los ojos por lo menos un par de minutos, y con ello bastará para sentirnos más vivos.
2: Si deseamos sentir toda la vida que albergamos, justo antes de levantarnos de la cama o incluso cuando ya nos hayamos aseado, nos sentaremos cómodamente y respiraremos lentamente para ir relajándonos poco a poco. A continuación, llevaremos la mano derecha al corazón y sentiremos sus palpitaciones. Notaremos cómo late, cómo se mueve dentro de nosotros, al tiempo que tomaremos conciencia de que gracias al corazón estamos vivos. Podemos acompañar este ejercicio con frases como: estoy vivo y hoy me espera un nuevo día que viviré intensamente. Estos ejercicios nos harán tomar conciencia de nosotros mismos.
1: Si hemos tenido una mala noche, sentimos nostalgia o ayer fue un mal día y padecimos algún que otro disgusto, seguramente la parte que tengamos más resentida será el corazón. Una forma de reconciliarnos con él será pedirles disculpas por el maltrato que le hemos dado. Para manifestar esta disculpa, que nos permitirá ser sinceros con nuestro interior, debemos llevar a cabo el truco que vamos a citar. Cuando percibamos perfectamente nuestro órgano como si lo tuviéramos delante, pues le diremos en voz alta y con la máxima sinceridad que nos salga de nuestro interior, de lo más hondo, le diremos: siento haberte lastimado.
2: Una forma fidedigna de mostrar el respeto que tenemos hacia nuestra persona, demostrar que nos tenemos en cuenta y que a la vez aumentará nuestra autoestima, será saludarnos como lo haríamos con cualquier otra persona que se cruce en nuestro camino durante el día. Al realizar el saludo frente a un espejo de la habitación o del cuarto de baño, respiraremos profundamente un par de veces y, a continuación, mirándonos a los ojos, nos daremos los buenos días y nos desearemos una buena jornada.

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con dinero. Con dinero puedes comprar una casa, pero no un hogar. Puedes comprar una cama, pero no el sueño. Puedes comprar un reloj, pero no el tiempo. Puedes comprar un libro, pero no el conocimiento. Puedes comprar una posición, pero no el respeto. Puedes comprar una medicina, pero no la salud. Puedes comprar sangre, pero no la vida. Puedes comprar sexo, pero no amor. El dinero no es tan importante. Busca la felicidad en las cosas sencillas. Lo único que te puede hacer realmente feliz en esta vida no tiene precio. Hay quienes se esfuerzan tanto en conseguir dinero que se pierden lo que realmente tiene valor en la vida. Las cosas realmente importantes no se compran. No pierdas el tiempo preocupándote por tener más cosas materiales. No dan la felicidad. Solo te sumergen en una espiral de preocupaciones innecesarias y de vacío interior llamado materialismo. Un gran invento para alejarte de la verdadera felicidad que late en las relaciones humanas sinceras y la felicidad de una vida sencilla y plena. La sociedad nos hace creer que no podemos vivir sin el último modelo de coche, una casa más grande o mejor ropa, pero no es cierto. Las personas más felices de este mundo no son las más ricas. De hecho, a veces es justo al revés. Las personas más felices son aquellas que se sienten completas con lo que tienen, las que, lejos del consumismo exacerbado de este tiempo, saben que no necesitan nada más que lo que tienen para vivir en paz. Al final del camino te darás cuenta que no importa lo que tienes en la vida, sino a quién tienes en tu vida. Ojalá que la maldición del dinero nunca te aparte de lo que realmente puede llenarte y dar equilibrio y verdadero sentido a tu experiencia, tu relación con Dios, con tu familia y con los verdaderos amigos.

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0: Hola amigos, una vez más estamos aquí con todos vosotros, los que formamos el equipo tanto técnico como de locutorio. A nuestro lado Ana, ¿qué tal Ana?
1: Hola Vicente, muy bien, ¿y tú?
0: Muy bien, esperando empezar ya este nuevo programa. Y a la otra parte de la valla que tenemos aquí, pues tenemos a nuestros técnicos Cornel y Ramón, que cómo no, sin ellos sería realmente difícil hacer este programa. Así es que de parte de todos, sed bienvenidos. En esta ocasión quisiéramos comentar algo de lo que yo creo que todos hablamos y de muchas formas, maneras y en cualquier ocasión. Es el tiempo. Porque la verdad es que el tiempo no se detiene, aunque a veces, cuando miramos hacia adelante, creemos que el futuro no llegará nunca. Pero de forma implacable, lo que parecía lejano llega con su bien o con su mal. Y hace unos años, tal vez cuando hablábamos de la década de los 90 o del fin del siglo XX, nos parecía que no llegaría o que tardaría mucho tiempo. Pero aquí estamos, ante un nuevo periodo, ante un nuevo siglo. Han quedado atrás años tormentosos, años dramáticos. Últimamente se ha reconfigurado el mapa de Europa y se han alterado los patrones económicos de numerosos países. Por otra parte, la estructura de la familia se ha resquebrajado hasta sus mismas raíces. Nos acuden y nos invaden plagas espantosas como, por ejemplo, el SIDA. Amenazan la supervivencia de millones de personas. Y aunque nos duela, esta es una carga dolorosa que nos entrega el pasado. Es la herencia de nuestros antepasados, la que ahora nos hace recapacitar sobre nuestros propios actos. Pero ante todo esto, ¿qué nos aguarda el futuro? ¿Cómo enfrentar con éxito cada nuevo periodo de tiempo que comenzamos?
1: Aclaremos, en primer lugar, que no todo lo ocurrido en los últimos años han sido problemas y miserias. Un nuevo año recibe del que se va un enjambre de ilusiones, de deseos, de sueños, que al llegar la nueva etapa reviven y se vigorizan. Aunque la conclusión de un periodo de tiempo siempre nos deja su herencia de problemas, de debilidades, de peligros, de angustia, de dolor, de enfermedades del cuerpo y del espíritu, también nos deja muchas cosas buenas, como el recuerdo de las alegrías que nos proporcionó, de los éxitos que hemos alcanzado, de las luchas que nos fortalecieron. Nos deja también la experiencia, que si la empleamos bien, puede ayudarnos a hacer de un nuevo año una etapa mejor, mejor aún que la anterior. Y nos deja, sobre todo, la esperanza que nunca muere, la esperanza que vivirá mientras exista el hombre, que seguirá empujándonos hacia adelante, que proyectará nuestra mirada hacia el futuro y que encenderá en nosotros una nueva antorcha de luz. Porque la esperanza, amigos, proviene de Dios. Volvamos por un momento la mirada hacia atrás y preguntémonos, ¿el año que acaba de irse o la época que acabamos de pasar fue buena o fue mala? Seguramente la respuesta que nos daremos a nosotros mismos dependerá de cómo miremos lo que queda atrás. Si pasando por alto los tropiezos, los chascos y hasta los fracasos que pudimos haber sufrido, somos capaces de darle gracias a Dios por cada uno de los días de ese tiempo transcurrido y sabemos aprovechar la experiencia de todo lo que hemos vivido, la experiencia que nos ha dejado todo esto, bien podríamos decir que, después de todo, fue un tiempo verdaderamente bueno.
0: Pues sí, amigos, frente a una nueva etapa de la vida, nos atrevemos a sugeriros que deberíamos de entrar en ella lentamente, sin apresuramientos inútiles, sin aturdimiento, con calma, con serenidad cristiana. Entremos tomados de la mano del Señor. Oigamos sus palabras que nos dicen: en cuanto al tiempo, aquí lo tienes. Es tuyo. Manéjalo bien. Siéntete arquitecto de cada uno de sus días. Construye en él tu propio edificio. Aprovecha todas sus oportunidades y embellece cada uno de sus días. Si lo haces, mi bendición te acompañará. Y ante esta nueva oportunidad, iniciemos la marcha con el corazón lleno de gozo y lleno de alegría. Eso sí, confiados en Dios. Miremos hacia adelante para que juntamente con Baird podamos decir algo parecido a esto. Año nuevo, te saludo. Tú eres mi mejor amigo. Para mí, eres la oportunidad. Tú tienes todo lo que hay de vida para mí. Lo que te reservas, no lo sé. Ni investigaré una sola de tus cosas secretas hasta que tu propia mano paciente las revele. Y mientras estoy en el primer peldaño, estos son los sueños y deseos que surgen en mi corazón. No te pido días fáciles, que cada uno de ellos me traiga un deber que cumplir en la medida de mis fuerzas. No espero una elevada posición, o poder, u honor o distinción. Deseo que me permitas, en algún rincón escondido, servir de corazón a mi Señor Jesús. Que pueda encontrar la felicidad haciendo felices a otros. Que pueda dar el toque de belleza y aleje la desesperación de los corazones perturbados y ponga en ellos los verdes colores de la esperanza. Que pueda mullir la almohada para alguna cabeza cansada. Que pueda ser una luz para aquellos que esperan en las tinieblas. Que los que me observen puedan decir que estoy tratando

0: ¿Y quién de nosotros no tiene estos deseos? Bueno, pues para que estos deseos se conviertan en una realidad, debemos recurrir a una fuente de sabiduría infalible, que está muy por encima de nosotros. ¿Cuál es? ¿Cuál es el secreto que nos permitirá triunfar sobre nuestras debilidades y errores del pasado? Lo encontramos en la epístola de San Pablo a los Filipenses, concretamente en el capítulo 4 y en el versículo 13. Y dice así: todo lo puedo en Cristo que me fortalece. Sí, todo lo puedo en Cristo que me fortalece. Esta declaración implica que no hay nada que no podamos hacer, que no hay problema que no podamos resolver, que no hay hábito que no podamos dominar, que no hay éxito al que no podamos llegar si Jesús está en nuestro corazón. Los problemas podrán ser muy grandes, las situaciones por las que tengamos que pasar sumamente difíciles, pero si tenemos fe y confianza en Jesús y vivimos de acuerdo con los principios que Él ha establecido, no lo dudemos, lo podemos todo. Su fortaleza, su poder, su sabiduría, su buena voluntad, todo estará con nosotros y el triunfo será nuestro.
1: El que hagamos de Jesús una persona presente en nuestra vida y en nuestro corazón va a ser la garantía del éxito y del gozo. Hay solo una cosa que le impide al Señor reinar en nuestra vida. Esa cosa es el pecado, es la transgresión de la santa ley de Dios. Por eso debemos implorar al Señor que nos limpie de todo pecado. Para poder triunfar, el pecado debe de desaparecer. Solo Jesús puede limpiar nuestro pasado y eliminar de nosotros el pecado cuyo peso agobia e impide nuestra marcha normal. Tal vez, como el hijo pródigo de la parábola, nos es necesario menester decir: me levantaré e iré a mi padre y le diré: Padre, he pecado contra el cielo y contra ti. No tratemos de imponer al Señor nuestra voluntad, ni tampoco condición alguna. Al joven de la parábola, que quería conseguir lo que él quería, no sé si con justicia o con razón, pero perdido ya el control de sí mismo, no le importó ni su padre, ni su hermano, ni sus amigos. Lleno de un egoísmo, lleno de confianza en sí mismo, entró en una etapa en la que se encharcó y de cuyo fango no hubiese podido librarse de no mediar la gracia de Dios, la que le ayudó a volver en sí y a regresar al bien y a la normalidad. No, amigos, no nos engañemos. Nosotros, por nosotros mismos, no podemos limpiar nuestro corazón. Solamente puede hacerlo nuestro amante redentor. Ya hace tiempo el patriarca Job preguntó: ¿quién hará limpio al inmundo? Y él mismo contestó: nadie. No hay ningún ser humano que pueda librarnos de nuestras debilidades, de nuestras insuficiencias, de nuestros pecados. Sí que es cierto que podemos encontrar algún apoyo en otro ser humano y que esto en muchas ocasiones nos va a facilitar ver soluciones, aunque la solución definitiva, no lo olvidemos, siempre va a provenir de Dios, el único que puede limpiarlo, el único que puede arrancar de él la incapacidad, las deficiencias y el mal, es Jesús. Él es nuestro Salvador. Precisamente para eso vino. Murió en la cruz para que pudiéramos acudir a Él en y con todas nuestras debilidades. Solo Él puede salvar al hombre de sus pecados, y así lo declara el Evangelio según San Mateo con estas palabras: y dará a luz un hijo y le pondrás por nombre Jesús, porque Él salvará a su pueblo de sus pecados. Y esta misma y maravillosa verdad nos es destacada por el apóstol Pedro en una notable cita que se encuentra en el libro de Hechos, concretamente en el capítulo 4 y versículo 12: y en ningún otro hay salvación.

0: porque no hay otro nombre bajo el cielo dado a los hombres en el cual podamos ser salvos.
1: La humanidad ha proporcionado mentes privilegiadas, grandes artistas, grandes pensadores, grandes filósofos, grandes hombres de ciencia. Algunos de ellos contribuyeron al bienestar de la humanidad de una manera notable. Pero cuando se trata de la salvación, de la limpieza de la vida, de la redención del mal, cuando se trata de elevar al hombre de la charca en la que chapotea a la plataforma del bien, cuando se trata de limpiar el corazón humano, esto no lo puede hacer un hombre. Esto no es tarea de hombres, por muy capaces y por muy notables que sean. Esto es tarea de Dios. Solamente Jesús puede hacerlo. Amigo oyente, sigamos el consejo del apóstol que nos dice: orad sin cesar. El salmista así lo hizo. Pero sabéis que antes de hacer algo hay que proponérselo. Y el salmista también se lo propuso. En Salmos 55:17 podemos leer: tarde y mañana y a mediodía oraré y clamaré, y Él oirá mi voz. Eso debemos hacer también nosotros. Hablemos con Dios, con toda confianza, como quien habla a un amigo. Digámosle de nuestras esperanzas, de nuestros anhelos, de nuestras flaquezas y de nuestros temores. Veremos cómo no nos faltará su consejo, su orientación, y cómo su poder, todo su infinito poder, estará a nuestro alcance justo en el momento en que lo necesitemos. Que sea este el tiempo en que por fin sepamos cumplir la voluntad divina. Porque hoy sigue siendo tan verdad como lo fue en los días cuando lo anunció el apóstol Pedro. Él nos dijo en Hechos, en el libro de Hechos, que es menester obedecer a Dios antes que a los hombres. Amigos, ¿cuántas veces preferimos tomar en cuenta lo que dice el hombre y anteponerlo a lo que dice Dios? ¿Cuántas veces tratamos de imponerle al Señor nuestra opinión? ¿Y cuántas veces pasamos por alto los mandamientos de Dios y los ignoramos consciente o inconscientemente, como si fueran cosa de poco valor o de ninguna importancia? ¿Cuánto mejor es obedecerlos? ¿Cuánto mejor es cumplirlos? Deberíamos de imitar la actitud que antaño tuvo Josué. En un momento crucial supo decir, y si queréis buscarlo lo podéis encontrar en Josué 24:15. Escuchad: si mal os parece servir al Señor, escogeos hoy a quien sirváis, si a los dioses que sirvieron vuestros padres, que estaban al otro lado del río, o a los dioses de los amorreos, en cuya tierra habitáis. Pero yo y mi casa serviremos al Señor. Digamos nosotros lo mismo y comprobaremos cómo la riqueza abundante de la bendición de Dios se derrama sobre nosotros y nos proporciona la más honda de las satisfacciones y el más completo de los éxitos.

amigo oyente, que nuestro hogar, el mío y el tuyo, alcance la más alta felicidad, que haya en él, usando las palabras del propio profeta Isaías, fuego de hogar. Si en el pasado hubo problemas y palabras que casi apagaron ese fuego, soplémoslo desde el mismo principio. Hagamos que arda su llama para que el calor del amor ponga su tibieza grata en los corazones y se produzca una verdadera unidad. Si en el hogar debe pronunciarse la palabra perdón, pronunciémosla ahora, al comenzar cada día, y encontraremos que tendremos más felicidad entre los esposos y entre los padres y los hijos. Sigamos el propio consejo sagrado que nos declara: revestíos de tierna compasión, bondad, humildad, mansedumbre, paciencia, soportándoos unos a otros y perdonándoos unos a otros, si alguno tiene queja contra otro. Como Cristo os perdonó, así también hacedlo vosotros. Que todo se considere desde el punto de vista de la tolerancia, del estímulo y del amor. Como nunca antes, seamos cuidadosos con nuestras palabras. ¿Cuántas veces las usamos con ligereza, con demasiada ligereza? ¿Cuántas veces se dice lo que no debe decirse y a veces lo que no quiere decirse? Si fuéramos capaces de alejarnos de todo espíritu de crítica y usáramos las palabras solamente para decir las cosas buenas de los demás y evitáramos lo que no debe decirse, nos daríamos cuenta de una enorme cantidad de problemas que desaparecerían. Si pudiéramos tomar estas cosas en cuenta y empezar haciendo un esfuerzo, pero eso sí, un esfuerzo valiente, un esfuerzo tesonero, no lo dudemos, Dios nos bendeciría de una manera poderosa y entonces veríamos cómo va amaneciendo nuestra vida. Amigo oyente, que sepamos caminar por la vida con un canto en el corazón y que a pesar de los problemas, contando con la confianza que Dios nos da, vayamos hacia adelante, porque sin lugar a dudas, Dios está con nosotros.

Sí, la pregunta es, ¿dónde debemos realmente colocar nuestros cimientos espirituales? Aquí está, Éxodo 20, 1 al 3. Y habló Dios todas estas palabras diciendo, yo soy Jehová tu Dios, que te saqué de la tierra de Egipto, de casa de servidumbre. No tendrás dioses ajenos delante de mí. Cuando era joven me parecía que este mandamiento me sonaba como un reclamo de niño caprichoso. Era como si Dios dijera, mira, si no me adoras, dejaré de jugar y me llevaré el bate y la pelota. Y muchos pueden tener la tentación de ver a este mandamiento en esos términos, hasta que comprenden que los mandamientos no son solo una reflexión acerca de quién es Dios, sino también la indicación de la mejor manera en que los seres humanos pueden vivir su existencia. En otras palabras, este mandamiento no es para el bien de Dios, sino para el propio nuestro, para nuestro propio bien. Dios puede vivir sin nosotros, pero nosotros no podemos vivir un segundo sin Él. No beneficiamos a Dios, los beneficiados somos nosotros. Y si eso es verdad, deberíamos encontrar algún principio en este primer mandamiento que indique que guardarlo es realmente bueno. Y cuando lo estudiamos detenidamente, descubrimos que no es una cuestión de celos profesionales, como si Dios estuviese preocupado por perder el negocio a manos de la competencia. No. Lo cierto es que no existen otros dioses. Y eso significa que si adoras a alguien más, no estarás adorando a un Dios en absoluto. Por eso, a lo largo de toda la Biblia, encuentras repetidas veces que Dios dice, fuera de mí no hay otro Dios. No se trata de que Dios sea nuestra mejor opción, sino que Él es nuestra única opción. Esto le da a todo el tema una perspectiva muy importante. Supongamos que por alguna razón necesitaras urgentemente la ayuda de un oficial de policía, porque hubieras tenido un grave problema entre manos que exigiera la intervención de alguien que tuviese el poder de la ley. ¿Qué sentido tendría pedirle ayuda al empleado administrativo de una tienda? Si tuvieras que salvar tu vida y necesitaras un cirujano, ¿qué sentido tendría que le pidieras ayuda a un relojero? ¿Sabes que estos ejemplos sirven para mostrar la falta de sentido de colocar nuestro bienestar espiritual en las manos de otras personas o de cosas, o incluso en las manos de un Dios fabricado que no tiene existencia real? Necesitas llevar tus problemas a las personas que pueden ayudarte. Y ese es uno de los principios prácticos importantes que se encuentran en este primer mandamiento. Si tienes una necesidad espiritual, necesitas la ayuda de tu Creador. Y el primer mandamiento trata de evitarnos la amarga decepción de descubrir que hemos estado confiando en las cosas erróneas de la vida. Lo que Dios dice en esencia es, mira, no quiero que construyas tu vida sobre un cimiento movedizo, porque va a colapsar cuando más lo necesites. Si quieres encontrar el camino del éxito, tiene muchísimo más sentido que construyas tu vida sobre mí. Pues bien, llegado el caso, poner tu esperanza y confiar en los lugares equivocados, dando rienda suelta a esa necesidad innata de adorar de forma inapropiada, eso te llevará a lugares a los que no quieres ir realmente. Pero si tienes claro y quién es tu Dios, y lo tienes esto bien en claro, y dónde están tus cimientos espirituales, tendrás el contexto íntegro que necesitas para vivir una vida de éxito. Por eso es que adorar al único, verdadero Dios creador y desarrollar una relación con Él siempre va a ser una mejor.

Recientemente se ha descubierto que los escritos de Joseph Wagoner y Alonso Trevor Jones son como una mina de oro abandonada, una mina de verdades y buenas noticias. Casi en cada página de la Biblia vieron una buena noticia. De todo esto resulta algo conmovedor que hace vibrar el corazón para siempre. Es fácil ser salvo y difícil estar perdido si comprendemos hasta qué punto la buena noticia es buena. Es con inmenso placer que presentamos estos deliciosos bocados cotidianos de buenas noticias. Pueda producir a todos vosotros tanto placer oírlas como a nosotros reunirlas y llevarlas a vuestros oídos. Es una buena noticia saber que no te perteneces. Escribe el apóstol Pablo en su primera carta a los Corintios en el capítulo 6 y versículos 19 y 20. ¿O no sabéis que no sois vuestros? Porque habéis sido comprados por precio. Glorificad pues a Dios en vuestro cuerpo y en vuestro espíritu, los cuales son de Dios. La consagración es simplemente el constante reconocimiento del hecho de que somos del Señor y no nos pertenecemos. Quien aprende esto y vive en constante reconocimiento, se dice que está consagrado. Esto no es difícil de hacer. La gente lo hace difícil pensando que es lo que no es y tratando de lograrlo de la manera que no es la manera del Señor. Y en verdad, intentando hacerlo de manera diferente que la del Señor, posiblemente no puedes hacer otra cosa que fracasar en tus iniciativas. ¿Es un hecho que pertenecemos al Señor? Por supuesto. Tal como está escrito en la primera carta del apóstol Pedro, en su capítulo 1 y versículo 19. Fuisteis comprados por precio, y el precio es la preciosa sangre de Cristo como de un cordero sin mancha y sin contaminación. Porque como dice el apóstol Pablo en su carta a Tito, en el capítulo 2 y versículo 14, porque se dio a sí mismo por nosotros. El precio fue pagado. El apóstol Pablo nos dice en su segunda carta a los Corintios, en el capítulo 5 y versículo 14, habiendo muerto por todos, habiéndose dado por todos, es ciertamente un hecho de que todos le pertenecemos. No solamente se dio a sí mismo por nosotros, sino por todo lo que hay en nosotros, sí, incluso por nuestros pecados. Porque de nuevo está escrito, se entregó a sí mismo por nuestros pecados, y lo hizo como el apóstol Pablo en su carta a los Gálatas en el capítulo 1 y versículo 4 escribe, para librarnos del presente siglo malo, para que pudiera purificar por sí mismo un pueblo de su propiedad, celoso en buenas obras, como también nos dice el apóstol Pablo en su carta en el capítulo 2 y versículo 14. Y también como escribe el apóstol Judas en su carta en el versículo 24, para que él nos presente sin mancha delante de Dios con gran alegría. En una palabra, para que él nos lleve a Dios, como nos dice el apóstol Pedro en su primera carta en el capítulo 3 y versículo 18. Dios nos amó tanto que quiere salvarnos. Pero no puede salvarnos en nuestros pecados. Él nos salvará de nuestros pecados. Y como nuestro ser completo es pecado y solamente pecado, con fin de conseguirnos, a fin de comprarnos, tuvo que comprar también nuestros pecados.

En este capítulo resumen del deseado de todas las gentes, seguimos en el desierto de la tentación donde dejamos a Jesús enfrentando al gran enemigo. Hoy descubriremos la victoria. Citando el Salmo 91, Satanás llevó a Jesús hasta el templo en Jerusalén y le propone que si es el Hijo de Dios, se tire porque la promesa bíblica es que sus ángeles mandará a ti. El enemigo evidencia conocer las Escrituras y comprender su significado. Usa la Biblia para sostener su engaño y le vuelve a insinuar la desconfianza en la afirmación divina y le invita a evidenciar que es quien dice ser. Jesús se niega a tener la más mínima duda. No probará nada ante el tentador. Satanás puede instar, pero no puede obligar a nadie a pecar. A menos que Cristo cediese a la tentación, no podía ser vencido. Ni aun todo el poder de la tierra o del infierno podía obligarle a apartarse en un ápice de la voluntad de su Padre. Elena White nos recuerda que el tentador no puede nunca obligarnos a hacer lo malo. No puede dominar nuestra mente a menos que la entreguemos a su dirección. Para que pueda ejercer su poder sobre nosotros, debemos ceder nuestra voluntad y nuestra fe abandonando nuestra confianza en Cristo. Cualquier deseo pecaminoso que acariciemos es un punto de apoyo para Él y una puerta abierta que puede usar para tentarnos y destruirnos. Toda derrota que nos infringe es una ocasión que Él aprovecha para echárselo en cara a Jesús. Una vez más, Jesús usó el escrito está para contestar a Satanás. Dios había testificado ya que Jesús era su Hijo, y ahora pedir pruebas de eso era dudar de su palabra y por lo tanto tentarle. No tentarás al Señor tu Dios nos recuerda que no debemos presentar nuestras peticiones a Dios para probar si cumplirá su palabra, sino porque Él la cumplirá. No para probar que nos ama, sino porque Él nos ama. Elena White nos recuerda la diferencia entre la fe y la presunción. Mientras que la fe se aferra a las promesas de Dios y produce obediencia, la presunción es una falsificación de esa fe porque también se aferra a esas promesas, pero para disculpar la transgresión. Cuando Satanás no consigue excitar la desconfianza, nos lleva a la presunción. Adentrarnos innecesariamente en el camino de la tentación nos conduce a la derrota. Mientras la obediencia, la meditación y la oración nos impiden precipitarnos, la presunción hará que caigamos en las redes del enemigo. Jesús nos aconsejó, velad y orad, para que no entréis en tentación. La tentación no debe producirnos desánimo. El Espíritu nos puede estar guiando como guió a Jesús para que Dios logre un bien en favor nuestro. Jesús no confió presuntuosamente en las promesas de Dios, yendo a la tentación sin recibir la orden, ni se entregó a la desesperación cuando la tentación le sobrevino. La Escritura nos recuerda que fiel es Dios, que no nos dejará ser tentados más de lo que podemos llevar. Antes, dará también juntamente con la tentación la salida para que podamos aguantar. Cuando Jesús venció a Satanás en la segunda tentación, el poderoso ángel caído mostró su verdadero carácter y se declaró Dios de este mundo. Mostrándole a Jesús la gloria de este mundo, le ofreció ganarse todo aquello, evitando el sufrimiento de la cruz y simplemente postrándose ante él. Satanás siempre quiso estar por encima del Hijo de Dios. Si Jesús se hubiera postrado, habría admitido el triunfo de la rebelión. Satanás se declaró Dios de este mundo, pero él sabe bien que aunque Adán le entregó su soberanía, Dios es el rey legítimo de este mundo. Satanás puede ejercer su usurpada autoridad únicamente en la medida en la que Dios lo permite. Jesús no vino al mundo para ganar al mundo por el camino fácil. Pagaría el máximo precio por el rescate de un mundo caído. Él no había venido para aceptar los reinos de este mundo con su violencia, sino para establecer un reino de justicia que durase para siempre. Cristo declaró al tentador, «Vete, Satanás, que escrito está, al Señor tu Dios adorarás y solo a Él servirás». Satanás fue derrotado en la misma tentación con la que tanto éxito tiene con los hombres. Les ofrece el reino de este mundo a condición de que reconozcan su supremacía. Demanda que sacrifiquen su integridad, desprecien la conciencia y satisfagan su egoísmo. Consienten en vivir para servirse a sí mismos y Satanás queda satisfecho. Al par que seduce a las personas con la esperanza del dominio mundanal, conquista el dominio del alma. Pero él ofrece lo que no puede otorgar, lo que pronto se le quitará. En pago, los despoja de su derecho a la herencia de los hijos de Dios. Satanás había puesto en duda que Jesús fuese el Hijo de Dios. En su sumaria despedida tuvo una prueba que no podía contradecir. La divinidad fulguró a través de la humanidad doliente. Satanás no pudo resistir la orden. Retorciéndose de humillación e ira, se vio obligado a retirarse de la presencia del Redentor del mundo.
la victoria de Cristo fue tan completa como lo había sido el fracaso de Adán. Si intentamos vencer al enemigo con nuestra propia fuerza, seremos derrotados. Pero si buscamos refugio en el poderoso nombre de Jesús, podemos resistir la tentación y obligar al enemigo a alejarse. Jesús venció por la sumisión a Dios y la fe en Él. Santiago nos recuerda en su carta este principio: someteos pues a Dios, resistid al diablo y de vosotros él huirá. Acercaos a Dios y Él se acercará a vosotros. El conflicto en el desierto había terminado. Los ángeles observaron a su amado general exhausto tras los terribles sufrimientos que padeció para preparar una vía de escape para nosotros. Acudieron a él para fortalecerlo, para darle de comer y consolarlo con un mensaje de amor del Padre, con la seguridad de que todo el cielo había triunfado en su victoria. Reanimándose, su gran corazón se hinchó de simpatía por el hombre y salió para completar la obra que había empezado, para no descansar hasta que el enemigo estuviese vencido y redimida nuestra especie caída. Elena White acaba este capítulo con este precioso pensamiento: nunca podrá comprenderse el costo de nuestra redención hasta que los redimidos estén con el Redentor delante del trono de Dios. Entonces, al percibir de repente nuestros sentidos arrobados las glorias de la patria eterna, recordaremos que Jesús dejó todo esto por nosotros, que no solo se desterró de las cortes celestiales, sino que por nosotros corrió el riesgo de fracasar y de perderse eternamente. Entonces, arrojaremos nuestras coronas a sus pies y elevaremos este canto: digno es el Cordero que ha sido inmolado, de recibir el poder, la riqueza, la sabiduría, la fortaleza, la honra, la gloria y la bendición. Maravilloso pensamiento con el que terminamos este podcast resumen del deseado de todas las gentes. En el siguiente capítulo, hemos hallado al Mesías.

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1: Pérgamo, la iglesia corrupta. Pérgamo es la tercera ciudad. Se encuentra al norte de Éfeso, a unos 24 kilómetros tierra adentro del mar Egeo. Pérgamo significa elevado, pues se asienta en una meseta de unos 300 metros de altura. Gracias a esta elevación natural, la ciudad se consideraba inexpugnable. Muchos reyes guardaron aquí sus tesoros. Lisímaco guardó aquí un tesoro que hoy correspondería a unos 10 millones de dólares. También tenía una biblioteca que rivalizaba con la de Alejandría, pues según Plutarco, contenía 200.000 volúmenes. Además, era la sede provincial del Tribunal Supremo. La forma en que Jesús se presenta a la iglesia de Pérgamo es muy interesante. Jesús se muestra con una espada aguda de dos filos. Esta espada ancha de dos filos era un emblema de máxima autoridad oficial. Los procónsules que gobernaron en esta zona eran investidos con este símbolo de autoridad. Jesús dice a la iglesia: yo conozco tus obras y donde moras, donde está el trono de Satanás. Pérgamo era el centro de la religión de Satanás. Cuando los persas derrocaron a los babilonios, los sacerdotes caldeos lideraron una revuelta, pero tuvieron que retirarse y huyeron a Asia Menor, estableciendo su escuela principal aquí, en Pérgamo. Esta religión afirmaba de sí misma que constituía un puente entre el cielo y la tierra. El monarca gobernante tenía muchos títulos. Uno de ellos era Pontifex Maximus. Pons significa puente, fex significa hacer y maximus significa el más grande. El significado completo del título sería el mayor constructor de puentes. Cuando el César aúna el cargo de emperador de Roma y el de Pontifex Maximus, se establece un vínculo entre las dos Babilonias, entre la antigua y la moderna, la literal y la espiritual, y Pérgamo conectaba a ambas. Se elogia a la iglesia por mantener al fiel mártir Antipas, pero son reprendidos por mantener quienes sostienen la doctrina de Balaam. Aquí hay un excelente ejemplo donde podemos apreciar el profundo significado de ciertas palabras o frases de Apocalipsis. Para comprender mejor el contexto debemos leer Números 22-24, donde un rey llamado Balac intenta pagar a Balaam para que maldijera al pueblo de Dios. Balaam no puede maldecirlos, pero desea las recompensas monetarias. Como no consigue maldecirlos, le dice a Balac que les haga pecar, seduciéndoles mediante la inmoralidad sexual y la comida ofrecida a los ídolos. Un plan que funcionó. El refrán dice: si no puedes con tu enemigo, únete a él. Como Satanás no pudo acabar con la iglesia durante el tiempo de persecución de Esmirna, cambió el plan y decidió unirse a ella. El período de tiempo de Pérgamo va desde el año 320 o 330 al 538 después de Cristo. La fecha de inicio coincide con la conversión del emperador Constantino. Se cuenta que antes de una batalla contra Magencio, vio el símbolo de una cruz en el cielo y escuchó las palabras: bajo este signo vencerás. Tomó esto como una señal para convertirse, y Roma pasó entonces de ser pagana a papal, del paganismo al cristianismo nominal. Ahora el peligro era mucho más sutil que las llamas de la persecución. Cristianos a medias, lobos con piel de oveja, personas que decían ser cristianas pero mantenían sus prácticas paganas bajo un nuevo nombre o asociado a un significado nuevo. Mucha gente estaba feliz con el nuevo estatus alcanzado, aunque esto marcó el comienzo de la separación entre una mayoría corrupta y una minoría difamada y perseguida. No todos los que dicen ser cristianos lo son. Hoy, para ser cristianos puros, necesitamos la promesa hecha a Pérgamo, el maná escondido de la palabra de Dios. Sé fiel a Dios y aférrate a su palabra y sus principios. No te dejes influenciar por la popularidad y el favor de los hombres.

0: Bueno, pues ya estáis escuchando la sintonía de Cosas y Casos. Estamos muy contentos de compartir con todos vosotros este espacio y con nuestros amigos que vienen desde el Colegio Adventista de Sagunto, alumnos del Colegio Adventista de Sagunto, Marcus y David. ¿Qué tal estáis, chicos?
1: Muy bien, muy bien.
0: No estás muy bien, están radiantes hoy.
1: Claro.
0: ¿Exámenes? ¿Qué tal los exámenes? No.
1: Uf,
0: hay.
1: Ya han terminado.
0: Ya han terminado, bueno. Pero bien, en general, las asignaturas van bien, ¿lo lleváis bien el asunto?
1: Más o menos.
0: Ay, qué carillas me ponen. Bueno, ánimo. Hoy creo que vamos a hablar de un tema interesante, un producto que nos anima tal vez en exceso, que puede resultar incluso un poquito perjudicial si se toma demasiado porque tiene mucha carga de teína, ¿no?
1: Exactamente.
0: ¿Qué producto es?
1: Ya os habéis dado cuenta, ¿no?
0: ¿Verdad?
1: El té de toda la vida.
0: Que tiene teína, el té. Y cafeína, el café.
1: El café.
0: Yes. Muy bien, bueno, pues ¿qué cosas vamos a hacer con el té? A ver, ¿qué cosas curiosas en este apartado de cosas y
1: bueno,
0: casos?
1: Bueno, pues en primer lugar, antes de empezar con los usos, yo quiero contar cómo dicen por tradición que se ha descubierto el té.
0: Ah, a ver, interesante.
1: Y dice la leyenda que hace 5.000 años el emperador chino Sheng Nung...
0: ¡Uy, qué pronunciación china tan estupenda!
1: Bueno, pues mandaba a hervir el agua...
0: Sí.
1: Antes de beberla para quitar las impurezas.
0: Muy bien.
1: Pero la mandaba a hervir en cacerolas grandes para todo el pueblo.
0: Ajá.
1: Y pasó que un día de otoño, pues de un arbusto, por el viento, pues cogieron unas hojitas así raras, se mezclaron con el agua hirviendo, le dio un color marrón y fueron la primera vez que bebieron té.
0: Pues menos mal que no era una planta venenosa, porque si no...
1: Es como dice la leyenda.
0: Ya. No, está bien, es una leyenda curiosa.
1: Sí,
0: curiosa,
1: bueno.
0: Interesante. Está bien. Bueno, y sobre usos curiosos de esta planta, ¿qué podemos decir?
2: A ver. Es un problema que personalmente yo no lo tengo, pero mis amigos lo tuvieron y no es nada bonito porque es el olor de pies.
0: El olor de pies. Ah, todavía eres joven. Tú espérate que crezcas y seas un hombre maduro, ya verás.
1: Puf, después de hacer deporte.
2: Dar un baño a los pies, el té.
0: Ajá. Uh-huh.
2: Hervir el té y dejar los pies unos 20 minutos
0: en la palangana, con agua, con té.
2: Y así se irán los olores desagradables.
0: Muy bien.
2: Cada día le damos un baño y en más o menos, bueno, una semana por ahí.
0: Baño de té en los pies.
1: Sí, además te relajas un montón, digo yo.
0: Está bien, sí. Muy interesante. Oye,
1: ¿con
0: cuánto
1: el agua
0: echamos?
1: Calentita.
0: Unas cuantas cucharadas, que echamos más o menos de té para que...
2: Al gusto.
0: Al gusto.
1: Qué buena.
0: Según te huelan los pies, ¿no? Si te huelen mucho, echas mucho té, y si te huelen poco té.
1: Muy buena, muy buena.
0: Interesante. ¿Qué más?
1: Pues en verano, para refrescar la piel quemada por el sol.
0: Ajá.
1: Pues es como hacer un baño de té.
0: ¿Ah, sí?
1: Haces un té normal en la tetera y preparas la bañera. Luego viertes el té en la bañera... Y las bolsitas también, claro. Metes el agua con té y las bolsitas también. Y te quedas lo que te dé la gana, pero lo recomendado es 30 minutos.
0: ¿Pero en fría, en caliente, en templada?
1: En caliente, templada, claro.
0: Hombre, la verdad, cuando estás uno quemado, lo que menos le apetece es el agua caliente, Marcus.
1: Ya, pero no caliente.
0: Templadita.
1: Sí, templadita.
0: De la temperatura del cuerpo.
1: Claro, exactamente.
0: Vale. Aceptamos pulpo como animal de compañía, venga.
1: Venga, y pues te quedas ahí. Y luego, además de que te quitará las quemaduras así un poco, pues le dará olor y sabor a tu cuerpo, por así decirlo.
0: Sí, además un tonito así un poco más moreno, ¿no?
1: Claro.
0: Muy interesante.
1: Eso vamos a hablar luego.
0: Ah, ya os he pillado. Bueno, ¿y qué más cosas? A ver, David.
2: Para los que tienen dolor de muela o en la
0: boca. ¿Los dolores de muelas, de verdad, sí?
2: O en la boca, cualquier otro dolor o corte.
0: Ajá.
2: Con una infusión de té de menta.
0: Té de menta.
2: Con dos o tres cucharitas, bueno, pizcas sería de sal. Eso es un poquito de sal solo, no mucha sal.
0: Puf. Qué malo tiene que estar eso.
1: No, pero creo que no te lo tragas.
2: Y la menta con... es un antiséptico y contiene mentol.
0: Ajá.
2: Entonces ayuda a relajar nuestra piel y así alivia el dolor.
1: Muy buena idea.
0: Muy bien. Bueno, pues eso resulta interesante. El otro día me encontré con una persona que tenía mucho dolor de muelas y no sabía qué hacer con ellas. Pues nada, ya sabemos que té con menta.
2: ¿Eh? Un enjuague.
0: Un enjuague de té con menta.
2: Porque
0: claro, con la sal. Vale, lo haremos. Probaremos a ver qué tal. ¿Qué más cosas?
1: Pues para relajar los ojos cansados.
0: Ah, mira.
1: Pues sumerges una bolsita de té en agua tibia.
0: ¿Té o manzanilla?
1: De té.
0: ¿De té? Vale, no lo había escuchado nunca.
1: O manzanilla.
0: Y luego con manzanilla.
1: Las bolsitas de toda la vida.
0: Oye, pero es que hay bolsitas de muchas cosas.
1: Ya.
2: Sí.
0: Que no todas son igual.
1: Ya. Pues la sumerges en agua tibia y antes de irte a dormir, pues colocas una en cada ojo, ajá, te quedas dormida con ellas.
0: Jo, quedarme dormida con las bolsitas de té en los ojos.
1: Ya, bueno.
0: Bueno, vale.
1: No, pero te relaja.
0: Haremos
1: mucho.
0: Los posibles.
1: Porque el agua caliente y la teína y el té en general, pues te hace relajarte.
0: Bueno, hombre, que te haga relajarte la teína,
1: bueno,
0: que esté calentita y... Bueno, vamos,
1: sí,
0: venga.
1: Pero vale, no te la tragas, animal, te la
0: aceptamos
1: pones
0: también barco como animal de compañía, venga. Pero, no sé yo, hay que convencer más las bolsitas de manzanilla que las de té en los ojos, pero bueno, vale, lo que
1: pues
0: sea, que esté calentito,
1: claro,
0: está bien. ¿Qué más cosas?
2: Bueno, para los que tengan chimenea, yo pequeñito en la casa de mis abuelos, para limpiar la chimenea,
0: sí,
2: se levanta mucho polvo.
0: Es verdad.
2: Pues del té que usamos por la mañana para comer, para hacer comida, cogemos...
1: Para beber.
0: Ajá.
2: Sí, para beber. Cogemos los saquitos, las bolsitas mojadas.
0: Sí.
2: Las ponemos en la chimenea.
0: Ajá.
2: Y así no se levanta el polvo.
0: ¡Ay, qué inteligente! ¡Míralo!
1: Sí.
0: ¡Qué listo! Muy bien, una
1: se
0: buena
1: parecía
0: idea.
1: Tonto cuando lo compramos.
0: ¡Oye! ¿Qué te costó? Que las personas no se compran.
1: Ya, ya.
0: Muy bien, muy bien. Bueno, pues es un uso interesante, desde luego. Así no se levanta el polvo, podemos recoger bien la chimenea, limpiarla,
1: claro,
0: dejarla muy limpita para el próximo uso. Muy interesante.
2: Yo recuerdo que, claro, me ponía negro y... Wow.
0: ¿Verdad?
1: Eso mola mucho.
0: Te ponías todo cochino, todo sucio.
1: Sí.
0: Bueno.
1: Puf, me imagino a David así.
0: ¿Qué más?
1: Pues para recobrar el color del pelo. Los que,
0: sí,
1: son así viejitos y han empezado a salirle pelo gris, canas,
0: ajá,
1: y todo eso.
0: Oh.
1: Pues hacemos una mezcla,
0: ¿sí?,
1: con tres bolsitas de té en,
0: ¿sí?,
1: una tetera hirviendo,
0: ajá,
1: y le agregamos una cucharada de romero y de salvia.
0: A ver, té, romero y salvia.
1: Claro.
0: Muy bien.
2: ¿Salvia?
0: Salvia es una planta también. Té,
2: sí,
0: romero y salvia, lo mezclamos y con eso nos enjuagamos el pelo.
1: Sí, dejamos reposar toda la noche,
0: uh-huh,
1: y después lo colamos.
0: Qué bien.
1: Pues y a la mañana siguiente, cuando nos lavemos con champú,
0: ¿sí?,
1: luego vertemos, nos enjuagamos después de lavarnos con champú,
0: uh-huh,
1: vertemos la mezcla sobre la cabeza,
0: ¿sí?,
1: envolvemos la cabeza con una toalla,
0: uh-huh,
1: y esperamos de 1 a 2 horas.
0: Muy bien.
1: Y puede que se tenga que repetir.
0: Ajá. Depende. ¿Y esto nos va a recuperar un poco el color del pelo?
2: Es, sí, algún domingo cuando no trabajas.
0: Vaya,
1: claro,
0: esto está muy bien. Esto está muy bien. A ver, repetimos la mezcla: té, salvia y romero, ¿era?
1: Exactamente.
0: Vale, vale. Pues a mí me queda claro. Yo, por si eso, yo tengo algunas canillas, voy a probarlo. A ver si es verdad, ¿eh? ¿Qué más cosas? A ver.
1: Uy, tú canillas, no lo veo muy bien.
0: Oye,
2: uy.
0: ¿Tú piensas que no? ¿Ya no tienen solución mis canas? Bueno,
2: yo,
0: ¿qué más?
2: Un saquito aromático.
0: A ver.
2: Pues para perfumar nuestras bolsitas,
0: ¿sí?,
2: nuestras bolsas,
0: ajá,
2: las especiales sería, porque cualquier bolsa y tirarla, no.
0: No, claro.
2: Después de usar el té,
0: ajá,
2: las bolsitas las dejamos secar al sol,
0: uh-huh,
2: mediodía, un día, ¿no?, hasta que se seque y le damos la vuelta y lo ponemos en nuestras bolsas especiales.
0: Ajá.
2: Entonces suelta el aroma.
0: Anda, para el bolso, por ejemplo,
1: claro,
0: ¿no?, que llevamos las mujeres siempre el bolso o tal. Para
2: a mí
0: darle
2: me gustan frutas del bosque, huele bien.
0: Ah, sí, frutas del bosque, mira.
1: Si abres el bolso y se caen todos, ¡uy!
0: ¡Qué bien huele tu bolso!
1: Sí, la primavera sale,
0: mira,
1: de
0: pues
1: tu bolso.
0: Pues me has dado una idea muy interesante, claro que sí, ¿por
1: sí,
0: qué no? Oye, muy bien,
1: idea,
0: me gusta. Y además, incluso para los cajones donde guardamos la ropa, así interior y eso, a lo mejor podemos usar también,
1: claro,
0: bolsitas de estas, ¿no?
1: Sí.
0: Muy bien, muy bien. Vamos, ¿qué vas?
1: Pues como decías tú antes, para broncearnos.
0: ¿Para broncearnos?
1: Claro.
0: ¿Sí?
1: Pues servimos 2 tazas de té negro concentrado.
0: Ajá. Uh-huh.
1: Y lo rociamos sobre la piel.
0: Uh-huh.
1: Pero lo dejamos que se seque con el aire.
0: Uh-huh.
1: El aire natural, no lo secamos con toalla.
0: Uh-huh.
1: Y pues se puede repetir varias veces y adquiere un poco de...
0: Mira, más barato
1: bronceado
0: que las cremas autobronceadoras.
1: Más barato.
0: Y huele mejor, seguro. Porque
1: sí,
0: anda que no huelen mal.
1: Uf.
0: Muy interesante, muy interesante. Mira, ahora que estamos en crisis lo vamos a aplicar. Este verano lo aplicaremos.
1: Sí.
0: ¿Qué más?
2: Yo, para nuestro jardín.
0: Ajá.
2: Los que usan... Los que tienen rosas, mejor dicho.
0: Ajá.
2: Pues poner el té usado ya.
0: Uh-huh.
2: Dejarlo al lado de las rosas. Ponerlo o así libre, abrir la bolsa o en la bolsa misma.
0: Uh-huh.
2: Y así cuando reguemos nuestras rosas,
0: uh-huh,
2: pues los nutrientes salen y ayudan a que crezca mejor.
0: A que crezca mejor la rosa. Qué interesante.
2: Sí, porque
1: sí,
2: tiene ácido tánico.
0: Ah,
2: y eso
0: mira,
2: ayuda mucho al crecimiento y le gusta la rosa.
1: Exactamente.
0: Vaya. Oye, pues lo vamos a aplicar también. Un uso interesante para todas aquellas personas a las que les guste la jardinería.
1: Claro.
0: ¿Qué más cosas, Marcus?
1: Pues esto es para las mamás que tienen hijos así pequeñitos de 0 a 1 año, que ¿sí? todavía le están dando de beber leche, de ¿sí? comer.
0: ¿De
1: pues
0: mamá?
1: Para aliviar los pezones doloridos.
0: Ajá,
1: por la
0: cara. Bueno.
1: Pues mojamos una bolsita de té y luego la congelamos.
0: Uf, ah, muy bien, la congelamos.
1: Y luego colocamos la bolsita en el pezón que te duele, envolvemos con una servilleta y ponemos el sujetador. Como...
2: Pero congelada.
1: Que sí, que sí.
0: Así a lo mejor alivia un poco más de
1: claro.
0: esos dolores. Es que y... los bebés a veces dan mordiscos en lugar
1: sí.
0: de...
1: La dejamos media hora mientras haces otras cosas de hacer.
0: De la casa o de lo
1: claro.
0: que sea, del bebé.
1: Y como decía David, el té lo que tiene es ácido tánico que desinflama el dolor.
0: Muy bien, muy bien.
1: Claro.
0: ¿Y entonces nos serviría para otras inflamaciones, aparte de la del pecho por dar de mamar?
1: Yo creo que sí.
0: Si nos hemos hinchado a lo mejor
1: sí,
0: un tobillo,
1: porque
0: eso.
1: Sí, sirve para las quemaduras del sol, para relajarte, pues sirve
0: podemos
1: para
0: probarlo.
1: Todo, claro.
0: Bueno, ¿qué más cosas? A ver, David.
2: Para el abono.
0: ¿El abono?
2: Pues necesitamos té fuerte, ponerlo en... echar unos restos de té fuerte en el...
0: ¿En la tierra?
2: En la tierra,
0: ¿sí?
2: para que se descomponga mejor.
0: Ajá.
2: Y con eso ayuda a las bacterias.
0: Ah, mira.
1: Claro.
0: Claro, y hacemos un abono de
2: y
0: mejor
2: crea,
0: calidad.
2: Sí, más rico, mucho más
0: qué
2: rico.
0: Qué bueno, qué bueno, qué buena idea.
1: Sí.
0: Vale, lo aplicaremos para las plantas también. ¿Qué más sí. cosas?
1: Bueno, pues yo ahora para el siguiente uso te quiero preguntar una cosa.
0: A ver, venga, no me pongas un compromiso, ¿eh, Marcus?
1: ¿Cuál es el animal que más dientes tiene?
0: ¿El animal, el tiburón? No,
1: no.
0: sé. El que más dientes tiene, déjame pensar. Pues no lo sé, ni idea.
1: El ratoncito Pérez.
0: ¡Ah! ¡Qué gamberro!
1: Bueno, pues hablando de ratoncito Pérez, pues sirve para aliviar las encías. Cuando te sacan un diente y viene el ratoncito Pérez, pues coges una bolsita de té con agua fría y presionamos ajá. sobre el hueco de donde ha venido el ratoncito Pérez.
0: Ah, muy bien, muy bien. Y así no nos dolería tanto, ¿no?
1: Claro.
0: Qué bueno, me has engañado, ¿eh? Tramposillo. ¿Y qué más usos? ¿Hay algún uso más por ahí?
2: Yo no tengo nada.
1: Yo
2: ¿nada
1: tampoco.
2: Más?
0: Bueno, ¿algún consejo tenéis por ahí?
1: Consejo.
2: No quemarse con el té.
0: No quemarse con el té. Muy bien. El té a temperatura ambiente, ¿eh?
2: Sí.
0: Por favor. Bueno, chicos, pues muchas gracias por haber compartido con nosotros las cosas y casos. Ya sabía yo que algo había. A ver, Marcus.
1: Ahora me ha venido otro.
0: La inspiración.
1: Sí, pues... Nunca usar azúcar, siempre miel, ¿no? Es más saludable.
0: Ah, bueno, pues muy bien.
2: Muy bien.
0: Es en caso de bebérnoslo, ¿no?
1: Claro.
0: Muy bien, muy bien. Bueno, pues amigos, muchas gracias por compartir con nosotros el Cosas y Casos. Y Marcus y David, os esperamos el próximo día. Gracias.
1: Hasta luego. Adiós.
2: Adiós.
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1: ¿Podrá haber una esperanza más feliz que esta? Escucha Hebreos 9:28. Así también Cristo fue ofrecido una sola vez para llevar los pecados de muchos, y aparecerá por segunda vez, sin relación con el pecado, para salvar a los que le esperan. Hay un punto en el versículo de hoy que no deberías pasar por alto. Si vas a ir al cielo es porque quieres estar allí. Mira cómo lo dice el autor del libro de Hebreos. Cuando Jesús venga por segunda vez, vendrá para la salvación de los que lo esperan ansiosamente. En otras palabras, al cielo no irá nadie que no se sienta conmovido por ver a Jesús. Y si buscas en tu Biblia, verás que no todo el mundo estará contento por ver a Jesús en su regreso. Fíjate, por ejemplo, en el intrigante pasaje de Apocalipsis 6, 15 al 17. Dice, los reyes de la tierra, los grandes, los ricos, los capitanes, los poderosos, y todo siervo y todo libre, se escondieron en las cuevas y entre las peñas de los montes y decían a los montes y a las peñas, caed sobre nosotros y escondednos del rostro de aquel que está sentado sobre el trono y de la ira del Cordero, porque el gran día de su ira ha llegado, ¿y quién podrá sostenerse en pie? Imagínalo, el Hijo de Dios ha regresado a la tierra, el fin del dolor, el fin del sufrimiento ha llegado, es el momento de entrar al reino de los cielos, pero hay personas que sienten terror al ver la venida de Jesús. La razón es que mientras vivían en la tierra no aprovecharon el don que Él les ofreció. No lo reconocen como amigo y no tienen los mismos valores que los ciudadanos del cielo. Y cuando Jesús regrese, todo dependerá de cómo te hayas relacionado con Él antes de su venida. Para algunos, Jesús vendrá como un ladrón, una expresión que la Biblia emplea más de una vez para la segunda venida. Su llegada será una sorpresa tan inesperada como desagradable, porque los que hayan desperdiciado su tiempo sabrán que lo han perdido por completo. La segunda venida será una mala noticia para ellos. Pero para los que conocen a Jesús, para los que dedicaron sus vidas a la preparación para el reino de los cielos, la segunda venida será la mejor de las noticias. La Biblia dice que esperan anhelosamente que Jesús venga y que cuando ese día llegue, será el día más grandioso de sus vidas. Y ese es nuestro tema de hoy. Tenemos que hacer una elección. ¿Jesús vendrá como un ladrón en la noche? ¿O será el momento más maravilloso que hayamos experimentado? Hay dos alternativas. Y no puedo dejar de enfatizar que anhelar el regreso de Cristo es siempre una mejor manera.

El león y el ratón agradecido. Hallándose durmiendo un león, un ratón empezó a retozar encima de su cuerpo. Despertóse el león, atrapó al ratón y ya iba a comérselo cuando el ratón le dijo que le soltara, prometiéndole, si le perdonaba la vida, pagarle cumplidamente. El león se echó a reír y dejó marchar al ratón. Poco tiempo después, el león debió su salvación al agradecido ratoncillo. Unos cazadores habían cazado al rey de la selva y le ataron a un árbol con una cuerda. Oyéndole el ratón gemir con desconsuelo, corrió donde estaba, rolló la cuerda y libertó al león. En otra ocasión le dijo: te burlaste de mí porque no esperabas mi agradecimiento. Bueno, pues es ahora que sepas que también los ratones somos agradecidos. Enseña esta fábula que en las mudanzas de la fortuna incluso los más poderosos necesitan la ayuda de los humildes.

0: Pues os damos la bienvenida a este microespacio. ¿Sabías qué? Ya sabéis que Antonio, Esther y un servidor, bueno, más Antonio, nosotros escuchamos.
1: Eso,
0: Antonio,
1: eso de microespacio no me ha gustado, ¿eh? Esto es un pedazo de espacio que quita el hipo, Antonio.
0: Pues vamos a hacer un poco, a ver, Antonio, ¿qué cosas utilizamos todos los días, bueno, que no sabemos ni de dónde vienen, ni qué significan, ni para qué sirven?
1: A veces, en primer lugar, como vengo de vez en cuando, saludo a los oyentes.
0: Venga, vale.
1: Que como
0: vale,
1: dice aquel, que me estarán escuchando.
0: Esperamos.
1: A mi mamá y a mi familia que me estarán escuchando.
0: Por bueno, cierto, pues, ¿tu mamá escucha el programa?
1: Pocas veces, hay que... La tengo que aficionar más, pero bueno. El caso es que ya sabéis que en ¿Sabías qué? Pues traemos cosas variadas y vamos a seguir un poco la misma línea del programa anterior, del último programa que hicimos, que hacíamos referencia al origen de algunas palabras que todos utilizamos, conocemos, pero ya bien sea porque son en inglés o porque son en japonés o en chino, pues
2: no
1: sabemos.
2: Anda que no aprendimos
1: idiomas. Sí, pues hoy vamos a aprender unos cuantos también. Por ejemplo, una de las palabras que utilizamos mucho, aunque es mejor no recomendarla, es la palabra McDonald's.
0: ¿Sí?
1: McDonald's, acabado, ya sabéis, con el apóstrofe y la S. Bien, porque es una de las empresas de, digamos, de alimentación, o que producen ciertos productos que se comen y tal. Bien, pues el nombre de McDonald's viene, no es muy original, viene de los hermanos, de una pareja de hermanos que lo fundaron en 1940, que se llamaban Dick McDonald y Mac McDonald. Entonces, claro, entre los dos, para que no hubieran rivalidad ni hubieran problema, digo, oye, la empresa se va a llamar McDonald. Y
2: claro,
1: ya está.
2: Está bien.
1: Pero con el apóstrofe y la S, porque como eran dos, ya sabéis que el genitivo y tal, el plural. Entonces, a partir de ahí, pues todos conocemos esta empresa popular, hay que reconocer, y repartida por todo el mundo, que se llama McDonald's, en recuerdo a sus fundadores Dick y Mac. De hecho, creo que hay un producto que se llama Mac McDonald's o algo así, o
2: sí, no sé
1: qué.
0: Hay que reconocerles, independientemente del producto,
1: sí,
0: que en cuanto a marketing internacional han sido muy inteligentes.
1: Han sabido.
0: Se han situado...
1: Sí, es una comida económica y...
2: Lo interesante sería saber de dónde viene el payaso ese.
1: El payaso, no, pero ese es...
2: O sea, una técnica de marketing o algo así.
0: Se supone.
1: Supongo que sí. McDonald's, McDonald's.
2: Ninguno de los dos era aficionado al circo, ¿no?
1: Igual en su familia había alguien aficionado al circo, algún payaso, no lo sé. Pero bueno. Lo cierto es que, como dice Pablo, pues el tema del marketing hay que reconocerlo, que han sabido llevarlo muy bien. Y hoy en día es una empresa que presente en casi todos los países del mundo. De hecho, yo en Argentina conocí un McDonald's... ¿cómo se llama la palabra esta? Ayúdame, Pablo.
0: Caché,
1: exactamente, caché. Y entonces era una producción pensada para el pueblo judío, porque ya sabéis que normalmente las hamburguesas normalmente son de vacuno, pero el tipo de sacrificio del animal y tal era todo con el sello de caché, exactamente.
2: Yo pensaba que se decía kosher.
1: Kosher.
0: Es lo mismo.
1: Bueno, es que Pablo es del sur.
0: Entonces
1: el acento no...
0: La vocalización, ya sabéis, kosher, que funciona.
1: Bueno, pero bueno, nos hemos entendido. Es el reconocimiento que tiene la producción.
2: Eso es la forma de matar a los animales,
1: sí,
2: ¿no?
1: Sí, exactamente.
2: A ver, sin crueldad.
0: Ese es el certificado de que ha sido matado, deshuesado,
1: según
0: la sangre,
1: las normas
0: de Levítico.
2: Curioso.
1: Muy bien. Hay otra...
0: Le da muchísima importancia a eso, ¿eh?
1: Exacto.
0: Es
1: bueno,
0: más,
1: es de
0: más
1: alguna
0: importante
1: manera...
0: incluso la propia calidad de la carne.
2: Curioso.
1: Sí, en ese caso, sí, pensado en ese target de clientes, pues es muy importante. Hay otra palabra que conocemos todo, que es Mitsubishi, sobre todo esto de las motos y los coches.
2: Ya estamos con idioma raro.
1: Y cosas de Mitsubishi, dice que está compuesta de dos palabras.
0: Tú sigues siendo
2: de Mitsu y Bitsi.
1: Exactamente, de Mitsu y Bitsi. Bueno, pero Esther...
0: Antonio,
2: es que
0: puesto,
2: algo de insectos o algo.
0: Se
2: lo
0: has puesto, vamos.
1: A huevo, como dice un amigo mío, se lo has puesto a huevo. Pero lo que no sabrás es que significa Mitsu.
0: No.
2: A mí me suena a gato.
1: Significa tres. Mitsu es tres.
2: Mitsu.
1: Y... Hissi, con H, Hissi, significa abrojo acuático. No es una especie de alga, pero es una,
2: uy,
1: es una planta acuática que tiene forma de rombos. Si tenéis presente el logo de Mitsubishi,
0: sí,
1: son
0: tres rombos.
1: Rombitos,
0: sí, sí,
1: y
0: sí,
1: ya está. Entonces, por eso se llama Mitsu 3, Hissi, rombos, tres rombos. Y por eso el logo de Mitsubishi son tres rombos.
2: Anda.
1: Ahí está,
2: el son origen. Son tres florecillas de
1: sí, no, las son tres, son tres rombos que hacen referencia, son unas plantas acuáticas.
0: Con un rombo en el centro.
1: Exactamente.
0: Finalmente.
1: Con unas plantas acuáticas. Sí. Bueno, pero
2: me sorprende,
1: ya hemos aprendido Mitsu, que significa
2: porque
1: tres.
2: Si fuera una empresa de jardinería lo entendería, pero...
1: Bueno, pero...
2: Una empresa de coches y de
0: tal. Será un romántico.
2: No sé yo, sí.
1: Sí. Pues espérate tú ahora que la que viene...
2: Nunca lo hubiera dicho.
1: Pues te va a llamar mal la atención. La empresa Motorola...
2: Sí,
1: sobre
2: sí.
1: todo por los móviles y estas cosas, sí. dice, fundada por Paul Galvin. Ajá. Le vino el nombre cuando empezó a fabricar las radios Motorola, Pablo, te acordarás, para los coches también. Los fabricantes de los coches en su época, cuando terminaban la fabricación de un coche, decían hola. Eso es lo que he encontrado. Vosotros sabéis hola. Que cuando acaban de construir una casa y ponen el tejado, aquí en España se solía, por lo menos antes, poner una bandera española arriba. Ahora creo que esa ya costumbre no. Pero yo de pequeño, no sé si Pablo te acordarás, cuando acababan una construcción hacían...
0: Se sigue haciendo.
1: Las aguas se sigue haciendo, ¿no?
2: Yo hace tiempo que no.
1: Pues sí. Entonces se ponía una bandera española como símbolo de que se había llegado hasta arriba, hasta el techo y tal, y que la obra había estado bien. Bueno, pues parece ser que los fabricantes de audio de aquella época usaban la palabra hola cuando terminaban la producción o el artículo. De ahí viene la palabra motor, hola, Motorola.
2: Mira, muy abstracto para mi coeficiente intelectual.
1: Sí, bueno, pues es lo que hay, es lo que hay, chica.
2: No me alcanza.
1: Yo es lo que he encontrado este Paul Galvin.
2: ¿Qué cosas más extrañas?
1: ¿Qué le vamos a hacer
2: hacemos.
1: Este hombre? Pero
2: está
1: ese
2: bien.
1: Es así, pero el origen de la palabra, pues bueno, es ese.
2: Ese
1: motor
2: sí que tampoco lo hubiera adivinado nunca. Mira, casi no. Me parece más fácil de Mitsubishi.
1: Pues sí, pues fíjate, el de Nike te va a gustar.
2: ¿Lo vas a complicar
1: también.
2: Más?
1: No, es más sencillo, te va a gustar. Nike, sabéis que es fundamentalmente ropa de deporte y tal.
2: Sí.
1: Pues es el nombre del dios griego de la victoria.
2: Ajá, Nike.
0: Ah, mira.
1: Nike.
2: Para los amigos.
1: Para los amigos, Nike. Para los demás, Nike. Y otra palabra también muy conocida es Nikon, ¿no? Sobre
2: también
1: todo cámaras
2: Nicolás.
1: De fotográficas. No, el nombre original viene de Nikon. La palabra Nippon Kugaku, que significa óptica japonesa.
2: Eso es Nikon.
1: Nikon, porque Kugaku significa óptica. Y Nippon, o Nippon, significa Japón o japonesa. Entonces significa óptica.
2: ¿Ves? Eso ya lo
1: japonesa.
2: Veo más lógico. Sí.
1: Pues mira, Nikon.
2: No sé,
1: y la que sigue, tiene un poco de relación, es Nissan. Nissan, que todos también conocemos, una marca, es similar a la Nikon. Pues viene de la palabra Nippon Sanjo.
2: Ya.
1: Que significa industria japonesa. Sanjo significa industria.
2: Y
1: Nippon significa japonesa. Entonces, cuando veamos ahora los coches, sobre todo coches Nissan, pues recordar que eso significa
0: industria
1: japonesa.
2: Muy bien, curioso.
1: Es curioso.
0: Otra forma de colonización, ¿no?
1: Exactamente, sí, lingüística, pero es lo que hay. Por ejemplo, otro parecido es la palabra Pepsi, que todos sabéis que es esta bebida gaseosa, con origen de cola y tal.
2: Sí.
1: Bueno, pues su nombre se deriva de un problema intestinal que se llama
2: dispepsia.
1: Exactamente, sí, porque sabéis
2: eso
1: que...
2: Eso no me parece muy comercial ni muy de marketing.
1: No, pero yo te digo que en su origen, tanto la cola, o sea, la cola era un extracto que se sacaba de la cola, que de ahí pues viene la Pepsi, la marca Coca-Cola y tal, pues eran bebidas que se utilizaban para problemas digestivos también.
2: Ajá.
1: ¿Vosotros recordáis las películas del oeste antiguo que
0: sí.
1: llamaba una zarzaparrilla?
0: Sí.
1: Pues la zarzaparrilla de aquella época era la cola que hoy nosotros conocemos como bebida gaseosa.
0: Ah, mira.
1: Y entonces, de todas formas, quiero decirte que yo durante unos años estuve trabajando en un hospital y comprobé que algunas enfermeras a los niños pequeñitos en pediatría que tenían problemas digestivos les daban una cucharadita de café, de esas pequeñitas, de Coca-Cola, porque les regularizaba el movimientos, digamos, de los intestinos.
2: Y
1: sí,
2: eso.
1: Alguna cosa de esta.
2: Curioso.
1: Y a mí me llamó mucho la atención. Yo pregunté, digo, ¿pero cómo que le dais Coca-Cola a los niños estos tan pequeños? Y dice, no, pues tiene unos efectos digestivos buenos. Hombre, estamos hablando de una cantidad pequeñita,
0: todo,
1: ¿no? Una cucharadita y tal.
2: Porque la realidad es que sana lo que se
1: lo que sí es cierto, cuando hemos hablado de la Coca-Cola, no, desde luego, como bebida gaseosa no es muy recomendable. Pero bueno, lo que sí es cierto es que cuando algunas otras ocasiones hemos hablado de la bebida cola, hemos encontrado que el origen era de un producto farmacéutico que se aplicaba para los problemas digestivos. Lo que pasa es que de ahí, pues bueno, luego se derivó, pues eso, con gas carbónico y bebidas, se ha comercializado, y yo no sé si la fórmula actual es la misma que la de sus orígenes, porque en su origen no era una bebida que tenía color negro como ahora, ¿eh?
2: Ajá.
1: Tenía un color marrón tirando a caqui, por no decir caca, que es el origen, y entonces como, digamos, de marketing no era muy agradable, pues se le añadió algún tipo de elemento,
2: se
1: la sustancia,
2: un
1: y se oscureció y se puso de color negro.
2: Curioso.
1: O sea que, bueno, la palabra Pepsi pues viene de ahí. Hay otros orígenes que son mucho más sencillos, como por ejemplo la empresa Philips.
0: Philips.
1: Que todos conocemos.
2: Felipe o algo así.
1: No, tú te lanzas ahí al agua y te tiras en plancha, no, hombre. Felipe no.
2: Hombre, Philip significa Felipe.
1: Sí, pero bueno.
2: Felipe sería la traducción.
1: Quiero decirte que fue fundada en 1891 por los hermanos Gerard y Anton Philips.
2: Ajá.
1: Es un apellido.
2: Ya, ya sí, sé posiblemente, que es un apellido,
1: posiblemente,
2: pero también es un nombre.
1: Posiblemente, sí, claro, significará Felipe, pero el origen, pues bueno, viene de la unión del trabajo de estos dos hermanos, de Gerard y Anton Philips. Y como eran dos hermanos, para que no hubiera problema, digo, bueno, pues le ponemos el apellido del papá.
2: Con McDonald's, ¿no?
1: Exactamente. Hay otra palabra, que esta sí que me ha gustado un poco. O sea, la empresa se llama Reebok. Es la última, Reebok.
2: Ajá.
1: Que también se puede leer o escribir como R-H-E-B-O-K, Reebok, que significa pelea, o sea, pelea de antílope africano.
2: Toma ya.
1: El origen de la palabra.
0: Mira.
2: Vaya nombre extraño.
1: Exactamente, pelea del antílope africano.
2: Así ahí no pone que, cómo se les ocurrió semejante brillante idea.
1: No lo pone. Supongo que adaptarían esa palabra. Sí, porque a lo mejor ya sabéis que cuando se buscan a veces palabras que identifiquen un producto, pues a veces es cuestión de que suene bien, que enganche.
2: Ya.
1: Reebok. Bueno, pues esa es la palabra.
2: Interesante, la verdad.
1: Pues nada, oye,
2: sí,
1: el tiempo,
2: hemos aprendido mucho.
1: Me voy porque el tiempo se está acabando ya.
2: Sí. Pues hasta el próximo día.
1: El próximo día nos vemos,
2: Antonio.
1: Y seguiremos trayendo palabras, algunas más originales que otras, pero bueno, el mundo de...
2: Todas ellas interesantes.
1: De la publicidad es así.
2: Ya lo creo, sí.
1: Me despido.
2: Hasta el próximo día,
1: hasta
2: amigos.
1: Hasta luego, chicos.
0: Hasta pronto.
1: Hasta luego.